Les recibimos en este programa al ritmo del calipso, calipso de la isla de San Martín, de la Ebony Steel Orchestra, la orquesta de metales de Eva, que nos interpreta la canción Negra Linda, el sabor de los ritmos del Caribe en sus diferentes expresiones. Muy buenas noches, gente sur. Estamos en Viento Caribe, Premio Nacional de Periodismo Aníbal Nasoa 2022 como mejor programa de radio, y les recibimos en esta nuestra aventura por los territorios caribeños. Hoy con un programa especial, el primero de estos programas dedicados a los ritmos caribeños en este nuevo horario nocturno de fin de semana. Llegamos a ustedes a través de la Radio del Sur para escuchar los latidos de la patria grande. Nuestra tripulación está integrada por Nieves Valdés, presidenta de la Radio del Sur, Tamar Sánchez, gerente de contenidos, nuestro timonel que nos trajo hasta aquí y nos acompaña en los controles, y quien les habla, Jesús Viñas, certificado de locución 58.666, en la conducción y producción general de este programa. 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Este primer programa dedicado a los ritmos caribeños nos llevará por todo el Caribe. Hoy hablaremos del calipso, comenzando en San Martín, pero también tendremos soca, el ritmo caseco que se escucha en Surinam y la Guayana Francesa, y finalizaremos con Suki, de Guadalupe y Martinica, del Caribe francófono. Estos cuatro ritmos musicales tienen una gran audiencia en los territorios caribeños no hispanohablantes y son parte de los más de 100 ritmos caribeños conocidos, ritmos caribeños que son mezcla de lo europeo, de lo africano, de lo autóctono indígena, que ha evolucionado por más de 500 años de la mixtura histórica que predominó en estos territorios. Seguimos con más calipso, esta vez con calipso de Bahamas, ese gran archipiélago ubicado fuera de la cuenca caribeña, que fue el sitio de encuentro de los españoles con el mundo americano. Les dejo con la leyenda bahameña Calipso Mama, que nos interpreta la canción llamada Gin and Coconut Water, que traduce Ginebra y agua de coco.

Seguimos en Viento Caribe, dedicando el programa de hoy a cuatro ritmos caribeños y hemos comenzado con el calipso. El calipso nace en Trinidad y Tobago desde los propios inicios de la esclavitud en el Caribe. El calipso proviene del caiso, que es un tipo de música popular que se originó en África Occidental, particularmente entre los pueblos Efik e Ibibio del sur de Nigeria y el Reino del Congo, y fue traída por los africanos esclavizados, quienes la usaron para cantar sobre sus santos. Se reunían en tiendas de campaña que también tomaron el nombre de caiso, donde un cantante principal los dirigía en una canción. Muchos de los primeros caisos fueron cantados en criollo francés por un individuo que tomó el nombre de Chandwell. Las canciones de caiso solían tener una forma narrativa y a menudo tenían un subtexto político hábilmente oculto. Los intérpretes de caiso son conocidos como caisonianos. Hoy en día el caiso puro se interpreta en forma de teatro, sobre un escenario, como parte de los festivales que celebran la cosecha, tradición que se mantiene en Barbados en la actualidad. De allí nace el calipso, de orígenes africanos, llevado a Venezuela por los migrantes trinitarios. Se volvió muy popular en Costa Rica, las Antillas, las islas de San Andrés y Providencia colombianas, en Panamá, en Puerto Rico y gran parte de la costa caribeña centroamericana. Y se trata de un canto en español, como también lo puede ser en inglés y en francés. A continuación vamos a escuchar calipso de la isla de Montserrat, de la voz de Alphonsus Arrow Castle, que nos interpreta la canción llamada Montserrat Nice, que traduce Agradable Montserrat.

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Hoy dedicado a ritmos caribeños, la soca, el caseco, el zuki y el calipso, de quien seguimos hablando en este primer segmento. El calipso original lo usa como instrumento principal unos tambores metálicos fabricados a partir de barriles de petróleo reciclados, llamados steel drums, tambores de acero, o simplemente tambores metálicos de Trinidad, muy usados en los carnavales de todo el Caribe. Estos tambores se crearon por la necesidad de percutir que tenían los descendientes de los africanos en estas islas, y dado que no poseían ningún instrumento, empezaron a percutir los barriles, los cuales se fueron abollando y luego estableciendo alturas definidas, lo que haría que en el futuro el instrumento se pudiera templar con una escala cromática. El calixo venezolano o calixo del Callao, cantado tradicionalmente en inglés, se hace a partir de una batería rítmica de percusión basada en el boom back, acompañada de charrasca, campana o cencerro, cuatro y maracas. Comúnmente se adiciona además teclado, bajo eléctrico, instrumentos de viento y voces masculinas y femeninas. Vamos a escuchar a continuación otro calipso, esta vez de la República de Guyana, con la agrupación The Trade Winds, Los Vientos Alisios, banda de calipso liderada por el icónico guyanés David Martins, que recorrió todo el Caribe en los años 70 y que nos interpretan un calipso guyanés llamado Caribbean Man, hombre del Caribe. Disfrútenlo.

Regresamos a Viento Caribe y hablemos ahora del calipso en Venezuela. El calipso del Callao se remonta a la llegada de los antillanos a Venezuela a partir de 1870. Durante el siglo XIX, muchos migraron desde las islas caribeñas, siendo los trinitarios la mayor población del Caribe afroamericano. Se establecieron mayoritariamente en el Callao, donde trabajaban en las minas de oro. Con sus costumbres llegó también la música. El calipso en esa región fue el resultado de una mezcla de géneros de Venezuela y el Caribe, cantando en español e inglés. Está íntimamente relacionado con la temporada de carnaval, tradición también traída por la gente de las Indias Occidentales. El importante asentamiento de mano de obra cerca del río Yuruarí hizo que confluyeran diversas culturas e idiomas, costumbres, música y canto, entre ellos el calipso y el patuá. Así pues, los pobladores de diverso origen vieron en el calipso el medio perfecto para celebrar su alegría, la transmisión de sus penas y nostalgias, y en algunos casos como interpretaciones divinas para el florecimiento de la industria del oro para la gente. Generalmente se realiza en los meses de carnaval de febrero y marzo, con concursos del rey y la reina del calipso, las madamas, los mediopintos y los diablos danzantes, con sus características particulares, reflejan el sentir de una época que se revive en cada carnaval en el Callao. Vamos a nuestra primera pausa escuchando al llamado rey del calipso, el estadounidense de nacimiento de ascendencia jamaiquina. Se trata de Harry Belafonte, que nos interpreta la canción Matilda. Nos encontramos al regreso.

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9: De septiembre de 1815, 211 años de la Carta de Jamaica, documento fundamental para lograr la unión e independencia de la patria grande. María de Jesús Daza, historiadora.
10: La Carta de Jamaica es un texto dictado por el libertador Simón Bolívar a su secretario Pedro Briceño Méndez el 6 de septiembre de 1815 en Kingston. En la Carta de Jamaica, Simón Bolívar reflexiona sobre la lucha independentista de América Hispana y su futuro político, escrita en 1815 durante el exilio. La carta responde a preguntas sobre la situación del continente y sus aspiraciones. Un primer punto examina el contexto y justificación de la independencia americana. Bolívar denuncia la opresión española, comparando la crueldad de la conquista con la actual dominación. Afirma que el vínculo con España está roto irrevocablemente debido a los abusos y la violación de pactos coloniales. En segundo lugar, describe la situación de las colonias. Describe el avance independentista en regiones como el Río de la Plata, Chile, Nueva Granada y Venezuela, aunque reconoce retrocesos y dificultades. Critica el federalismo extremo, como en Venezuela, por su inestabilidad.
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Regresamos a Viento Caribe, hoy con un programa especial dedicado a ritmos del Caribe. Para este programa hemos escogido cuatro géneros. Hemos hablado del calipso y en este segmento hablaremos de la soca, género que escuchamos en la canción Soca Feeling, Sentimiento Soca, del artista trinitario Cristo. Es la soca hija de la mezcla de otros géneros musicales, hija del caizo, del calipso, del funk y del soul. Soca es una palabra compuesta por soul y por calipso, soul, calipso. Y esa unión que da origen a la palabra soca ya sugiere de antemano mayor suavidad en el ritmo del calipso, un adorno sensual del calipso que genera un ritmo pegajoso, contagioso y actual. Nace en la década de los 70 en Trinidad y hoy en día se ha generalizado por todo el Caribe anglófono, francófono y holandés, aun cuando Trinidad sigue siendo el corazón en la producción de artistas y canciones en el género de soca. Aunque su origen es trinitario, como dijimos, se le atribuye influencia en su creación de los ritmos de la Guayana venezolana, ritmos que retornaron a Trinidad en un pasaje cultural bidireccional entre Trinidad y Venezuela. Seguiremos hablando de soca, pero les invito a escuchar a continuación a la artista Andrea Rivera Thomas, de las Islas Caimán, con una soca titulada Who You Waste, que traduce del creole antillano ¿Quién es tu cintura? Andrea Rivera con soca caribeña.

Se reconoce como padre de la soca a Lord Shortley, nombre artístico de Garfield Blackman, quien en 1963 grabó Cloak and Dagger, capa y daga, para dar comienzo al género. La difusión del género comenzó a partir de las interpretaciones de Lord Kitchener. Byron Lee y The Dragonaires hicieron de la soca una moda musical en el Caribe, y los Baja Men, Kevin Little, Walker y otros como hoy en día Machel Montano, ya en el siglo XXI, han logrado el reconocimiento en el mercado mundial. Al igual que el calipso, la soca ha sido usada tanto para hacer letras de contenido social como de humor picaresco de subido tono sexual, aunque inicialmente la soca eludió los contenidos serios. Como todas las cosas relacionadas con la libertad sexual, la soca ganó adhesión popular por su capacidad para reflejar los pensamientos y deseos de los jóvenes en materia sexual, usualmente reprimidos por la cultura aceptada. Escuchemos a continuación otra de la reciente soca, con el cantante de la isla de Grenada, Boysy, con su sabrosa canción llamada Down Day, que traduce Día del Bajón o Día de la Depresión. Seguimos en Viento Caribe escuchando soca.

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3: Soca es una mezcla de ritmos africanos y de las Indias orientales. Se ha fusionado con otros estilos musicales a lo largo del tiempo, incluidas influencias de reggae, suki, cadence y música latina. La energía rítmica de la soca anima al público a bailar, enfatizada por sonidos sintetizados y efectos mezclados electrónicamente. En los años posteriores al desarrollo de la soca por parte de Lord Shortley, el género se volvió más producido en estudios. La soca, que originalmente contaba con bandas de música y secciones rítmicas, ahora se produce

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0: ante una crisis, ante un vaporón, frente a un problema social, nosotros reaccionamos como lo que somos, venezolanos de pura cepa.
1: Durante el periodo colonial, las autoridades españolas instalaron en el corazón de Caracas, al lado opuesto de la catedral, un caserón con calabozos en su sótano. Allí iban los infractores de las leyes de la Capitanía General. Los recintos tenían unas pequeñas ventanas que daban al ras del suelo de la calle. Y los vecinos, sabiendo que los españoles no les daban de comer a los presos, todos los días les llevaban alimentos para que no perecieran por hambre. Ese es uno de los sentimientos básicos del venezolano, el amor hacia el otro y la identificación automática con quienes son víctimas. Es una conducta propia de los barrios, de nuestros poblados más humildes. Todos nos conocemos, nos vemos en el otro y de inmediato apoyamos al que sufre, al que menos tiene, a quien nos necesita. Somos un pueblo amoroso, porque somos
0: venezolanos de pura cepa. Producción, libreto y locución, María José Ramírez y Carlos Abarce. Edición y montaje, Miguel Herrera. 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
1: Ya estamos de regreso con

Regresamos a Viento Caribe, hoy abordando algunos ritmos musicales caribeños. En la primera mitad del programa conocimos del calipso y de la soca. Y ahora vamos a hablar de este hermoso ritmo que escuchábamos de la voz de la cantante GTJ de Surinam, que en el idioma autóctono de ese país, el Sranang Tongo, nos interpretaba la canción Putumama. Se trata del ritmo llamado Kaseko, género musical originario de Surinam, que nació durante la década de los 40. El Kaseko fusiona estilos europeos, americanos, africanos e indígenas. La palabra Kaseko al parecer se deriva de la expresión Castle Cops, romperse el cuerpo, como referencia a las enérgicas danzas populares durante la esclavitud. El Kaseko está relacionado con otros estilos locales como el Kawina y como estos usa el estilo de llamada y respuesta acompañadas de ritmos complejos. Se incluye generalmente tambores, saxofón, trompetas, trombones y numerosos coros. Este género evolucionó del Bigipoku, que se ejecutaba ya en 1930 en festivales muy influenciados por el jazz, la samba, el calipso y el rock and roll. Se hizo popular a mediados de la década de los 70, cuando fue llevado a los Países Bajos por los surinameses expatriados. Pero el Kaseko ha traspasado sus fronteras, llegando desde Surinam hasta la vecina Guayana Francesa. Y nosotros escucharemos al nacido en Cayena, el artista Gerald Poloni, conocido como Love Ya, que nos interpreta a continuación un Kaseko llamado La Guillan Bel Ticoté, que traduce Pequeño Lado Hermoso. Kaseko en Viento.

El caseco es una fusión de numerosos estilos populares y folclóricos derivados de África, Europa y América. Es rítmicamente complejo, con instrumentos de percusión que incluyen el sratji, que es un bombo muy grande, así como tambores, el saxofón, la trompeta y ocasionalmente el trombón. El canto puede ser tanto en solitario como en coro. Las canciones de llamada y respuesta predominan en los estilos folclóricos criollos de la zona, como el caguina. El caseco surgió de la música tradicional caguina afrosurinamés, que fue interpretada desde principios de 1900 por músicos callejeros afrosurinamenses en Paramaribo. Evolucionó en la década de 1930 durante las festividades que usaban grandes bandas de música y se llamó Billy Poku, que significa la música del Big Drum o del Gran Tambor. El caseco es un símbolo de Surinam y un orgullo para ellos, pues representa la fusión de lo autóctono indígena con lo africano, lo europeo y lo asiático, con predominancia en lo autóctono. A continuación, caseco interpretado por la llamada reina del caseco, la hermosa cantante Marcha Joé, que desde Surinam nos interpreta la canción Mi Nao Yi, que del Sranantongo traduce Mi Tierra Angosta.

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2: Y como estamos hablando de Caseco, debemos hacer una referencia de su ritmo madre, la caguina. La caguina, también pronunciado como caguana o cauna, es un género musical también de Surinam, surgido en las últimas décadas del siglo XIX bajo la influencia de la música y la danza banja, laku y tuka, relacionadas a la música africana. El género comparte su nombre con el río Comenchiné y el distrito del mismo nombre. Ambos se llaman kauna en el idioma local Sranantongo. Según una versión, la caguina fue creada en el Alto Comemje por cimarrones influenciados por indígenas surinameses. Según otra versión, el ritmo se llamó Mapupoku y luego se le cambió el nombre en honor a un cantante talentoso del distrito. Otros dicen que la caguina se originó entre los mineros de oro y los recolectores de caucho en la selva tropical. Hasta principios del siglo XX, la caguina era el estilo musical afrosurinamense dominante, siendo luego superado en popularidad por el caseco. Este cambio se debió principalmente a la influencia de Franjé Gómez, quien introdujo un sonido más completo con instrumentos de viento y guitarras eléctricas. Vamos a escuchar otra canción en el ritmo musical caseco. Escuchemos nuevamente al franco-guyanés Love Ya, que nos interpreta la canción Plessy, que traduce placer del criollo antillano.
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Otros ritmos influyentes en la aparición del caseco en Surinam han sido la música granate y los ritmos indisurinameses. La música granate nace de los cimarrones que escaparon de la esclavitud antes de su abolición en 1863, escondidos en las densas selvas de la zona, formando las comunidades como el Aluku, Saramaca, Yuca, Matagüey, Guinti y Bacabusi Nengre. Sus historias cantadas tradicionales se llaman mato, y también hay música popular de estos maroons llamada aleque o sequeti. Los bailes tradicionales incluyen la aguasa, un baile social de mujeres. En cuanto a los ritmos indisurinameses, llegaron con los inmigrantes del sur de Asia. Esto originalmente incluía música folclórica tocada con dantal, tabla, sitar, armonio y dolac, que incluyó también tambores llamados taza. Eran principalmente canciones hindúes llamadas bahans y filmi. El estilo de canto bronceado es exclusivo de la comunidad india de Surinam y Guyana. El alioco es también una forma popular de música religiosa que se desarrolló a través de diferentes culturas usando tambores y formas de guitarra para comunicar con los espíritus y dioses a través de esta música. Con esto finalizamos este segmento dedicado al caseco y a los ritmos que le dieron su origen en Surinam, en la costa norte y noreste de Sudamérica. Y despedimos este ritmo escuchando nuevamente a la cantante surinamesa GTG, que nos dedica este caseco titulado Cancansuma, que traduce personas con firmeza del idioma local Saranantongo. Luego vamos a una pausa y nos encontramos de vuelta.

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Regresamos a Viento Caribe por la Radio del Sur. Hoy hemos abordado los ritmos caribeños del calipso, la soca, el caseco. Dedicamos este segmento al zuki, género que nos dio la bienvenida a este segmento de la voz de la cantante guadalupense Dasha y su canción llamada L'Estombé, que traduce Déjalo ir del francés. El zuki original es un estilo de música rítmica rápida que se baila en el carnaval. Originario de las Antillas francesas, especialmente en las islas de Guadalupe y de Martinica. Tiene sus raíces en la compa haitiana. Lanzado a los medios públicos en 1981, el zuki perdió pronto popularidad a fines de esta misma década. Actualmente el zuki se entiende como equivalente al compa direct en las Antillas francesas. Pero vamos a escuchar más del zuki, esta vez de la cantante nacida en la capital de la Guayana francesa, Cayena, la cantante Zaina Manot, que nos canta el zuki titulado Premier Amour, el primer amor en este ritmo romántico caribeño.

Seguimos en Viento Caribe hablando un poco del zuki, ritmo que escuchamos original del Caribe francófono. La palabra zuki podría provenir de mazuk, palabra con que se identifica la mazurca criolla, género muy apreciado años atrás. Actualmente la palabra criolla zuki proviene del verbo francés secouer, o mover con fuerza. Fue utilizada para designar este género por los músicos haitianos en la década de 1980. En este género el idioma es el criollo antillano francés y combina la tradición de los tambores afrocaribeños con el uso de sintetizadores electrónicos. En los años 80, las letras de las canciones de zuki hacían alusión a la dominación cultural y política de Francia. En la actualidad, las letras son de temas cotidianos como el amor y el desamor, etc. Por otro lado, en África, en países como Angola o Cabo Verde, existía una danza tradicional conocida como semba. El zuki se fusionó con la semba y dio lugar a lo que actualmente conocemos como kizomba. Aun cuando la semba y el zuki se siguen bailando e interpretando por separado. A continuación, la cantante nacida en Fort-de-France, capital de Martinica, la cantante Perle Lama, nos interpreta el zuki de nombre Laïf Fever di Zouk Love, la fiebre del Zouk Love, ritmo naciente descendiente del zuki.

Con el Zuki ya estamos llegando al final de nuestro programa de hoy, dedicado a estos cuatro ritmos musicales caribeños: el Zuki, el Calipso, la Soca y el Caseco, con el compromiso de abordar los más de 100 ritmos caribeños en los próximos programas. Viento Caribe llega a ustedes gracias a la señal de la Radio del Sur para escuchar los latidos de la patria grande. Les invito a seguirnos en todos estos escenarios caribeños a través de nuestras cuentas en Facebook e Instagram, arroba Viento Caribe, y en nuestro grupo de Telegram, en Viento Caribe, para mantener una comunicación en vivo con nosotros durante el programa y ser parte de nuestra tripulación. Les acompañamos en esta travesía, quien les habla, Jesús Viña, certificado de locución 58.666, en la conducción y producción del programa, y nuestro timonel de guardia en los controles, quien seguirá guiando nuestra corbeta Leander en estos viajes caribeños. Nos despedimos de este programa escuchando a la banda de Zuki más famosa de la historia, la banda guadalupense Kazaa, quien lanzó a la fama mundial a sus creadores, el músico Jacob de Verox y la cantante Jocelyn Beroa, además de cantantes como Jean-Philippe Artelli, voz líder del Zuki que escuchamos de fondo, del cual se han hecho versiones en español. Se trata de Arrete, Quédate, uno de los Zuki más famosos de la historia. Nos encontramos en el próximo puerto. Feliz noche para todos.

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3: Una vez más con ustedes, su programa, nuestro programa Afroamérica Jazz, a través de la Radio del Sur, bajo la presidencia de Nene Valdés, Tamal Sánchez, gerencia de contenidos, Samuel Romero, articulación general, y el gran Wilfredo Rojas, permitiéndonos que lleguemos a ustedes desde Cotonú, Caracas y Benín, ¿no? Esa línea extraordinaria de África y su diáspora, y dentro de eso, por supuesto, el jazz, y dentro de eso, el jazz afrovenezolano. Su servidor, Jesús Chucho García, y su productor de campo, el gran Edu Moré. Vamos a arrancar con esta pieza interesante de un gran saxofonista venezolano.

0: Sí, señor, ahí escuchamos al gran saxofonista Manuel Barrios. Y vamos a dejarlo entonces con Edu More, que nos haga una introducción y la presentación de este gran saxofonista extraordinario, muy admirado por nosotros, el gran Manuel. Entonces, vaya Edu, ¿qué me dice?
1: Afroamérica Jazz entrevista al gran saxofonista Manuel Barrio, nuestro invitado para esta noche. Bienvenido a Afroamérica Jazz. Barrio, tenemos una pregunta que hacerte para que el público conozca un poco más de tu trayectoria musical. Entonces, arrancamos, Barrio. ¿Qué tipo de saxo tocas? ¿Cuál fue tu primera grabación? ¿Qué estilo de jazz lo influenció a usted? ¿Cuáles son sus saxofonistas favoritos? Y por último, ¿se ha ejecutado el saxo en música venezolana y con quién? Adelante, señor Barrios.
2: Querido Chucho García, recibe un saludo cordial desde aquí, desde San Agustín, deseando todo lo mejor para ti y para tu audiencia maravillosa. Espero que estén de lo mejor. Bueno, mi nombre es Manuel Barrios, soy saxofonista, compositor, productor musical y docente venezolano. Me especializo en el saxofón tenor y en el saxofón soprano. Por supuesto, también ejecuto el saxofón alto y la flauta, y últimamente muchísimo los teclados. Eventualmente he tocado el saxofón barítono en oportunidades muy concretas, casi siempre porque algún amigo tiene la gentileza y le presta a uno el saxofón barítono, porque es un instrumento, además de que es costoso, no es fácil de conseguir. Y entonces he tenido oportunidades en donde he podido acompañar, por ejemplo, a Ángel Canales, una experiencia maravillosa, y a otros artistas, con el trabuco venezolano, con el maestro Alberto Naranjo, también tuve la oportunidad de acompañarlo con el saxofón barítono. Además, con el saxofón alto, casualmente saliendo de una convalecencia por un accidente que sufrí, hice una grabación que resultó en un hermoso premio y fue con mi cuarteto de jazz. Hicimos dos sesiones en el Cendis y así titulé el disco, Dos Sesiones. Y este álbum yo siempre utilizo una técnica que es hacer tres versiones de cada tema y escoger una. Y bueno, así hicimos en dos sesiones, hice 13 temas de una selección de 39, entonces se dice fácil, pero bueno. Y con ese álbum, Dos Sesiones, que está publicado en todas las plataformas musicales, nos ganamos dos premios de mejor álbum del año y mejor tema de jazz del año. Entonces, pero siempre, casi siempre estoy tocando el saxofón tenor y el saxofón soprano. Y bueno, puedo contarte que mi influencia con el jazz y con la música aquí en San Agustín comienza primero con la presencia total de Víctor Cuica, un saxofonista maravilloso, a quien tuve el gusto de conocer y ser mi amigo. Primero era su fan y después nos convertimos en amigos y después incluso tocamos juntos muchas veces. Y Víctor fue una gran influencia. Ese fue mi primer álbum de jazz, fue un regalo que me hicieron del primer long play de Víctor, que se titula Que sea para siempre. Y todos los maestros que tocan en ese disco, yo en el tiempo pude encontrarme musicalmente con ellos y compartir, y todavía con algunos hemos tocado recientemente. Y bueno, muy querido Víctor. Y hizo primero una gran influencia sobre mí. y por supuesto aquí en el barrio el impacto que tuvo Iraquere es absoluto. Iraquere fue una banda que aquí en San Agustín sonaba en las casas, uno iba caminando y escuchaba que dentro estaban escuchando Iraquere, y eso me marcó mucho de chamo, porque estaba presente un jazz latino muy fuerte, muy arraigado, y sobre todo que todos mis compañeros eran grandes melómanos, a pesar de la pobreza y las condiciones económicas, la gente se la inventaba para conseguir los discos y lo conseguía. Entonces hay amigos que tienen unas discografías maravillosas, y mucho Mongo Santa María, y por supuesto eso tuvo una influencia también aquí en Venezuela, y se formó el grupo El Tabuco Venezolano, que hizo esos discos que además tenían unas carátulas maravillosas, que de adentro era como un afiche inmenso, y se hicieron dos álbumes así, el maestro Alberto Naranjo, quien después me invitara a tocar con El Tabuco Venezolano en el tiempo. Eso fue una gran, un gran logro para mí, muy, muy emocionante poder superar eso, pasar de fanático a ejecutante y a compartir con estos grandes músicos. Por supuesto, no dejo de recordar de niño ver que todos los canales de televisión tenían su orquesta. Entonces podía ver en Venezolana de Televisión, tenía una orquesta maravillosa dirigida por Carlos Morián. Venevisión también tenía una orquesta increíble con Eduardo Cabrera, es decir, de director. Es decir, existían músicos increíbles que estaban tocando en estas orquestas con grandes arreglos, y así nos formamos, pues. Cuando yo comienzo a tocar el saxofón, estaban todas esas influencias, y bueno, empecé a madurar una manera, y luego al descubrir a John Coltrane, todo se potenció al máximo, porque dentro del jazz, John Coltrane es el que hace una conexión con la espiritualidad y con el regreso al África de una forma más espiritual. Y entonces usó una cantidad de técnicas innovativas en cuanto a lo armónico, con una expresión muy fuerte, y eso me marcó mucho también, por lo que se convirtió en uno de mis saxofonistas favoritos. Sin embargo, esa influencia de los saxofonistas ha sido, bueno, en el tiempo, digamos, cambiante. De mis tiempos de chamo, yo escuchaba mucho Grover Washington Jr., que fue además el primer saxofonista que hizo un videoclip que mezclaba el baloncesto, porque le dedicó una canción a un basquetero llamado Julius Erving, y mezclaba el baloncesto con el funky de Filadelfia, y entonces tenía esa magia, y ese saxofonista me gustó y me influenció mucho, y después tuve la oportunidad de verlo en vivo. John Coltrane, que mencioné, y por supuesto más recientemente Michael Brecker, ya fallecido, que me llevó la interpretación a unos niveles increíbles. Y bueno, he tenido la oportunidad de tocar la música afrovenezolana, y además de grabarla, es un terreno fértil, un terreno, ¿no?, en el que tenemos mucho que hacer. Y en mi álbum Cumbé tuve la oportunidad de tener a grandes músicos que me ayudaron a experimentar en torno a la festividad de San Juan, y ahí tenemos una suite donde cada tema representa escenas del San Juan, que están todas mezcladas con el jazz y con nuestra esencia afrovenezolana. Un gran abrazo para todos.
0: Ahí el gran saxofonista Manuel Barrios nos ha dado una síntesis de toda su experiencia, por todo lo que ha pasado de la influencia iraquere, por ejemplo, quizá él siguiendo un poco la pista de Paquito, Carlos Averoff y de Paul Tosco, que tocó flauta y saxo también, ¿no? Esos influyeron un poco allí, más lo que dije anteriormente, con la influencia de ese gran saxofonista que hizo muchas cosas interesantes, dentro de los cuales su influencia destaca también John Coltrane, ¿no? Y vamos a seguir analizando después todo lo que nos ha dicho Manuel. Pero ahora pasemos a escuchar, para cerrar esta media hora, tres temas de Manuel y cómo se vincula con la música afrovenezolana. Gracias, Manuel.

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1: El negocio de la venta del plasma sanguíneo ocupa en Estados Unidos el puesto número 12 en el ranking de sus productos de exportación. Porque para gran parte del planeta, la sangre es un bien de consumo y se le pone precio. Pero en Venezuela no se paga por la sangre y el 98.5% se obtiene por donaciones voluntarias. La mayoría de nosotros hemos donado sangre en algún momento de la vida. Y cada vez que una tragedia asola a la nación, miles de personas voluntariamente acuden a donar sangre para los heridos. Para nosotros, los venezolanos, la sangre no es un bien comercial, es un acto de entrega y solidaridad para con el otro. Una entrega que forma parte de nuestra cultura aborigen, una solidaridad que creció en los cumbres negros y que se hizo fuerte en los barrios y los pueblos. Somos un pueblo solidario, porque somos...
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6: Aquí de nuevo con Afroamérica Jazz. Estamos dedicándole este programa al gran ejecutante de saxofón, flauta y ahora piano también, como lo es Manuel Barrios. Su contexto de verdad de desarrollo ha sido el barrio San Agustín, sobre todo lo que va de la avenida Ruiz Pineda hasta allá, hasta la Ceiba, el Manguito. Todo eso lo recorría Manuel hasta que un día, bueno, escuchó a Víctor Cuica. Víctor Cuica fue un músico extraordinario, saxofonista, también actor, y durante mucho tiempo tocó en el Sebastián Bar, ahí en Chacaito, entre Chacaito y Chacao, ¿no? Entonces eso influyó mucho en Manuel. Después, como él lo ha dicho en esa primera exposición, fue y siguió explorando nuevos elementos, los hermanos Breaker, bueno, hasta llegar a ese tipo que cambió junto con Miles Davis, cambió el enfoque del jazz por esa forma modal, ¿no? Como lo hizo Coltrane, ¿no? Coltrane junto con Miles Davis, el disco de jazz más vendido en la historia, lo hicieron tanto Coltrane con Davis, ¿no? Que fue un disco extraordinario. Eso influyó mucho en Manuel. Y luego sus conexiones, ahí mismo en el barrio, el grupo Madera, Chu y Chu, la influencia de Alberto Naranjo con el trabuco venezolano, en fin. Creo que, bueno, Manuel, tú me dirás, pero creo que también llegaste a grabar con Alfredo Naranjo. Un tema para el cual él me pidió el nombre del tema, ¿no? ¿De qué nombre le pondría? Yo le dije Cuyíndula, que lengua Congo es reflexión sin final, es conocimiento profundo. Creo que tú participaste allí, ¿no? Entonces, escuchar esto, tú luego me dirás si fue así o no fue así. Lo cierto es que tú eres una referencia esencial y fundamental para esta generación intermedia. Tú formas parte de eso. Nos sentimos muy orgullosos de ti. Sigamos escuchando ahora música de Manuel Barrios. 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

Estamos escuchando a John Coltrane y Miles Davis, So What. Ese es el álbum más vendido en toda la historia del jazz. Pero como Manuel también estudió composición, tomó mucho de esos elementos de la composición de Davis, lo que es la forma modal del jazz, del cool jazz. Y ahora, para despedirnos, vamos a dedicarle este tema a Manuel, de esa gran persona que ya no era este planeta. Se trata de George Coltrane. Es más, que lo hizo en un 6x8, un poco buscando los sonidos de la música africana. Y el tema se llama Afro Blues. Muchas gracias, Manuel, por aceptar nuestra invitación. Entonces, aquí te dedicamos este tema de John Coltrane, Afro Blues. Muy buenas noches.

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7: Vengo a explicar cómo el desperdicio de agua influye directamente en la escasez de luz eléctrica. Yo parezco abundante, pero la verdad es que aunque soy un recurso renovable, dependo de ciclos naturales para abastecer a todos los organismos vivos. Si no llueve, no puedo llenar el embalse del río. Y esto incide en nuestra capacidad de generación de electricidad. De igual manera, si haces un mal uso de tu agüita, es también un desperdicio de la energía eléctrica. Explico. El agua que desperdicias en solo un minuto equivale a la energía necesaria para mantener un bombillo LED encendido por 10 horas. Cerrar el grifo mientras te enjabonas ahorra hasta 12 litros por minuto, disminuyendo la carga de los motores de bombeo que te envían agua desde kilómetros. Cada gota que sale por tu grifo, hay tratamiento, bombeo y miles de kilómetros de transmisión.

0: la luz.
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más aquella tarde que nos conocimos. Fue muy lindo conocerte. Y fue muy lindo todo lo que pasó entre nosotros, pero ¿qué pasó? Ahora es necesario separarnos. No sigamos haciéndolos mal. Lo nuestro ya se estaba convirtiendo simplemente en una rutina y el amor es otra cosa. Al amor hay que alimentarlo todos los días con esas pequeñas cosas que nosotros

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0: En salario, en la felicidad del pueblo. 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Así que le agradezco mucho por todo el esfuerzo y que podamos seguir adelante por nuestros países sumando a la unión de Venezuela y Colombia.
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6: Todos los 7 de septiembre, Brasil celebra su declaración de la independencia. La independencia de Brasil comprende una serie de eventos políticos acaecidos entre 1821 y 1825, la mayoría de los cuales incluyeron conflictos entre Brasil y Portugal. La fecha se conmemora luego de que en septiembre de 1822 el príncipe regente Don Pedro de Alcántara declaró la emancipación política del país suramericano respecto de Portugal, hecho conocido como el Grito de Ipiranga. El 7 de septiembre de 1822, el príncipe Pedro, hijo del rey de Portugal, se encontraba cerca del río Ipiranga de Brasil y se hizo un anuncio de la independencia. Se arrancó el símbolo portugués de su uniforme y declaró:
7: por mi sangre, por mi honor y por Dios, haré Brasil libre.
6: Pedro I se transformó en el primer emperador de Brasil en 1823 y gobernó hasta 1831. Después, Pedro I se convirtió en el emperador de Brasil y obligó a las fuerzas portuguesas a salir de su territorio. En 1889, Brasil acabó con su monarquía y se convirtió en una república, pero mantuvo el 7 de septiembre como el Día de la Independencia.
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0: ¡Epa, agüita! La desconexión está agarrando fuerza. Dejaron los aires a 16 y los televisores prendidos. ¡Me van a fundir los hierros!
1: Muchacho, deja el estrés que me vas a evaporar. Mejor ven y sígueme la corriente.

0: en serio?
1: ¿Qué pasó, mijo? ¿Vas a congelar a los pingüinos? Con el aire en 22 grados queda fresquito y el trabajo queda más papita.
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0: Increíble.
3: Nosotros llevamos la corriente. Pero el héroe de esta película eres tú.
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12: Ante una crisis, ante un vaporón, frente a un problema social, nosotros reaccionamos como lo que somos, venezolanos de pura cepa.
13: A lo largo de nuestros últimos 550 años nos ha pasado de todo, desde un proceso de colonización y esclavismo cruel, pasando por una guerra de independencia que diezmó a la población, hasta terremotos y deslaves. Sin contar la violencia social, asesinatos sistemáticos, cuerpos incinerados y sanciones criminales. Pero siempre, ante cualquier situación, una sola respuesta: Un pueblo que sufre, pero no se rinde. Se levanta de las cenizas, une sus manos y afronta como un solo ser la crisis. Eso se llama resiliencia, la capacidad de una sociedad para adaptarse y recuperarse positivamente frente a la adversidad, el trauma o el estrés significativo. No se trata de evitar el sufrimiento, sino de desarrollar las herramientas para sobreponerse, aprender de la situación y continuar adelante con la vida. Somos un pueblo resiliente, porque somos
12: venezolanos de pura cepa. Producción, libreto y locución, María José Ramírez y Carlos Abarce. Edición y montaje, Miguel Herrera. Una producción de Conciencia para promover el autorreconocimiento de nuestros valores como un pueblo único.

Ay, llegó San Juan a esta casa. Llegó San Juan a esta casa, que la hizo con el tiempo y le quedó tan bonita. Ay, que se parece a su templo. Ay, oh.

¡Ay, ya Bautista! ¡Se nos va, ya Bautista, se nos va! Y háganle la casa en Roma con sus tejitos de plata y los

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2: De septiembre de 1977. Firma de los tratados Torrijos-Carter.
3: Estimado señor presidente Carter, hay dos clases de verdades, la verdad lógica y la verdad agradable. En nombre de la verdad lógica quiero manifestarle que este tratado que firmaremos dentro de poco y que deroga el tratado que ningún panameño firmó, no cuenta con un total consenso en nuestro pueblo y no cuenta con un total consenso porque 23 años acordados como periodo de transición son 8.395 días, porque permanecen en este tiempo bases militares que convierten a mi país en un posible objetivo estratégico de represalia, y porque estamos pactando un trato de neutralidad que nos coloca bajo el paraguas defensivo del Pentágono. Pacto este que, de no ser administrado juiciosamente por las futuras generaciones, puede convertirse en un instrumento de permanente intervención.
2: Escuchas al presidente panameño Omar Torrijos minutos antes de la firma del tratado que le permitiría a Panamá recuperar el control de su canal interoceánico, 23 años después. Aunque el documento pone fin a la presencia colonial de Estados Unidos en Panamá, deja abierta la puerta para nuevas invasiones, si Estados Unidos considera que sus intereses están en riesgo. De hecho, hubo 3 invasiones más luego de la firma de este tratado. A pesar de eso, Torrijos logró una hazaña: recuperar el canal para los panameños sin disparar un solo cartucho.
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Yeah, buen día, gente bella, gente joven, gente de todas las edades. Bienvenidos a este reality show radial único en el mundo, transmitido por aquí por la Radio del Sur, en la presidencia de la Radio del Sur, a las 4 de la tarde, Pulso Geopolítico, con nuestra presidenta, la licenciada Nieves Valdés, en la gerencia de contenido, la licenciada Tamar Sánchez, en los controles técnicos, el señor José Tobar. Síguenos www.laradiodelsur.com.be. Quien produce, conduce y dirige en este espacio soy yo, Miguel Adolfo Cubas Contreras, productor nacional independiente 12.308, certificado de locutor 24457. Sí, llegamos, llegó esa mano amiga. 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Manuel Trasovares, a ver si Manuel Trasovares llega hoy. Manuel Trasovares, el loco de los astros, tu reality show radial único en el mundo, por aquí, con Adolfo Cuba, sí, por la Radio del Sur 98.5 a nivel nacional, de lunes a jueves de 7 a 9 de la mañana. Asimismo es para escuchar los latidos de la patria grande, hoy a las 9 de la mañana, después del programa Mundo Diplomático, así que quédate conectado allí con nosotros. Una mujer muy importante en el mundo musical como Gloria Gaynor está hoy de cumpleaños, papito. Así que vamos a hacer un homenaje a esa fabulosa mujer. Pero vamos a arrancar con un tema de un trío de folk, escuchen bien, folk español, nacido en 1975, el siglo pasado, integrado en principio por Iñaki de Pablo, Luis Carlos Gil, Amaya Saizar. En 1979, el siglo pasado, la cantante Amaya abandona el grupo y se incorpora Patricia Fernández Goberna. Ellos son los del tema Rómpeme, Mátame, Trigo Limpio, 1977, 7-9 minutos. Este programa comienza así.

Por eso la verdadera alegría y felicidad son valiosas. La verdadera alegría y la felicidad son valiosas. Por favor, son tesoros. Si no sobrevivimos, no podemos lograr alegría y felicidad. Es difícil tratar de sobrevivir en una sociedad que puede ser caótica. Ahora buscamos por ahí qué significa caótica, que tiene el carácter o la naturaleza de desorden o confusión total, papita. Deshonesta, que por lo general es inmoral. ¿Qué es inmoral? Que no es moral, que no sigue prácticas adecuadas de conducta, que no hace lo correcto, que no tiene el concepto de buena conducta. Ok, cualquier persona o grupo trata de obtener de la vida tanto placer como le sea posible y de estar tan libre de dolor como le sea posible. Tu propia, épale contigo, tu propia sobrevivencia puede estar amenazada por las malas acciones de quienes te rodean. Sí, tu propia felicidad puede volverse tragedia a pesar a causa de la deshonestidad y mala conducta de otros que están allí al lado tuyo. Estoy seguro que puedes recordar ejemplos en que esto realmente sucedió. Tales injusticias reducen tu supervivencia y dañan tu felicidad, por favor. Mira las primeras noticias al nivel de deporte. En la Liga Mayor de Béisbol, Chapman hace historia como el noveno lanzador con 400 salvamentos. En la Liga también de Béisbol Profesional Internacional, Rangers vence a Tampa Bay. Kimi Antonelli en la Fórmula 1 remontó y ganó Gran Premio de Italia, papito. Kimi Antonelli. Y el señor Raúl Castro, el expresidente cubano, reaparece a sus 95 años en un acto oficial, papito. ¡Wow! Y la ultraderecha alemana triunfa en elección región clave. Atento con esto, también aquí en Venezuela, protégete de las altas temperaturas, de eso vamos a estar hablando el día de hoy. Ministerio de Salud mantiene recomendaciones para prevenir el golpe de calor debido a las altas temperaturas. 7:14 minutos. Si nos dejan, Luis Miguel, para mi amiga secreta, dale.

Eres, epa, es contigo, mi amor, amigo mío, es importante. Eres importante para otras personas. Te escuchas, puedes influir en otros. La felicidad o la infelicidad, que es todo lo contrario, la felicidad o la infelicidad de otras personas a quienes podrías nombrar, es importante para ti. Dígalo ahí, está dicho, cómo influye, cómo a uno le afecta el malestar de un vecino, el malestar de un amigo, el malestar de un compañero de trabajo. Así que todos los días, sin que te sea muy difícil, puedes ayudarles a sobrevivir y a llevar vidas más fáciles. Aunque nadie puede garantizar que otra persona pueda ser feliz, se pueden mejorar sus posibilidades de supervivencia y felicidad. Y al mejorarse las de ellos, también las tuyas se mejorarán, papito, mamita. El ladrón de tu amor, con el maestro Gualberto.

0: Yo no estoy muy de acuerdo en esa frase, el que te hace llorar es el que te ama. Guana, muy fuerte, porque si no viviríamos entonces en lágrimas. El que te haga sonreír, el que te haga feliz, el que te haga el amor divino, amor, amor, amor, amor, amor, el que no tenga tendencias de odio, el que no se anote con esa. Así que vamos a hacer nuestra declaración de abundancia del día de hoy, que dice: algo maravilloso está ocurriendo. Algo maravilloso está ocurriendo. Declaración de abundancia. Dale.
1: Declaración de abundancia.

Algo maravilloso está ocurriendo. Por Cristo, con Él y en Él, a ti Dios Padre omnipresente, en la unidad del Espíritu Santo, todo honor y toda gloria por los siglos de los siglos. Amén. Algo maravilloso está ocurriendo. Dale. Septiembre 7, 2026, algo maravilloso está ocurriendo y es que estamos comenzando esta semana con mucho éxito, con mucho amor, con mucha vibra, con mucho pa'lante. Algo maravilloso está ocurriendo, vive siempre como en la víspera de Reyes. ¿Cómo es eso, Adolfo? Sí, en la víspera de Reyes, como cuando eras un niño, uno siempre estaba esperando el ratoncito Miguel o estaba esperando siempre un regalo o los Reyes Magos, el niño Jesús, espera siempre lo mejor. Espera siempre lo mejor. ¿Por qué vas a esperar lo malo? Espera siempre lo mejor y es lo bueno. Espera en cada instante un regalo de Dios. Espera en cada instante un regalo de Dios. Tu Padre siempre tiene para ti lo mejor y lo más perfecto. Espéralo aquí y ahora. Algo maravilloso está ocurriendo en mi vida aquí y ahora. Repítelo conmigo. Algo maravilloso está ocurriendo en mi vida aquí y ahora. Tu Padre siempre tiene para ti lo mejor y lo más perfecto. Espera, por favor, siempre lo mejor. Y recuerda que toda idea viene financiada por el mismo Dios. Así que espéralo. Algo maravilloso está ocurriendo en mi vida aquí y ahora. Algo maravilloso está ocurriendo. Dale. Lo grande que es perdonarte, mazo. Gilberto Santa Rosa en un feat con Vico C. Dale.

0: Vamos a una pequeña pausa y ya regresamos. Así que quédate tranquilita, tranquilito, dale.
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3: Hoy te vengo a explicar cómo el desperdicio de agua influye directamente en la escasez de luz eléctrica. Yo parezco abundante, pero la verdad es que aunque soy un recurso renovable, dependo de ciclos naturales para abastecer a todos los organismos vivos. Si no llueve, no puedo llenar el embalse del río. Y esto incide en nuestra capacidad de generación de electricidad. De igual manera, si haces un mal uso de tu agüita, es también un desperdicio de la energía eléctrica. Te explico. El agua que desperdicias en solo un minuto equivale a la energía necesaria para mantener un bombillo LED encendido por 10 horas. Cerrar el grifo mientras te enjabonas ahorra hasta 12 litros por minuto, disminuyendo la carga de los motores de bombeo que te envían agua desde kilómetros. Cada gota que sale por tu grifo, hay tratamiento, bombeo y miles de kilómetros de transmisión.

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buena gente. Hoy, un día como hoy, un 7 de septiembre del año 1943, nace en Newark, en New Jersey, en los Estados Unidos, nada más y nada menos que la señora Gloria Gaynor. Es conocida como Gloria Fowles. Gloria Fowles, conocida por su nombre artístico como Gloria Gaynor, es una cantante de música disco y de soul. Sus éxitos más conocidos son Never Can Say Goodbye, I Will Survive, y I am, o sea, yo soy porque yo soy yo, I am, guayayán. Nosotros vamos a hacer en traducidera. Yo me puse a averiguar muchísimas cosas acerca de Gloria Gaynor, y Gloria Gaynor sufrió una aparatosa caída en el escenario de Beacon Theater de New York en marzo de 1978, donde se golpeó fuertemente la espalda contra un monitor de sonido. ¡Vaya golpe! Tras el fuerte golpe en la espalda, se despertó en la mañana siguiente inmovilizada de la cintura para abajo. ¡Ay, Dios mío! Requirió una delicada cirugía de columna vertebral y pasó varios meses en el hospital y en procesos de recuperación. Vamos a escuchar a Gloria Gaynor en un tema que ya yo lo estoy averiguando por aquí, espérate. Dice, Never Can Say Goodbye, de Gloria Gaynor, lanzada en 1974, siglo pasado, se ha convertido en un clásico de la música disco y un himno de la resistencia emocional ante la despedida. Esta letra refleja la lucha interna de una persona que, como tú y como yo, a pesar de reconocer que su relación tiene problemas y que quizás sería mejor terminarla, se encuentra incapaz de decir adiós. Por eso dice Never Can Say Goodbye. La repetición del verso I Never Can Say Goodbye subraya la dificultad de romper los lazos afectivos, incluso cuando la razón sugiere que es lo correcto. Gloria Gaynor, conocida por su poderosa voz y su influencia en la era del disco, transmite a través de esta canción un mensaje de vulnerabilidad y fuerza. Never Can Say Goodbye no solo es un reflejo de las relaciones amorosas, sino también de cualquier situación en la que nos cuesta despedirnos, ya sea de un lugar, ya sea de una etapa de la vida, de un labor o de incluso de un aspecto de nosotros mismos. La canción sugiere y sigue resonando con audiencias de todas las edades debido a su temática atemporal y a su contagioso ritmo. Por favor, Adolfo, cállate. Vamos a hacer el dilema del adiós analizando Never Can Say Goodbye de Gloria Gaynor aquí en la Radio del Sur, 7:39 minutos.

¡Ay! Una vez resueltos los aspectos propios de la persona, hay cuatro aspectos prácticos que se pueden llevar a cabo, que son cuatro aspectos que se necesitan revisar las parejas que se ignoran. Y ese es el sentimiento que vamos a estar realizando el día de hoy, ¿ok? Mientras tanto, vamos a hacer la traducidera de este tema espectacular que lleva por nombre Never Can Say Goodbye, de la señora Gloria Gaynors, que hoy está de Happy Birthday. Happy Birthday. Óyeme, cumpleaños feliz, te deseamos así, un adulto mayor que está mandando la pauta. Así es. Traducidera, rewind, dale. Traducidera, Valladolfo Cubas, 98.5 FM, para ti que nos grabas. Nunca se puede decir adiós, de Gloria Gaynors. Never can say goodbye. 7:45 minutos de hoy, 7, 9, 20, 26. ¡Qué números!

nunca puedo despedirme. Every time. Cada vez que pienso que he tenido lo suficiente y empieza a dirigirse a la puerta, hay una vibración muy extraña que me atraviesa toda y me dice: devuélvete, tonta. Sabes que lo amas más y más. Dime, porque eso es así. No quiero dejarte ir. ¡Yes! Nunca puedo decir adiós. ¡Épale! ¡Oh, oh, oh, oh, oh, baby! Nunca puedo decirte adiós. Miembra linda. Na, na, na, na, na, na, na, na, na. Nunca puedo despedirme. Goodbye, oh boy. Macho. ¡Oh, oh, oh, oh! Baby. Nunca puedo despedirme. Goodbye. No, no, no, no, no, no. ¡Ey! Nunca puedo decirte adiós. No, no, no, nunca debo decirte adiós, chico. No, no, no, no, no, no. Nunca puedo decirte adiós. Nunca digas adiós, chico. Sigo pensando que nuestros problemas otro van a funcionar. Work out. Fuera, pero en este mismo sentimiento infeliz hay esa angustia que es una duda. Es la misma vieja y mareada Ann Hop. No puedo hacer contigo o sin ti. ¡Epa! Dime. Dime por qué es así. No te quiero dejarte ir. Nunca puedo decir adiós. Oh, baby. I never can say goodbye, baby. Hey, goodbye. Dilo en inglés. I never can say goodbye. No, no, no, no, no. Hey. I never can say goodbye, baby. Y eso cuando te tienes que ir a trabajar. Y el hombre está ahí en la casa y están, tú sabes, ¿no? El gallo cantando, chévere, todo, y uno se quiere ir. No, ¿qué voy a hacer yo y no trabajando, no? Ah, y dígame si ha sido un fin de semana intenso. Nunca puedo despedirme, mi amor. I never can say goodbye, baby. ¡Súbele!

apareciendo por ahí, José. Está llegando Ruby Pérez. Y tú sabes lo que dice. Dame veneno, suéltalo.

Dame Veneno, el beisbolista venezolano Ronald Acuña Jr. alcanzó este domingo 6 de septiembre los 1000 hits en la Major League Baseball, en un partido donde los Bravos de Atlanta lograron 5-4 sobre los Phillies de Filadelfia. ¡Bravo! El criollo Ronald Acuña Jr. se fue 4-2 con un jonrón y un doblete y cuatro carreras empujadas. El partido, que era el último de la serie entre los contrincantes de la división este de la Liga Nacional, tuvo lugar en Citizens Bank Park de Filadelfia. Según la reseña, el emergente Ronald Acuña Jr. se aproximó al cajón de bateo en el octavo inning con un out, corredores en tercera y segunda base y abajo en la pizarra 4-1. Luego conectó una recta que desapareció a 414 pies, quiere decir que son 126 metros de distancia entre los jardines izquierdo y central, a 105,9 millas por hora en velocidad de salida. ¡Wow! De acuerdo con el StatCast, la conexión no solo igualó el marcador, sino que también le permitió arribar a los 1000 hits de por vida en las mayores. Esta cifra se unió a los 200 jonrones que alcanzó el miércoles pasado y a las 500 empujadas que logró el sábado. Ese día también despachó un cuadrangular, papito. ¡Orgullo! Ronald Acuña Jr. llegó a los 1000 hits en las ligas mayores de béisbol este domingo. Vamos a dedicarle una canción. Vamos a dedicarle a Nino Segarra, entre la espada y la pared, le meto un jonrón. Dale.

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Jefe de operaciones de Occidente, al tratar de tomar la ciudad de San Carlos, es víctima de una celada. Un francotirador le propinó un disparo que le entró por un ojo, cayendo, muriendo al instante. Con él se frustró un gran movimiento popular del pueblo venezolano, como ha ocurrido en otras ocasiones.

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Sí, Salomón Rondón, el super pana, se convirtió este viernes un gol para confirmarse y como líder anotador del torneo Apertura de Fútbol Mexicano en la victoria de los Tuzos de Pachuca. Imagínate cómo se llama el equipo. Los Tuzos de Pachuca por 0-2 sobre los Juárez Fútbol Club. Salomón y Alan Bautista anotaron por los Tuzos en la continuación de la séptima fecha de ese campeonato. Así que desde aquí felicitamos a este señor, a nuestro Salomón Rondón, que se afianza como máximo goleador del torneo Apertura de la Liga Mexicana. Oye, manito. 0414-902-2071 para que me escribas. Mientras tanto, vamos a tratar de entender este tema que es del señor Dreadmar. Es un tema que todos seguramente lo hemos cantado con lágrimas. Tú sin mí, de este artista argentino, cuyo nombre real es Mariano Javier Castro. Es una expresión melancólica de desamor y de separación. Se refleja la experiencia de una persona que se enfrenta a la realidad de que su amor ya no es correspondido y que la relación que una vez tuvo ha llegado a su fin. Esta canción también comienza con la dolorosa aceptación del que el ser amado se va, dejando atrás un vacío emocional y la desilusión de un futuro que nunca se materializará. Yo este fin de semana también le dije adiós a un gran amor y espero no dar vuelta atrás. Así que si me estás escuchando, quiero dedicarte este tema. Tú sin mí, Dreadmar. Dale.

Una vez resueltos los aspectos propios de las personas, hay cuatro aspectos prácticos que se pueden llevar a cabo, sobre todo para aquellas parejas que se ignoran, ¿ok? Están en pareja, pero viven ignorándose. Están cenando y cada uno está viendo para un lado, están pegados en el celular. Van en el carro y él va viendo para el otro lado y ella va viendo para el otro sitio. Cuando se acuestan en la noche no se consiguen. Escuchar para entender palabras y significados. Tienes que entender cómo habla ese hombre, cómo habla esa mujer. Has de entender el discurso que sale de su boca, por favor. Muchas veces vamos con una idea, pero tenemos que escuchar qué es lo que el otro dice. ¿Qué es lo que la otra dice? Identificar el lenguaje que tiene, prestar atención a su lenguaje verbal y corporal. ¿Ah? Si aprendemos a escucharnos, ganamos el derecho a ser escuchados. Atención con esto, que esto es tremenda llave. Si aprendemos a escucharnos, ganamos el derecho a ser escuchados, ¿ok? Así que el primer aspecto que necesitas mejorar, tú que ignoras a tu macho, tú que ignoras a tu hembra, volver a escuchar a nuestra pareja. Si aprendemos a escucharnos, ganamos el derecho a ser escuchados. Esto es una complacencia. Cuando son exactamente las 8:14 minutos, nuestro amor, Rapsodia, nuestro amor será temazo para esa amiga secreta.

otro observar cómo realmente es y no verlo como quisiéramos que fuera. O sea, ya, yo lo veo y yo termino enamorándome de una persona que es como yo. Ah, dime tú eso. Mirar al otro, observar cómo realmente es y no verlo como quisiéramos que fuera. Tenemos que mirar al otro, tenemos que mirar a la otra como es y dejar de lado la fantasía. Ay, voy a encontrar un hombre parecido a mi padre. Ella tiene que hablar como mi madre, tiene que responderme como mi padre, tiene que ser como mi madre. El gran error es que creemos que vamos a cambiar al otro. El gran error es que creemos que vamos a cambiar a la otra. Primero es preciso mirar y aceptar al otro tal cual es. Mirar y aceptar al otro y a la otra tal cual es, para después poder discutir y negociar las diferencias. ¿Ah? Hay muchas personas que se han engañado por esto, porque cuando hablaban con su pareja, cuando la miraban, no la estaban mirando verdaderamente, sino que veían lo que querían ver y pensaban: es bueno, me va a querer toda la vida, va a estar siempre conmigo. Eva. Un error muy frecuente es mirar a través de las heridas. Un error muy frecuente es mirar a través de las heridas, a través de tu necesidad. Por favor, me va a dar lo que yo necesito. Para conectarte con tu pareja tienes que mirarla tal cual es. Volver a mirar, mirar al otro. Observar cómo realmente es y no verlo como quisiéramos que fuera. ¿Ok? Y así se eliminan las mentiras. Mentiras. Los amigos invisibles. 8:20 minutos.

Suéltalo, suéltalo, suéltalo. Que viva el amor de enero a diciembre. Para nuestra querida Friné Fermín, que le mandas amor a todo el mundo. Desde ya, dale.

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0: ante una crisis, ante un vaporón, frente a un problema social, nosotros reaccionamos como lo que somos, venezolanos de pura cepa.
1: Durante el periodo colonial, las autoridades españolas instalaron en el corazón de Caracas, al lado opuesto de la catedral, un caserón con calabozos en su sótano. Allí iban los infractores de las leyes de la Capitanía General. Los recintos tenían unas pequeñas ventanas que daban al ras del suelo de la calle. Y los vecinos, sabiendo que los españoles no les daban de comer a los presos, todos los días les llevaban alimentos para que no perecieran por hambre. Ese es uno de los sentimientos básicos del venezolano, el amor hacia el otro y la identificación automática con quienes son víctimas. Es una conducta propia de los barrios, de nuestros poblados más humildes. Todos nos conocemos, nos vemos en el otro y de inmediato apoyamos al que sufre, al que menos tiene, a quien nos necesita. Somos un pueblo amoroso, porque somos
0: venezolanos de pura cepa. Producción, libreto y locución, María José Ramírez y Carlos Abarce. Edición y montaje, Miguel Herrera. Una producción de Conciencia para promover el autorreconocimiento de nuestros valores como un pueblo único.
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Yeah, porque a Cupido lo pintan calvo. ¿Para qué hablar? Para preguntar lo que quieres saber del otro, para preguntar lo que quieres saber de la otra. Quizás pensemos que ya lo conocemos, quizás piensas que ya la conoces, pero lo que conocíamos puede haber cambiado. Tienes que decir qué es lo que quieres, si no el otro, la otra no te va a conocer nunca. Y cuando lo haga, vas a sentir un rechazo, que no te quiere, y que no es que no te quiera o te rechace, simplemente es que no sabe. Por ejemplo, hay parejas que no saben que a pesar de que hace 15 años, 20 años que están casados, qué es lo que le gusta al otro en la vida sexual. ¡Wow! Y siguen haciendo lo que el otro o la otra no le gusta. Pero como no dicen nada, porque no se atreven a hablar, el otro no sabe qué es lo que en verdad le gusta. Quizás tu pareja no sabe cómo le gusta que lo acaricien, no sabe si te gusta que te hablen o no te hablen cuando hacen el amor. Entonces, como no hablas por miedo, no sabes qué es lo que quiere ella, no sabes qué es lo que quiere él, o no sabes la historia de su vida. Y tampoco tu pareja sabe lo que tú deseas. Por eso es importante, y es el tercer punto, hablar. Estos son cuatro aspectos prácticos que se pueden llevar a cabo cuando las parejas se ignoran. Volver a escuchar a nuestra pareja, volver a mirarlo. Hablar y por último aceptar lo que el otro nos da como un espíritu abierto. Ok, vamos a escuchar un tema de Mecano, se llama Hijo de la Luna. Dale.

luna quiere ser madre y le cuesta creer que se haga mujer. Mira, y si eso que le das es diferente a lo que imaginabas, acéptalo como algo bueno en la medida que no te perjudiquen a ninguno de los dos. Tal vez no es lo que te imaginabas, es diferente, pero no te perjudica, no te hace daño, no te estás lastimando. No lo vayas a corregir. Acéptalo eso diferente como algo bueno. Por eso has elegido a tu pareja, no para que sea igual a ti, sino para que a pesar de las diferencias nos sigamos amando. Recordemos que nunca es tarde, que la vida siempre nos da oportunidades y que tenemos que aprovecharlas. No dejemos para mañana ningún cambio positivo que podamos hacer en nuestra pareja. Para las nuevas situaciones debo usar llaves nuevas, nuevas maneras de hacer las cosas. Y así tendrás ese hombre y esa mujer perfecta. Jeremías, 8:41 minutos.

Nos vamos, no más que un hasta luego, no más que un simple adiós. Mañana a partir de las 7 de la mañana estaremos aquí con el fuego que produce la Radio del Sur 98.5 FM, laborando para ustedes en su presidencia la licenciada Nieves Valdés. Hoy a las 2 de la tarde, Pulso Geopolítico. A las 4 de la tarde con la licenciada Nieves Valdés. En la gerencia de contenido, la licenciada Tamar Sánchez. Muy cerca de nosotros también Friné, que nos acompaña musicalmente con todos esos gustos musicales tan hermosos. Gracias, Friné. En los controles, el señor José Tobar, y quien te habla, Miguel Adolfo Cubas Contreras, productor nacional independiente 12.308, certificado de locutor 24457. Adiós, adiós, adiós, adiós le pido. La carta de los ángeles para el día de hoy habla de la unión. En el centro del alma tenemos un sentimiento de unión perfecto que nos inspira compasión por todos los seres. La unión remueve bloqueos y resuelve la indiferencia. Si dos o más personas están unidas en el nombre del amor y la verdad, la energía espiritual se derrama en bendiciones y llena a todos con sus dádivas. Decrétalo conmigo, soy un canal de unión entre todos los seres. Soy un canal de unión entre todos los seres. Eso significa que cuando te unas a las personas, no vayas en chisme, no vayas en cizaña. Ven unión, en una unión desinteresada que remueva bloqueos y que resuelva la indiferencia. Soy un canal de unión entre todos los seres. ¡Feliz día!

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5: 8 de la mañana, 53 minutos. ¿Qué tal, amigas, amigos? Muy, pero muy feliz comienzo de semana. Hoy, lunes 7 de septiembre de 2026. A continuación, el avance. La presidenta encargada de Venezuela, Delcy Rodríguez, anunció la promulgación de la ley aprobatoria del acuerdo marco para el establecimiento de la Alianza Internacional de los Grandes Felinos, una iniciativa orientada a fortalecer las acciones globales e internas de conservación y protección de la biodiversidad. Al mismo tiempo, la mandataria encargada sostuvo que el acuerdo impulsará la construcción de un acuario y un centro de conservación de fauna silvestre, esto en el estado de La Guaira. Escuchemos la información precisamente el lunes 7 de septiembre.
6: Bueno, acabo de firmar la ley aprobatoria del acuerdo marco para el establecimiento de la Alianza Internacional de los Grandes Felinos, siempre accionando en protección de la naturaleza. Y justo venimos de firmar un acuerdo que yo sé que también va a ser histórico, para recuperar los zoológicos del país y para también incluir en el plan maestro de La Guaira un acuario y un centro de conservación de fauna silvestre, que tendrá un gran hospital y tendrá también centro recreativo para que nuestros niños y nuestras niñas aprendan en contacto con la naturaleza. Esta firma la hemos suscrito con el grupo Avantar, que tiene el centro de conservación de animales, de preservación, de rehabilitación más grande del mundo. Así que esperamos que su experiencia, su conocimiento, su técnica también nos acompañe en este proceso de recuperación después del decreto sísmico.
5: Bien, amigas y amigos, hasta aquí las informaciones. Recuerden que estaremos ampliando estas y otras informaciones al mediodía, aproximadamente a las 12 del mediodía, Dios mediante, como de costumbre en la emisión meridiana de su noticiero Voces del Sur. Reciban un cordial saludo en el control master de el ingeniero José Tobar. Buenos días, Toby. Departamento de Prensa, redacción y producción de la misma, Neisa Cisnero, y ante el micrófono, su servidor de siempre, Juan Carlos Robleda. 8:56 minutos.
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9: Diplomático, el único espacio de la radiodifusión venezolana creado para interactuar con el cuerpo diplomático acreditado en la República Bolivariana de Venezuela. Este programa se genera todos los miércoles a las 7 de la mañana por YBKE Mundial, por la frecuencia 550 AM y 94.5 FM en toda la Gran Caracas, 103.3 FM en La Guaira y 89.9 FM en la ciudad de Valencia, transmitiendo desde la Casa Matriz en la ciudad capital de la República Bolivariana de Venezuela, bajo la presidencia del licenciado Alejandro Silva Villamizar, en la Gerencia General de Contenidos, María de los Ángeles Pérez Carreño, en la plataforma de redes sociales, Milagros Navarro y Jorge Guzmán, y en la cabina de transmisión y controles, el día de hoy nos acompaña Luis César Tenorio. Mundo Diplomático se retransmite los jueves a las 9 de la noche en Radio Miraflores por la 95.9 FM en la ciudad capital y en sus 15

0: 59919, productor nacional independiente número 32.064, y de Ramón Alfredo López Martínez, certificado de locutor número 59921 y productor nacional independiente número 32.063.
1: Bueno, el día de hoy tenemos de invitado especial al señor Bet Chin Chai, quien es encargado de negocios de Malasia, acreditado en la República Bolivariana de Venezuela. Muy respetuosamente me voy a permitir leer el currículum del señor Bet Chin Chai. Él nació el 13 de mayo de 1980 en Perak. Los logros académicos: es licenciado en finanzas y banca de la Universidad de Malasia, SARA. En los cargos desempeñados, de su vasta experiencia, fue designado en el 2007 como funcionario administrativo y diplomático grado M41 y se desempeñó como subsecretario del Ministerio de Relaciones Exteriores. En el 2007, subsecretario de finanzas y contabilidad del Ministerio de Relaciones Exteriores. En el 2007 ocupó el cargo de subsecretario del CERCH, Ministerio de Relaciones Exteriores de Malasia. Entre octubre del 2009 y mayo de 2010, ocupó el cargo del curso del programa de lengua japonesa para funcionarios del Servicio Exterior en Osaka, Japón. Ese mismo año, subsecretario de Asia Oriental, del Ministerio de Relaciones Exteriores. En el 2011, fue segundo secretario de la Embajada de Malasia en Pekín. Entre el 2015 y enero de 2018, fue subsecretario en jefe Cooperación Internacional y Desarrollo del Ministerio de Relaciones Exteriores. Entre el 2018 y el 2022, ocupó el cargo de Cónsul General de Malasia en Guangzhou, República Popular de China. Entre el 2022 y el 2026, ocupó el cargo de Subsecretario Principal de Protocolo del Ministerio de Relaciones Exteriores de Malasia y actualmente es encargado de negocios de la Embajada de Malasia, acreditado ante la República Bolivariana de Venezuela. Es casado y es un padre orgulloso de 4 hijos. Señor Bet Chin Chai, bienvenido. Palabras de bienvenida para la audiencia venezolana que nos están escuchando.
2: Very well, sir. You may give some words of welcome to all of the Venezuelan listeners.
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2: Muchas gracias por la invitación. Es un verdadero placer estar acá con YVK de Mundial y contar con esta oportunidad de dirigirme al pueblo de Venezuela. Soy el encargado de negocios de Malasia en Caracas, en Venezuela. Asumí este cargo en marzo de este año. A lo largo de mi carrera diplomática he tenido el privilegio de servir en Malasia en distintos aspectos, trabajando en asuntos bilaterales, regionales y multilaterales. Me gradué de licenciado en Administración de Empresas, con mención en Banca y Finanzas, en la Universidad de Malasia Sabah. Fui cónsul general de Malasia en Cantón en 2018 y 2022 y anteriormente presté servicio en la Embajada de Malasia en China entre 2011 y 2014.
3: Every posting provides a different perspective, but my assignment in Caracas has been particularly meaningful because it has allowed me to deepen my understanding of Venezuela, its people and its culture, while also strengthening the relationship between our two countries. As a diplomat, we are here to build a bridge for peoples, businesses, universities, and cultures. And there's something I hope to continue doing during my time in Venezuela, is to bring Malaysia closer to Venezuela and bring Venezuela closer to Malaysia.
2: Cada destino ofrece una perspectiva distinta, pero mi asignación en Caracas ha sido particularmente significativa. Me ha permitido profundizar el conocimiento de Venezuela, de su gente y de su cultura, tiempo fortalecer la relación entre nuestros dos países. Como diplomáticos estamos aquí para tender puentes entre personas,

0: empresas, universidades y culturas. Y eso es lo que espero seguir haciendo durante mi tiempo en Venezuela, acercar a Malasia a Venezuela y Venezuela a Malasia.
1: Muchas gracias, señor embajador. Bueno, para el pueblo venezolano se vaya adentrando en el conocimiento sobre Malasia, nos gustaría que nos abordara más o menos dónde está ubicado Malasia, su dimensión territorial, la población, la cultura, su economía, su política exterior, esos detalles que son importantes para que el pueblo venezolano se acerque a Malasia.
0: Thank you very much, Mr. Ambassador. The Venezuelan people may know, may want to know some brief aspects about the Malaysia, I mean population, localization, and some other aspect country.
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0: Okay, Malasia es un país ubicado en el sudeste asiático, situado entre el Océano Índico y el Mar de China Meridional. Geográficamente, Malasia está compuesta por dos grandes regiones, Malasia Peninsular y Malasia Oriental, esta última ubicada en la isla de Borneo. Compartimos fronteras con Tailandia, Indonesia, Brunei y Singapur, que es nuestro vecino más cercano, justo al sur de la península. Tenemos una población de aproximadamente 34.4 millones de habitantes. Malasia es hogar de malayos, chinos, indios y numerosas comunidades indígenas. Tenemos distintas lenguas, religiones, tradiciones y gastronomías, pero compartimos una sola identidad nacional, la de ser malasios.
2: You may hear Bahasa Melayu, English, Mandarin, Tamil, and other languages when you're in Malaysia. 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I think this is something that Venezuela can appreciate, because Malaysia has its own rich culture, identity, traditions, music, and strong sense of community.
0: Es posible escuchar malasio, inglés, mandarín y otras lenguas una vez que está en la calle de Kuala Lumpur. Es posible ver una mezquita, un templo chino, un templo hindú y una iglesia en un mismo vecindario. Y es posible comer distintos platos típicos en un mismo día. De manera que Malasia es verdaderamente un encuentro de distintas culturas. Creo que esto es algo que los venezolanos pueden apreciar, porque Venezuela también tiene su propia identidad cultural, sus tradiciones, su música y un fuerte sentido de comunidad.
1: Entonces entendemos que la gastronomía en Malasia es diversa.
0: So we understand the diversity of the Malaysian food, right?
2: Yes,
0: absolutely.
1: Continúe, por favor.
0: So you may continue, sir.
2: Okay. Malaysia is a federal constitutional monarchy with parliamentary system of government. Politically, Malaysia plays great importance of democratic institution, the rules of law, good governance, and respect for our constitutions. 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
0: Malasia es una monarquía constitucional federal con un sistema parlamentario de gobierno. En lo político, Malasia concede gran importancia a las instituciones democráticas, al Estado de Derecho, a la buena gobernanza y al respeto a nuestra Constitución. En lo económico, Malasia es una economía abierta y fuertemente orientada al comercio.
2: We are strong in electrical and electronics manufacturing palm oil and its downstream industry, petroleum and gas services, tourism, Islamic finance and digital economy. Our economy is also deeply integrated into global supply chain. In fact, Malaysia's total trade in the first half of 2026 reached a record of 1.8 trillion ringgit Malaysia, with export of approximately 972 billion ringgit Malaysia. What is particularly encouraging Malaysia is that Malaysia is also diversifying our markets and strengthening our engagement with emerging markets, including Latin America and Venezuela.
0: Contamos con capacidades sólidas en el sector eléctrico y electrónico, la manufactura, el aceite de palma y sus industrias derivadas, el petróleo y el gas, los servicios, el turismo, las finanzas islámicas y la economía digital. Nuestra economía está además profundamente integrada a las cadenas globales de suministro. De hecho, el comercio total de Malasia en el primer semestre de 2026 alcanzó una cifra récord de 1.8 billones de ringgit de la moneda nacional de Malasia, con exportaciones de aproximadamente 972 mil millones de ringgit. Lo particular es particularmente alentador que Malasia está diversificando sus mercados y fortaleciendo su vinculación con economías emergentes como América Latina y particularmente Venezuela.
1: ¿Qué exportaciones tiene actualmente Malasia hacia Venezuela? ¿Existe un relacionamiento de exportaciones?
0: Bueno, how is the trade, I mean, bilateral trade between Malaysia and Venezuela right now?
2: Trade between Malaysia and Venezuela is at its strongest in the last 5 years. Between January and July of this year, total trade past $130 million, more than four times the figure for the same period last year. The trade balance is clearly in Venezuela's favor. Venezuela shows Malaysia close to $120 million US dollars against $10 million US dollars in Malaysia's export.
0: El comercio entre Malasia y Venezuela vive su mejor momento en 5 años. Entre enero y julio de este año, el intercambio total superó los 130 millones de dólares, más de 4 veces la cifra registrada en el mismo periodo del año pasado. La balanza comercial es claramente favorable a Venezuela. Venezuela colocó, por ejemplo, en Malasia cerca de 120 millones de dólares, frente a 10 millones de dólares de exportaciones de Malasia.
2: Behind these figures, there are real products. Malaysia buys oil, mineral, and metal scrap from Venezuela. Venezuela buys machinery and equipment, rubber products, metal goods, timber, and chemical from Malaysia. Malaysia's export to Venezuela grow by close to 80%.
0: Detrás de esas cifras hay productos concretos. Malasia compra a Venezuela principalmente petróleo, minerales y chatarra metálica. Por su parte, Venezuela compra a Malasia maquinaria y equipos, productos de caucho, manufacturas de metal, madera y químicos. Las exportaciones de Malasia hacia Venezuela crecieron cerca de 80%.
1: Señor, disculpe la introducción, pero tengo una duda. Más que todo es algo aclarar, ¿no? La parte entre los pueblos es importante. Si crece la economía, crece el acercamiento hacia los pueblos. En Malasia, ¿qué, digamos, sectores aparte del económico serían atractivos para el pueblo venezolano? Es decir, turismo. ¿Qué partes turísticas de Malasia considera usted que sería atractivo para la población venezolana?
0: Yeah, you know, I got a specific question here. Economic relations is important, but which other aspect, I mean, sectors are interesting for Venezuelan people? For example, tourism, or what other sectors are interesting for Venezuelans?
1: Imagino que tiene una gran cantidad de playas que son atractivas para el turismo.
2: Malaysia welcome the students from Venezuela to pursue undergraduate and postgraduate courses in Malaysia. Our local institution and branch of Western University based in Malaysia offer high quality of education at affordable and competitive cost. The cost of living is also conducive for Venezuelan students to further their study in Malaysia.
0: Malasia recibe, por ejemplo, con agrado estudiantes venezolanos que desean cursar estudios de pregrado y posgrado en nuestro país. Nuestras instituciones locales y las sedes de universidades occidentales establecidas en Malasia ofrecen educación de alta calidad a un costo accesible y competitivo. El costo de vida resulta igualmente favorable para el estudiante venezolano que desee continuar su formación en Malasia.
1: Muy bien. Con relación a la parte turística, bueno, no solamente turístico, sino los venezolanos que deseen conocer Malasia y los malasios que deseen conocer Venezuela, ¿hay vuelos directos entre Malasia y Venezuela?
0: The economy aspect is very important, but I want to know right now if there's a direct flights between Malaysia and Venezuela. Is it possible to fly directly one way and between Malaysia and Venezuela?
2: Yeah, as of now, there is no direct flight from Malaysia to Venezuela. We have to transit at Istanbul, Turkey.
0: Sí, no es posible ahora mismo volar desde Malasia hasta Venezuela de manera directa. Sí hay vuelos, pero hay que hacer una escala en Estambul.
1: Con relación al idioma, para los venezolanos, hay una escuela de Malasia, en Malasia y Venezuela. Hay institutos que enseñan el idioma, la cultura, la música.
0: With regard to Malay language, there are institutions or schools, educational institutions here in Venezuela who teach Venezuelan people about Bahasa Malayu.
2: In fact, this is one of our initiative. We have tried to talk with some of the public and private university and colleges. We want to introduce the Malay language and also the education of Malaysia to the student here.
0: Sí, de hecho es algo en lo que estamos actualmente trabajando. Nosotros estamos fortaleciendo los nexos con las universidades públicas y privadas para desde la embajada promover y dar a conocer el idioma malasio.
1: ¿Desde cuándo y en qué escuelas? O sea, ¿qué instituciones tienen proyectadas esta enseñanza?
0: Since when are you working in this promotion of Bahasa Melayu in Venezuela, and in which institutions are you planning to?
2: Actually, we have talked to them before the earthquake, so they have some issue, and then they asked us to organize it in sometime in October.
0: Sí, de hecho nosotros estuvimos coordinando con algunas instituciones antes de los terremotos. Pero bueno, por consecuencia de él tuvimos que, hubo que postergarlo y posponer la agenda para octubre.
1: Ya, con relación a su Día Nacional, a sus festividades, en Venezuela tenemos muchas, en Latinoamérica nos acostumbramos a tener muchas festividades, pero en el caso de Malasia, ¿cuáles son las fechas más importantes que celebran en esas fechas?
0: With regard to the national dates and the national festivities, in Latin America and in Venezuela, we have several of them, but we want to know what are the most important dates that you have in Malaysia.
2: Actually, we have a National Day. In fact, yesterday is our National Day, the 31st August. Malaysia independent on the 31st August 1957.
0: Okay, de hecho hay una muy importante para nosotros, es el 31 de agosto de cada año, la independencia de Malasia desde que ocurrió en el año 1987.
2: Beside that, we also have the Malicious Days on the 16th September.
0: Okay, además de ese hay otra el 16 de septiembre. Una fecha muy importante para nosotros.
1: El 16 de septiembre. ¿Qué se celebra el 16 de septiembre?
0: What is the occasion that is being celebrated in September the 16th?
2: Actually, it's the incursion of Sabah and Sarawak into Malaya, so it become Malaysia.
0: Una fecha muy tradicional y es como el día de surgimiento del estado de Malasia como tal.
1: Bueno, estuve investigando sobre Malasia y tienen, me corrige por favor, si tienen una fecha que es tradicional, que es la que se le denomina el Festival de la Cosecha, que se celebra en ese momento en Malasia.
0: Yeah, I was conducting a little bit of research, and I found out that there's a specific day in Malaysia which is important. So the name is something like the day of the crop. I mean, the day of the collecting of the crops. What is the meaning of it?
2: Actually, we have both. Actually, Sabah and Sarawak. So, like Hari Kaamatan. Kaamatan is for Sabah. On the 30th and 31st of May, and then for Sarawak, actually is Hari Gawai, is on the 1st and 2nd June.
0: De hecho tenemos dos, tenemos una en mayo, son dos, sí, efectivamente se llama, me repite el nombre, por favor, el nombre, can you repeat the names of two of them?
2: Hari Kaamatan for Sabah, uh-huh. On the 30th and 31st May.
0: Okay, Hari Kaamatan el primero, el 31 de mayo.
2: And then Hari Gawai,
0: Hari Gawai.
2: For Sarawak, 1st and 2nd June.
0: Okay, el primero y segundo de junio, esa es la segunda ocasión.
2: Both is also related to harvesting the festival for both of state.
0: Sí, bueno, ambas son relacionadas con festivales nacionales.
2: So you like to welcome, you know, Venezuelans tourists to visit Sabah and Sarawak during that moment. There's many, you know, traditional and cultures things and also cuisines happen during that moment.
0: Sí, bueno, en esa ocasión es invitamos a todos los venezolanos. Es una ocasión donde hay mucho compartir de comida, con de comida y mucho ambiente social.
1: Excelente, bueno, ya estamos viendo que Malasia tiene bastante que aportar en gastronomía, cultura, seguramente música, idiomas, pero este segmento se nos está acabando. En el segundo segmento nos gustaría abordar un poco más de su cultura, pero también las relaciones en la parte diplomática entre ambos países. Señores, ustedes lo están escuchando, es el encargado de negocios, Bet Chin Chai, de la República de Malasia, acreditado en la República Bolivariana de Venezuela. No se aparten del día que ya regresamos.
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10: Todos los 7 de septiembre, Brasil celebra su declaración de la independencia. La independencia de Brasil comprende una serie de eventos políticos acaecidos entre 1821 y 1825, la mayoría de los cuales incluyeron conflictos entre Brasil y Portugal. La fecha se conmemora luego de que en septiembre de 1822 el príncipe regente Don Pedro de Alcántara declaró la emancipación política del país suramericano respecto de Portugal, hecho conocido como el Grito de Ipiranga. El 7 de septiembre de 1822, el príncipe Pedro, hijo del rey de Portugal, se encontraba cerca del río Ipiranga de Brasil y se hizo un anuncio de la independencia. Se arrancó el símbolo portugués de su uniforme y declaró:
11: por mi sangre, por mi honor y por Dios, haré Brasil libre.
10: Pedro I se transformó en el primer emperador de Brasil en 1823 y gobernó hasta 1831. Después, Pedro I se convirtió en el emperador de Brasil y obligó a las fuerzas portuguesas a salir de su territorio. En 1889, Brasil acabó con su monarquía y se convirtió en una república, pero mantuvo el 7 de septiembre como el Día de la Independencia.
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13: Bienvenidos a su segundo segmento del programa Mundo Diplomático, recordándoles a nuestras distinguidas usuarias y usuarios que el día de hoy tenemos invitado al señor Bet Chin Chai. Él es encargado de negocios de Malasia Acreditado en Venezuela. En el primer segmento abordamos temas culturales, políticos, territoriales, culturales, entre otras cosas, ¿no?, de Malasia. En este segundo segmento nos gustaría abordar las relaciones diplomáticas entre ambas naciones y otros aspectos, digamos, de interés mutuo. Adelante, señor Bet.
14: Very well. We want to hear you about the bilateral relations. Malaysia and Venezuela established diplomatic relations on 18 December 1986. This December marks the 40th anniversary of the diplomatic relations between Malaysia and Venezuela. 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It also accredited to 8 countries of Eastern Caribbean, which make Caracas Malaysia's window on the region. Over the year, our relationship has developed across political, economy, cultural, and people-to-people contact. Malaysia appreciates its bilateral relations with Venezuela.
15: Malasia y Venezuela establecieron relaciones diplomáticas el 18 de diciembre de 1986. Este mes de diciembre se cumple el 40º aniversario de esa relación. Malasia estableció su embajada en Caracas en octubre de 1990. La misión está acreditada además ante 8 países del Caribe Oriental, lo que hace de Caracas la ventana de Malasia hacia la región. Con el paso de los años, nuestra relación se ha desarrollado en los ámbitos político, económico, cultural y en el contacto entre nuestros pueblos. Malasia valora sus relaciones bilaterales con Venezuela.
14: Both countries maintain diplomatic engagement and continue to look for opportunity to strengthen bilateral cooperation. What we need now is to build on the foundation and translate our friendship into more practical cooperation. One of the encouraging development is the establishment of the Venezuela-Malaysia Parliamentary Friendship Group, which provide another platform for the parliamentarians from both countries to engage and exchange view. One particular point for the listeners, Venezuela holding ordinary passport may travel to Malaysia for up to 30 days without a visa.
15: Si ambos países mantienen un compromiso diplomático activo y continúan buscando oportunidades para fortalecer la cooperación bilateral. Lo que necesitamos ahora es seguir construyendo sobre esa base y traducir nuestra amistad en una cooperación más práctica. Uno de los desarrollos más alentadores es la constitución del Grupo Parlamentario de Amistad Venezuela-Malasia, que ofrece una plataforma adicional para que los parlamentarios de ambos países se vinculen e intercambien puntos de vista. Un dato concreto para quienes nos escuchan ahora mismo. Los venezolanos con pasaporte ordinario pueden viajar a Malasia hasta por 30 días sin necesidad de visa.
13: Muy llamativo, muy llamativo. Es muy llamativo para el turismo, para las personas que deseen invertir, conocer Malasia.
14: Again, this is important and interesting to know for the Venezuelan audience to hear.
13: Están hablando de la parte económica de Malasia muy fuerte. Pero esa economía creció con la digamos, con la certificación y la confianza de sus productos. Tienen certificación para la elaboración de los productos y la venta de los productos.
14: And we were talking about the strong foundation of Malaysian economy, but which are the certifications that allow the Malaysian economy to grow and conduct that way of prosperity.
16: Actually, Malaysia is a world leader in halal certifications, and its standard is one of the most demands and best recognized worldwide. The halal market worldwide reach close to 2 million consumers. We see halal product is very important, not only for the Muslim, actually for anybody, like in Malaysia, Chinese, or Indian, or others, religious people, they also buying the halal product because of the product is good and it's the hygiene of the product.
15: Malasia es un líder mundial en certificación halal y es una norma, uno de los estándares más exigentes y mejor reconocidos que existen. El mercado halal alcanza a nivel mundial a casi 2,000 millones de consumidores. Esto es importante para consumidores de la India, de China y otras partes del mundo. O sea, resalta mucho la higiene y la calidad de los productos con certificación halal.
16: We would like to welcome our audience or companies who are interested to develop halal products in Venezuela. They come to see us anytime.
15: Sí, nos gustaría invitar a todas las personas o empresas interesadas en obtener la certificación halal que convengan a visitarnos y nosotros podemos apoyarlos.
13: ¿Dónde podrían visitarlo? ¿Una dirección electrónica para consultar?
14: Where is the location of the embassy, or maybe you can provide for all the audience an email address.
13: La embajada, en la misma dirección de la embajada.
15: Sí, la embajada de Malasia, que está ubicada ahora mismo desde 2002 en Chuao. Allí con gusto los recibimos.
13: Gracias. Es importante que los pueblos, además de la economía, que es lo que mueve, motoriza el resto de los ámbitos, se conozca mejor. ¿Existe de Malasia en Venezuela algún acercamiento cultural más allá de lo que estamos haciendo ahorita, que estamos en la radio? Ejemplo, película, cine, para el pueblo venezolano.
14: Besides the economic aspect, it is important for all the people to be aware and to know the other aspect of their culture, the cultural aspect. For example, if there are some
13: como ferias,
14: like fairs, like cinema, like some other interesting facts that you can give us about Malaysia.
16: As you all may know, Malaysia is a diverse cultural and religious, so we have so many mixed things, you know, like the food, the cultures, and the traditions.
15: Sí, como ustedes deberían saber, Malasia es un país muy diverso, en sentido amplio, desde la cultura, las tradiciones, las personas.
16: Embassy of Malaysia has also established a rapport with some of the public university and private university in promoting education, Malaysia language, cultural dance, and cuisine of Malaysia.
15: Sí, la embajada de Malasia en Caracas ha dirigido esfuerzos, trabajo conjunto con universidades públicas y privadas para promover danzas tradicionales, eventos culturales y eventos relacionados para promover la cultura de Malasia.
16: If there's an opportunity, you might do some charity sales of some of the Malaysian food for the Venezuelans.
15: Sí, entonces aprovechamos estas ocasiones para colectar algún tipo de ayuda que quieran dirigir a organizaciones o al pueblo venezolano.
13: Gracias, muchas gracias por esa iniciativa. Venezuela tiene experiencia de intercambio, digamos, académico, de formación de sus funcionarios públicos con otras naciones. ¿Malasia tendrá ese tipo de acercamiento profesional así como cursos, seminarios para funcionarios venezolanos. Sí, los cursos de formación como seminarios que
14: Malaysia offers for the Venezuelan, or may offer to the Venezuelan people courses and exchanges for the people interested in the project change with Malaysia.
13: Más que todo para funcionarios públicos, para la
14: mostly this mostly for the public servants.
16: Actually, we have offer Malaysian Technical Cooperation Program (MTCP). Malaysia remains committed to share its experience and expertise with all friendly nations, including Venezuela. So Venezuela's participation in the MTCP program will force closer people to people's relations or sharing its development experience in the various fields, particularly in priority area.
14: Sí, Malasia te ofrece un curso, tiene una organización llamada MTCP, que es la organización para el intercambio técnico, la formación y intercambio técnico de Malasia con el resto del mundo. MTCP ofrece becas completas de maestría en universidades malasias, financiadas igualmente por el gobierno de Malasia.
16: Participation of officers from Venezuela in the MTCP programs will contribute towards a more meaningful partnership between Malaysia and Venezuela.
14: Malasia trabaja igualmente de manera estrecha con universidades y bueno, está interesada en fortalecer las asociaciones con distintos entes y con distintas personas para fortalecer el intercambio.
16: As of today, more than 35 participants from Venezuela have benefited from the sub and mid-term MTCP courses.
14: Sí, hasta el día de hoy, más de 35 participantes de Venezuela o venezolanos se han beneficiado de cursos cortos y medianos de duración del MTCP.
13: Imagino que para que algún funcionario público acceda a ese beneficio deberá ser a través del Ministerio de Relaciones Exteriores y la Embajada de Malasia. O algún hay otro canal directamente la institución puede dirigirse a la embajada. ¿Cuál sería el canal regular?
14: What is the regular channel to participate in these courses? I mean, I imagine that is through the Minister of Foreign Affairs, Venezuelan Minister of Foreign Affairs, right?
16: Yeah, for your information, normally the government officers, they need to apply through the Ministry of Foreign Affairs and International Trade. From embassy, normally you will forward, we will send all the brochure and the application form to the Ministry of Foreign Affairs and International Trade.
14: Sí, efectivamente, la aplicación se realiza a través del Ministerio de Relaciones Exteriores y Comercio Internacional de Venezuela. Todas las aplicaciones se hacen a través de esa vía y nosotros las canalizamos.
13: Interesante. En el primer segmento, y lo ha venido repitiendo en este segundo segmento también, que Malasia tiene intercambio, o sea, tiene una economía muy, muy estable y específicamente con Venezuela tiene un intercambio comercial favorable, más que todo para Venezuela, según las palabras del señor Bet. ¿Tendrá más o menos qué rublos exporta Venezuela para Malasia que dan esas cantidades de dinero?
14: Trade between Malaysia and Venezuela is outstanding and mean. Up to now, according to your own words, it is favorable to Venezuela. Which products are included in this export from Venezuela to Malaysia?
16: Actually, we import petrol and also metal scrap from Venezuela.
14: Sí, de hecho nosotros importamos mucho de Venezuela petróleo y chatarra. Son, digamos, algunos de los productos más significativos.
13: ¿Y qué productos tiene Malasia que hasta el momento no hayamos abordado para intercambio que Malasia tenga el potencial para exportar?
14: And what are the main products that have potentialities Malaysia to allocate in the Venezuelan market? I mean, which products can Malaysia offer to the Venezuelan counterparts?
16: Actually, Malaysia, we have Malaysia strong capability in electrical and electronics manufacturing, palm oil and its downstream industry, petroleum and gas services, tourism Islamic finance and digital economy.
15: Sí, de hecho, Malasia tiene muy buenas potencialidades en el sector eléctrico, electrónico, manufacturas, aceite de palmas y derivados, incluso también en el sector de petróleo y gas, servicios, turismo, finanzas islámicas y economía digital. Entonces, por lo tanto, es un... es bastante desarrollado.
13: Un potencial.
15: De muchas potencialidades.
13: ¿Y Malasia a qué organismos internacionales, digámoslo, se suscribe Malasia que potencia esta característica, este comercio exterior?
15: What are the main or international organizations that Malaysia is part of that foster and to help in Malaysia this economic strength?
16: Actually, Malaysia is also a member of ASEAN, UN, and OIC, and also NAM.
15: Sí, Malasia, de hecho, es parte de la ASEAN, de las Naciones Unidas, de la OIC, la Organización Internacional de Comercio, y de la NAM.
16: Actually, Malaysia is not only market for 35 million people. Actually, Malaysia is a gateway to ASEAN, which have 700 million people.
15: Sí, de hecho, Malasia no es solo un mercado de 35 millones de habitantes, ¿no? Es también la puerta de entrada para 700 millones de habitantes, que es la población de la ASEAN.
16: And ASEAN is very important. It's our foreign policies because we believe that We will get stronger when we work together within ASEAN.
15: Sí, ASEAN es un pilar importante, es un pilar importante para la política exterior de Malasia y el fundamento para mucha de su economía.
13: Bueno, nos queda mucha tela por cortar para hablar de Malasia, su población, su historia, que debe ser muy bonita, pero lamentablemente llegamos al final del programa. Le concedemos un minuto al señor Bet Ching para que se despide de la audiencia y dejando las puertas abiertas para que cuando ustedes lo consideren, los micrófonos de esta emisora son de ustedes.
15: We may get to the end of this program. We want you to close and to wrap up this program and hope to have you here again and next again in the future.
16: Malaysia and Venezuela may be far apart geographically, but we should not geographically to define the distance between our peoples. You want to see more trade, more investment, more tourists, more students, more cultural exchange, and most important, more people-to-people connections. The Embassy of Malaysia in Caracas remains committed to strengthening the friendship between our two countries. Malaysia is a friend of Venezuela, and we look forward to build an even stronger bridge between our two peoples. Muchas gracias. Thank you very much for having me this morning.
15: Sí, Malasia y Venezuela pueden estar geográficamente distantes, pero no debemos permitir que la geografía defina la distancia entre nuestros pueblos. Queremos ver más comercio, más inversión, más turistas, más estudiantes, más intercambios culturales y sobre todo más contacto entre las personas. La Embajada de Malasia mantiene su compromiso de fortalecer la amistad entre nuestros dos países. Malasia es amiga de Venezuela y esperamos construir un puente aún más sólido entre nuestros dos pueblos. Muchas gracias por recibirme esta mañana.
13: Bueno, muchas gracias. Ustedes lo escucharon. Fue el señor Bet Ching Chae, encargado de negocios de Malasia, acreditado en la República Bolivariana de Venezuela. También lo acompañó el señor Fidel González en la traducción. Gracias, Fidel, por acompañarnos. Doctor Ramón, en la despedida. Muchas gracias.
17: De esta manera concluimos Mundo Diplomático, el único espacio de la radiodifusión venezolana creado para interactuar con el cuerpo diplomático acreditado en la República Bolivariana de Venezuela. Recordándoles que este programa se genera todos los miércoles a las 7 de la mañana por YBK Mundial, por la frecuencia 550 AM y la 94.5 FM en toda la Gran Caracas, 103.3 en el estado de La Guaira y 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Ángeles Pérez Carreño en la cabina de transmisión y controles. El día de hoy nos acompañó César Tenorio en el streaming y manejo de las redes sociales, Milagros Navarros y Jorge Guzmán. Mundo Diplomático se retransmite los jueves a las 9 de la noche en Radio Miraflores por la 95.9 FM en la ciudad capital y en sus 15 diales en el interior del país, bajo la presidencia del mayor 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poderoso y multidisciplinario equipo de operadores en la sala de transmisión. Usted también puede escuchar Mundo Diplomático los sábados a las 8 de la mañana por la frecuencia 99.5 FM de VTV Radio, bajo la dirección general del licenciado Ángelo Prieto. Mundo Diplomático igualmente lo puede sintonizar los lunes a las 9 de la mañana por la 98.5 FM de la Radio del Sur en toda la Gran Caracas y por el resto de sus diales a nivel nacional, bajo la presidencia de la licenciada Nieves Valdés, con la gerencia de contenidos de Tamar Sánchez y los operadores de radio Yoiris Esteves y Alejandro Tobar. Mundo Diplomático es una producción nacional independiente de Jorge Eliezer Mantilla Mijares, certificado de locutor 59.919, productor nacional independiente 32.064, y de Ramón Alfredo López Martínez, certificado de locutor 59.921, productor nacional independiente 32.063. Muchas gracias a todas y todos por su amable atención. Será hasta la próxima emisión.
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20: Bueno, la mañana 53 minutos. ¿Qué tal, amigas, amigos? Bienvenidas y bienvenidos al siguiente avance informativo. Este fin de semana, la presidenta encargada de la República Bolivariana de Venezuela, Delcy Rodríguez, encabezó la firma del contrato de participación productiva de hidrocarburos para la realización de actividades primarias en el bloque Vare, un hito que marca la incorporación del destacado conglomerado colombiano Grupo Gilimsky al plan de reactivación de la industria energética nacional. Escuchemos en detalle.
21: Primero que nada, déjame dar la bienvenida al señor Jaime, al Grupo Gilimsky, a Venezuela. Un grupo de Colombia de gran peso económico. Y me alegra mucho que este acuerdo y otras inversiones que el grupo está haciendo en el país se sume para abonar la buena cooperación entre países hermanos como Venezuela y Colombia. Yo agradezco porque el interés demostrado en nuestro país es una buena señal. El interés demostrado a invertir en Venezuela por parte de un grupo tan serio como el que pertenece al señor Jaime es una gran muestra de la confianza que existe en el país, en las leyes del país, en los reglamentos del país, y me emociona mucho que sea una empresa de Colombia quien se sume también a ese plan de recuperación de nuestra industria petrolera para incremento de la producción en beneficio del pueblo. Lo he dicho, que cada barril se traduzca en bienestar, en escuelas, en salud, en alimentación, en salario, en la felicidad del pueblo. Bolívar habló en su discurso de Angostura la felicidad social. Bueno, la felicidad social es que nosotros tomemos esta producción, que la vamos a incrementar con todos estos acuerdos que hemos suscrito, y ahora se sume Colombia, que nosotros podamos llevar bienestar al pueblo de Venezuela. Así que le agradezco mucho por todo el esfuerzo y que podamos seguir adelante por nuestros países, sumando a la unión de Venezuela y Colombia.
20: Por su parte, el presidente del grupo Gilinski, Jaime Gilinski Bacal, expresó su agradecimiento a Venezuela por la firma de este nuevo acuerdo, el cual también definió como una declaración de fe compartida en el futuro del país. Esto como un compromiso con resultados sostenibles dentro del marco del respeto y también la disciplina. Escuchemos.
1: Presidenta Delcy Rodríguez, distinguidas autoridades y representantes, amigos y amigas, es un honor dirigirme a usted hoy como presidente del Grupo Gilinski y accionista mayoritario de Geopark para expresar nuestro profundo agradecimiento por la confianza depositada en nosotros al suscribir el acuerdo que nos permite desarrollar junto a PDVSA el campo de Vare en la faja petrolífera del Orinoco. Este acuerdo no es simplemente una transacción comercial, es una declaración de fe compartida en el futuro de Venezuela, en su gente y en el inmenso potencial de sus recursos naturales. Cuando el Grupo Gilinski decide invertir en un país, lo hace pensando en décadas, no en trimestres. Nuestra historia en la banca, en la industria de alimentos y en la infraestructura a lo largo de América Latina nos ha enseñado que los resultados sostenibles solo se construyen con compromisos de largo plazo, con respeto por las comunidades donde operamos y con una disciplina técnica y financiera intachable. Es precisamente esa disciplina la que traemos hoy a Venezuela a través de Geopark. Con más de 2 décadas de operación exitosa en Colombia y presencia creciente en Argentina, Geopark cuenta con la experiencia técnica comprobada para elevar de manera responsable el factor de recobro del campo Vare y con la solidez financiera necesaria para asumir la totalidad de la inversión de capital que este proyecto requiere. Esto no es una promesa, es un compromiso respaldado por nuestro historial de ejecución disciplinada.
20: Bien, amigos, amigos, hasta aquí estas informaciones. Continúa en el control Master José Toituar en el departamento de prensa, redacción, producción de la misma. Ahí está su dinero. Ante el micrófono, su servidor de siempre, Juan Carlos Arroleda. Nos escuchamos en el próximo avance, Dios mediante. Hasta entonces.
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28: ...7 de septiembre de 1977... firma de los tratados Torrijos-Carter.
29: Estimado señor presidente Carter, hay dos clases de verdades, la verdad lógica y la verdad agradable. En nombre de la verdad lógica quiero manifestarle que este tratado que firmaremos dentro de poco y que deroga el tratado que ningún panameño firmó, no cuenta con un total consenso en nuestro pueblo y no cuenta con un total consenso porque 23 años acordados como periodo de transición son 8.395 días, porque permanecen en este tiempo bases militares que convierten a mi país en un posible objetivo estratégico de represalia y porque estamos pactando un trato de neutralidad que nos coloca bajo el paraguas defensivo del Pentágono. Pacto este que de no ser administrado juiciosamente por las futuras generaciones puede convertirse en un instrumento de permanente intervención.
28: Escuchas al presidente panameño Omar Torrijos minutos antes de la firma del tratado que le permitiría a Panamá recuperar el control de su canal interoceánico, 23 años después. Aunque el documento pone fin a la presencia colonial de Estados Unidos en Panamá, deja abierta la puerta para nuevas invasiones, si Estados Unidos considera que sus intereses están en riesgo. De hecho, hubo 3 invasiones más luego de la firma de este tratado. A pesar de eso, Torrijos logró una hazaña, recuperar el canal para los panameños sin disparar un solo cartucho.
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3: Saludo a nuestra querida audiencia que nos acompaña desde la Patria Grande en este programa Mujeres del Sur Global. Queremos agradecer a quienes nos escuchan y a todo el equipo que hace posible esta transmisión. En la presidencia de la Radio del Sur, Nieves Valdés. En la gerencia de contenidos, Tamar Sánchez. En los controles técnicos, Wilfredo Rojas. ¿Y quienes hablan para ustedes?
4: Natalia Parra, joven militante feminista de 25 años. Estudiante de Dirección de Arte en la Universidad Audiovisual de Venezuela, certificado de locución número 57.842. Nati, bienvenida.
3: Gracias, Livia. Qué gusto estar aquí conversando con ustedes y con toda la audiencia. Ahora me toca a mí presentar a otra de nuestras compañeras de ruta. Ella es Claudia Herrera, militante feminista, socióloga y especialista en políticas públicas y justicia de género de 55 años. Claudia, qué honor compartir este espacio.
5: Gracias, Bellanati, es un honor para mí estar aquí con ustedes, con todas estas generaciones, razón por la cual siempre manifestamos nuestra edad, porque nos gusta que entiendan que son diferentes visiones las que están aquí, y así la edad es. Dice mucho sobre justamente el bagaje que trae cada una de esas generaciones. Gracias, Natalia, nuevamente, el gusto es mío, es maravilloso poder estar en este equipo. Tenemos a Livia Figuera, que es la tercera persona que nos acompaña, una maravillosa militante feminista. Livia en este momento es tesista de historia del PNF en historia de UNEARTE y tiene 47 hermosos años.
4: Así es.
5: Quiero recordar que pueden encontrarnos como Mujeres del Sur Global en Instagram y también pueden escribirnos para sugerencias a través de nuestro correo mujeresdelsurglobal@gmail.com y también incorporamos la mensajería de texto y WhatsApp del número 0422-057-9588. Igualmente, nuestra Radio del Sur la podemos ubicar en @laradiodelsur.com y sintonizarla en todas sus frecuencias a nivel nacional. Gracias.
4: Hola, hola, hola a todas y todos. Bienvenidas y bienvenidos a un nuevo episodio de Mujeres del Sur Global. Hoy traemos un programa de esos que te erizan la piel, porque vamos a viajar en el tiempo para entender de dónde vienen los derechos cívicos de las mujeres en el sur global, que cabe destacar, hoy damos por sentados. Y ojo, no vamos a hablar del feminismo desde las capitales del norte global. Hoy nos plantamos de nuestra propia historia, la de las revoluciones, los procesos de descolonización en África y Asia y la caída de las dictaduras militares.
3: Totalmente. Históricamente a las mujeres nos trataron en las leyes como eternas menores de edad mediante la potestad marital. Si querías viajar, abrir una cuenta en el banco o trabajar, necesitabas el permiso firmado de tu esposo. Una locura que fue real hasta hace nada. Por eso hoy analizamos

0: Pensamos cómo el sufragio pleno fue la llave para abrir todas las puertas del sur global. La patria potestad compartida, el acceso a la justicia y el derecho a poseer tierras.
1: Bueno, acaba de decir una cosa que es la llave fundamental para entender procesos de luchas de las mujeres a través de nuestra historia, Natalia.
2: Así es.
1: Sabes además que todavía hay países, hay lugares donde se sigue exigiendo la firma del compañero para que las mujeres puedan hacer procesos que incluso están en compromiso con su propio cuerpo. Por ejemplo, asumir, poder tener un proceso de planificación familiar desde la mujer a través de una operación, de una cirugía, te siguen exigiendo en muchos lugares que tu esposo tiene que estar de acuerdo con firmarlo, siendo eso una manifestación más de todo eso que acabas de describir. Por eso es que tenemos que evaluar que las reformas cívicas que han transformado nuestra región no han sido concesiones gratuitas de los gobiernos, han sido el resultado directo de la valentía de muchísimas mujeres excepcionales que han utilizado sus luchas, las leyes, la medicina, el periodismo, la agitación política, distintas formas de organizarse para poder empujar a ese poder patriarcal para que nos reconozcan como ciudadanas. A ellas agradecemos que estemos hoy aquí sentadas diciendo y haciendo muchísimas cosas, y ustedes del otro lado de este micrófono también. A veces olvidamos o damos sentado por hecho de que hay derechos que no se lucharon, que eran naturales, y no es así.
2: Y es desconocimiento.
1: Así es. Y por eso es importante este tipo de espacio para poder divulgar, para que no se pierdan. Lo que no conocemos, lo que no albergamos en nuestros corazones, lo que no defendemos, se pierde. Entonces tenemos que estas formas de organización distintas que han tenido las mujeres para que nos reconozcan como ciudadanas va a ser parte del proceso de este viaje maravilloso en este programa del día de hoy. Este es un viaje transcontinental por África, Asia y América Latina para poder rendir homenaje a esas mujeres que lucharon y a las que hoy en día están cada uno desde su metro cuadrado en la lucha permanente por la defensa de los derechos de las mujeres y de los hombres, porque nosotras buscamos la equidad y la justicia de género como norte en un mundo que necesita ser reconocido desde la igualdad.
2: Y cuando hablamos de género, hablamos de hombres y mujeres.
1: Así
2: no
1: es.
2: Solamente de mujeres.
0: Así es, reconociendo también que el hombre es uno de los principales afectados por el machismo a nivel global.
1: Exactamente.
0: Pero primero, antes de iniciar este viaje, vamos a una pequeña pausa musical. Vamos a escuchar un tema que nació en el corazón de una de las batallas más justas de la historia. Nos vamos a trasladar a la Inglaterra de 1910. Imaginen las calles frías de Londres llenas de mujeres valientes que arriesgaban su libertad por un derecho que hoy nos parece obvio, como estábamos hablando justo ahorita, el voto femenino. En medio de esa lucha, la genial compositora Ethel Smith unió su talento a la escritora Cicely Hamilton para crear un himno de resistencia. El tema se llama La Marcha de las Mujeres. Era la canción que cantaban con orgullo en las plazas, en las manifestaciones y que incluso tras las rejas de las prisiones alzaban su voz para hacerse escuchar. Es pura energía, es pura historia y es un recordatorio del poder de la unión. Así que con el corazón encendido y rindiendo homenaje a esas voces que cambiaron el mundo, escuchemos La Marcha de las Mujeres.

0: Qué fuerza la de ese himno, me dejó erizadísima, una belleza, además las voces hermosas. La marcha de las mujeres nos recuerda que los derechos no se regalan, se conquistan con valentía y unión. El eco de esa lucha cruzó fronteras y sembró una chispa inmensa en todo el planeta.
1: Efectivamente, un himno hermoso y muy viejo, por eso es que es importante que no se pierda, porque no puede almacenarse.
0: Así es.
1: Tiene que seguir teniendo vigencia, sobre todo en un momento político mundial donde muchos derechos de las mujeres han tenido importantes y gravísimos
0: retrocesos.
1: Quiero destacar que parte de la letra en español de alguno de los trozos de esta canción dice: grita, grita, alza tu canción, llora como el viento porque está amaneciendo, marcha, marcha, avanza con fuerza, nuestra bandera ondea. Grita, grita, alza tu canción, nuestra bandera ondea amplia y a la esperanza despierta. Este himno tiene que seguirnos estremeciendo cada día en nuestro hábitat.
0: Así es.
2: Y luego de haber escuchado tremendo himno, abrimos este segmento con un sentido homenaje a las pioneras indispensables de nuestra geografía cívica. Al revisar sus historias, uno entiende que en el sur transcontinental las reformas cívicas nacieron directamente de la mano de mujeres que lideraron movimientos de liberación nacional contra imperios coloniales. Claudia, arranquemos en África.
1: Bueno, en África, gracias Nati, en África tenemos que el voto femenino nació de golpe junto a los nuevos estados. Al independizarse de las potencias coloniales, se otorgó el sufragio universal e inmediatamente podemos ver, por ejemplo, que en Argelia en 1962 se realizó el primer voto femenino, pero también podemos hablar en la India, que es otro continente, en 1947.
0: Antes que Argelia, sí.
1: Exacto, antes que Argelia. En Nigeria queremos reconocer, por ejemplo, a Funmilayo Ransome Nkuti, apodada la Leona de Lisabi, porque esta educadora lideró decenas de miles de mujeres para que pudiesen, a través de protestas masivas contra los impuestos coloniales británicos, hayan organizado de tal manera a las mujeres que logró conquistar incluso el voto para las nigerianas.
0: Eran mujeres del mercado y por eso iban en contra de los impuestos coloniales británicos.
1: Esa chispa de iniciar la pelea por una razón culminó y desencadenó en un hecho tan importante de ser ciudadana a través del voto, por ejemplo.
0: Sí, que se iban a esperar ellas, ¿no? Que para luchar en contra de un impuesto consiguieran el voto para las nigerianas, el derecho al voto.
1: Así es.
0: Una fuerza increíble. Si miramos la representación actual, el sur global lidera. Miren a Ruanda en el África subsahariana. Tras el genocidio de 1994, reformaron su constitución e impusieron cuotas estrictas. Hoy en día, es el líder mundial absoluto con más del 62% de su parlamento ocupado por mujeres. O Senegal, que también está en el tope de liderazgo político. Mientras que en el sur de Asia hay una tradición histórica de grandes primeras ministras.
2: Así es, de hecho en la India nos encontramos con la poeta y política Sarojini Naidu, el ruiseñor de la India. Ella caminó junto a Gandhi por la independencia, presidió el Congreso Nacional y defendió que la Constitución India de 1947 incluyera el sufragio universal e inmediato. Y en Argelia, el símbolo es Yamila Bouhiret, ícono de la revolución contra el colonialismo francés, cuyo juicio internacional demostró que las mujeres eran ciudadanas combatientes, abriendo el camino para que las argelinas obtuvieran plenos derechos civiles en el año 1962 de forma inmediata.
1: ¿Y quién no se conmueve escuchando justamente esa fuerza transcontinental? Porque son países que hoy en día ocupan geográficamente lo que denominamos el sur global.
0: Así es.
1: Gracias, Nati. Y al cruzar además el Atlántico podemos mirar hacia América Latina. Estamos aquí en la radio del sur que escucha el latido de la patria grande, ¿verdad? Por ejemplo, el panorama de las pioneras del sufragio es igual de contundente que lo que hemos estado observando en esta conversación que tenemos acá. Por ejemplo, tenemos a Matilde Hidalgo en Ecuador, que ella fue la primera médica de su país y además fue pionera absoluta del voto femenino en nuestra región. En 1924 exigió su empadronamiento constitucional y abrió la puerta para que Ecuador pudiera legalizar el sufragio femenino en 1929. En Uruguay, la médica también, Paulina Luisi, fundó el Consejo Nacional de Mujeres, logrando que en 1927 una mujer afrodescendiente de nombre Rita Ribeira pudiera emitir el primer voto femenino documentado en la región. Eso fue a través de un plebiscito local.
0: O sea, un doble triunfo, además de mujer afro.
1: Sí, eso.
0: Impresionante, maravilloso. Y esa ola llegó a Argentina con Eva Perón, Evita, quien fundó el Partido Peronista Femenino e impulsó la ley en 1947, haciendo que el voto fuera un derecho de las clases obreras. Mientras que en Brasil, la bióloga y diplomática Berta Lutz logró el voto en 1932. Y en 1945 fue una de las cuatro mujeres que firmaron la Carta de las Naciones Unidas en San Francisco, peleando sola para incluir la frase igualdad de derechos de hombres y mujeres en el texto de la ONU. De ese tema hablamos la semana pasada, ¿recuerdan?
1: Así es.
2: Y por supuesto que México no se queda atrás. Elvia Carrillo Puerto, la monja roja del Mayab, dedicó su vida a los derechos de las mujeres mayas y campesinas, logrando ser una de las primeras diputadas locales en Yucatán en 1923, décadas antes del voto nacional mexicano de 1953. Fue una pionera en este ámbito.
0: Así es.
2: Lo hermoso de este mapa, muchachas, es ver cómo esa misma valentía conectaba directamente con la acción de nuestras lideresas aquí en nuestro país, en Venezuela.
1: Claro, totalmente, porque vamos a hablar de una maravillosa mujer que tuvimos el privilegio de conocer, tres que estamos de este lado. Y sé que para muchas personas el nombre no va a ser desconocido, porque Olga Luzardo fue una mujer que dejó huella imborrable en nuestro país. Ella ha sido teórica del marxismo desde lo local también, hizo muchísimos aportes, una mujer con una voz de locutora impresionante, hubiese estado aquí narrando con nosotras feliz si estuviese en este plano terrenal. Ella creó la fundación, ella fundó la Agrupación Cultural Femenina, también fue una destacada lucha sindical por el sindicalismo en nuestro país, lideró la huelga del petróleo de 1936, fue una de las mujeres que le dio rostro femenino a esa lucha por los derechos de las mujeres y también de los obreros, no solamente de las obreras. Esta Agrupación Cultural Femenina tuvo muchísimas mujeres como María del Mar, a quien ya nombramos aquí también, y además fue un instrumento que ayudó muchísimo en las luchas clandestinas para poder hacer el tema de la solidaridad con de familiares de desaparecidas y desaparecidos, pero también para luchar por los presos políticos que en ese momento estaban encarcelados. Ella con solo 20 años participó en esta huelga, soportó cárcel y tortura en los años 50 bajo Pérez Jiménez. Quienes la conocimos sabíamos de sus problemas oculares, de sus problemas óseos, por haber sufrido esas torturas terribles que sufrió. Ella demostró que los derechos requerían poner el cuerpo en primera línea y así lo vimos y así lo reconocimos. A su lado también estuvo la periodista Carmen Clemente Travieso, quien utilizó sus crónicas en el diario Ahora para poder visibilizar las necesidades de las trabajadoras en ese momento y además coordinar en los cuadrantes urbanos de la histórica campaña de los 11.000 firmas que se recolectaron en 1944. También hay otra destacada que estuvo con ella, que fue Humelia Hernández. Muchas personas conocen la organización La QTV y ella fue una de las pioneras defensoras de la Asociación por los Derechos de las Obreras y los Obreros. Especialmente se dedicó al tema de las obreras, dando unos aportes también increíbles, sobre todo en su recorrido en las fábricas textiles, logrando que las obreras analfabetas firmaran con su huella dactilar esa famosa campaña de la recolección de las 11.000 firmas en 1944. Ella pudo sortear las trabas legales de la época a través de la huella.
0: Brillante.
1: Eso fue una estrategia maravillosa para que pudiera ser legal en lo que se estaba recolectando en ese momento.
0: Sí, estamos hablando pues de una proeza colectiva de todas estas mujeres, que luego continuó con la docente afrodescendiente Argelia Laya, defendiendo la interseccionalidad antes de que existiera el término, imagínense. Luchó por las madres solteras tras haber sido expulsada por quedar embarazada. Ella estaba en una escuela y la expulsaron por estar embarazada y estar soltera. Promovió el programa Educando para la Igualdad y en 1982 operó como artífice fundamental tras bastidores, junto a mujeres de todos los partidos políticos, tanto de derecha como de izquierda, como se les cataloga, y la ministra Mercedes Pulido de Briceño para que el Congreso aprobara la igualdad civil absoluta en el matrimonio, eliminando la sumisión jurídica ante el esposo.
1: Allí estuvo María del Mar también, pero no solamente sí. Eso, Olivia, sino que gracias a ella y a sus luchas, hoy en día sigue vigente el tema que desde el Ministerio de Educación, desde el Ministerio de Poder Popular para la Educación, no se puede expulsar a ninguna muchacha
0: embarazada.
1: Y eso es un logro importantísimo, porque no puedes excluir a alguien por estar embarazada, indistintamente de su edad, de su estado civil, etcétera.
2: Así es. Exactamente. Y bueno, qué orgullo de raíces tenemos. Nos toca ir a cumplir con la segunda pausa musical en este viaje por las mujeres y melodías que transformaron el mundo. Nos vemos un poquito en el mapa y en el tiempo. Así viajamos al frío invierno de 1912 en Massachusetts, donde miles de mujeres inmigrantes revolucionaron las fábricas textiles. Ellas iniciaron una huelga histórica bajo una consigna hermosa: queremos pan, pero también queremos rosas.
0: Bello, bello.
2: El pan significaba el salario justo, y las rosas el derecho a vivir con dignidad y belleza.
0: Y a la cultura también.
2: Inspirado en este grito de lucha, el poeta James Oppenheim escribió los versos que más tarde se convirtieron en este canto dulce e inquebrantable de la clase obrera femenina. Con el corazón encendido, suban el volumen para escuchar esta joya de la resistencia, Bread and Roses, pan y rosas, versionada por Lucía Marién Bayori.
1: Bellísima esa versión.
0: Bello.

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11: El negocio de la venta del plasma sanguíneo ocupa en Estados Unidos el puesto número 12 en el ranking de sus productos de exportación. Porque para gran parte del planeta, la sangre es un bien de consumo y se le pone precio. Pero en Venezuela no se paga por la sangre y el 98.5% se obtiene por donaciones voluntarias. La mayoría de nosotros hemos donado sangre en algún momento de la vida. Y cada vez que una tragedia asola a la nación, miles de personas voluntariamente acuden a donar sangre para los heridos. Para nosotros, los venezolanos, la sangre no es un bien comercial, es un acto de entrega y solidaridad para con el otro. Una entrega que forma parte de nuestra cultura aborigen, una solidaridad que creció en los cumbres negros y que se hizo fuerte en los barrios y los pueblos. Somos un pueblo solidario, porque somos
10: venezolanos de pura cepa. Producción, libreto y locución, María José Ramírez y Carlos Abarce. Edición y montaje, Miguel Herrera. Una producción de Conciencia para promover el autorreconocimiento de nuestros valores como un pueblo único.
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16: Regresamos de la pausa. Identificamos nuestra querida radio y agradecemos este espacio nuevamente. Nos encontramos como Mujeres del Sur Global en Instagram y pueden escribirnos para sugerencias a través del correo mujeresdelsurglobal@gmail.com y también como mensajería de texto o WhatsApp por el 0422-057-9588. Puedes seguir La Radio del Sur en sus redes sociales como @laradiodelsur y www.laradiodelsur.com.be. También puedes sincronizar a nuestra radio a través de todas sus frecuencias a nivel nacional. Y bueno, después de honrar a nuestras pioneras históricas en el bloque anterior, vamos a cruzar nuevamente el mapa y el tiempo para aterrizar en nuestra realidad. Nos venimos a Venezuela nuevamente. Vamos a sentir de cerca el pulso, las voces y las batallas cotidianas de las mujeres de hoy, muchachas.
17: Así es.
16: Así es que bueno, abrimos el debate de este bloque con cómo vivimos y se redefine esa búsqueda de pan y rosas en nuestro contexto actual. Bueno, Livia, cuéntame, bueno, ¿cómo lo ves?
17: No, bueno, es imposible no reconocer todo el camino legal, todo el robusto camino legal que hemos construido y que hemos logrado, ¿no? Desde el lenguaje inclusivo de nuestra Constitución, pasando por leyes orgánicas de vanguardia para protegernos de la violencia, hasta normas destinadas a garantizar la equidad y la paridad política, ¿no? Uh-huh. Todo esto ha sido un logro gigante para visibilizar nuestros derechos cívicos y sociales, que los tenemos en papel, que hemos avanzado mucho, pero sabemos que una cosa es la norma escrita, ¿verdad? Y la otra es la práctica, que es la que estamos un poquito atrás de lo que ha sido lo vanguardista de este proceso. Aún nos queda un trecho enorme por avanzar en la aplicación real de lo que ya existe, pues.
16: Así es.
17: Y sobre todo en el reconocimiento y conquista de espacios de poder real donde las mujeres todavía enfrentamos barreras invisibles.
18: Y es muy valioso traer esa historia al presente, porque pleno 2026, la participación política de la mujer en las instituciones del Estado es una realidad masiva, pero todavía nos quedan pasos importantes por dar en la práctica cotidiana del poder.
16: Excelente, porque Livia hablaba justamente de esas barreras invisibles que se llaman también el techo de cristal.
17: El techo de cristal.
16: Porque usted se prepara, usted se empodera, usted estudia, usted se organiza, usted hace un montón de cosas y sigue sintiendo que llegar hasta arriba, que esos escalones tienen algo que te impiden seguir luchando, seguir ascendiendo en el tema de asumir el poder como forma legítima de ser ciudadana, y te encuentras con que no logras visibilizar qué es lo que te detiene, qué es lo que está sucediendo, y es parte justamente de esa estrategia del patriarcado.
17: Exacto.
16: Para que te sigas deteniendo y sin entender por qué razones eso está sucediendo.
18: Mujer, sí. De hecho, nos toca esforzarnos mil veces más en todo lo que hacemos, y hay que ser perfectas y las más estudiadas y las más preparadas.
17: Y aún así, pues...
16: Sí, bueno, podemos ver, por ejemplo, que en relación a lo que decía Natalia y el asunto de la participación política, que de las 15 comisiones permanentes de nuestra Asamblea Nacional en este periodo legislativo, nos encontramos con un panorama que nos invita a la reflexión. Esto que estamos haciendo aquí, estamos tratando de construir, de ver qué está sucediendo y para dónde vamos, ¿no?
17: Así es.
16: Es una realidad objetiva, los liderazgos masculinos continúan concentrados en las carteras de alto impacto macroeconómico, de control de aparato estatal, por ejemplo, mientras que las diputadas están al frente de carteras vinculadas a lo social, a lo comunicacional, por ejemplo. Y ahí es donde tú visibilizas ese punto focal que se llama división sexual del trabajo. Porque aunque las mujeres históricamente nos han mantenido dentro del ámbito privado para que el hombre ejerza lo público, cuando ejercemos lo público, entonces seguimos sumando a tareas que tienen que ver con el asunto del cuidado. Lo social, lo humanista, siempre empuja al tema femenino para que sea liderado masivamente por el colectivo de mujeres. Y esto sigue siendo esa razón del techo de cristal.
17: Algo histórico todavía.
16: Por ejemplo, vemos las mujeres en los consejos comunales. ¿Cuántas mujeres? No solo los lideran, sino la cantidad de mujeres que están allá adentro de los consejos comunales como forma de expresión de democracia popular. Profunda, de ejercicio popular del poder. Pero a la hora de las elecciones, de asumir que esas mujeres pueden llegar a consejos legislativos, otras formas de gobierno también, en lo regional, lo nacional, lo local, no hay suficiente confianza para que ellas resuelvan problemas, pero sí hay confianza en niveles mucho más aterrados.
18: Entonces
16: mucho más
18: notamos local. Que en realidad no tenemos una voz, que es un poco una ficción, una ilusión para que creamos que estamos teniendo un poder cuando en realidad no lo tenemos.
17: Sí, hasta cierto punto, pues el techo de cristal.
16: El techo de cristal.
17: Hasta ese techo de cristal, pues. Porque es verdad, las mujeres somos excelentes en esa parte de lo social, pues. Nuestra sensibilidad va mucho también a lo social. Pero también tenemos mujeres que son capaces, que están formadas para asumir comisiones de alta fuerza, como la economía, finanzas, petróleo, seguridad nacional, vicepresidencia, que incluso tuvimos hasta no hace mucho una vicepresidenta, y bueno, así pues.
16: Sí, bueno, la primera vicepresidenta que tuvo el país fue en la época del comandante Chávez, fue Adina Bastida.
17: Adina Bastida.
16: Fue una figura en ese momento revolucionario para, como inicio de nuestro proceso, justamente a lo que hablábamos inicialmente. Hemos tenido muchos avances, que tú comentabas, Livia, hemos tenido muchísimos avances. Tenemos una constitución escrita con ojo de mujer.
17: Así es.
16: Porque eso fue una lucha de la plataforma de mujeres, de todos los tintes políticos, que el documento se llamó así, una visión de país con ojo de mujer. Y ahí está la constitución.
18: Bello. Claro, es un debate muy interesante que además no solo se está dando aquí en Venezuela, sino en toda Latinoamérica. El foco en redes, de hecho, no es la confrontación, sino analizar, como estamos haciendo, de forma pedagógica las válvulas de escape, que a veces quedan en los reglamentos electorales. Las usuarias debaten sobre cómo garantizar que la paridad 50-50 no se quede solo en las listas parlamentarias de papel, sino que se refleje con mayor fuerza en los cargos ejecutivos principales, como estamos comentando, como en las alcaldías y las gobernaciones, integrando sobre todo a la mujer del campo y de las regiones del interior.
16: Sí, importante. Esto es un foro digital, un foro radial, un foro que podemos abrir desde muchas perspectivas para poder seguir dinamizando justamente estas críticas. Exacto. Porque la mujer del Sur Global podemos discutir esto desde cualquier espacio que queramos. Pero no solamente, Nati, cuando hablabas del 50 y 50, ahí hay que tener sumo cuidado, una visión de águila, porque muchas veces estas listas tienen 50 nombres de varones y los últimos 50 son de las mujeres. Por eso también se habla de la alternabilidad.
17: O los principales son los hombres y las suplentes
16: las mujeres. Entonces, en este tema, que hay mucho para conversar, Natalia, como bien decías tú, falta seguir abonando el terreno para poder alcanzar logros mucho más consistentes. Entonces, en continuidad con nuestra línea, para ver este retrato humano de la cuestión del voto universal, Livia tiene que decirnos algunas cosas en relación al tema de Olga Luzardo, de Omelia, esas luchas que tuvieron. Me adelanté al tema, pero Dios mío, ¿cómo me voy a adelantar? Si esto está tan sabroso aquí, cuéntame, Livia, ¿qué me comí?
17: Para darle un poquito más de nutrición a este debate, ¿verdad? Vamos a pasar a nuestras recomendaciones culturales de hoy.
16: Ay, maravilloso.
17: Para que Nati, por favor, Nati, adelántanos allí.
18: Y para profundizar en esta apasionante historia, les recomendamos primero, nuestra primera recomendación es un libro, Las luchas de las mujeres venezolanas, una obra fundamental de Carmen Clemente Travieso, de quien ya les comentamos. Pueden buscarla en su versión reeditada como Historia de las luchas de la mujer venezolana. Este libro es un testimonio indispensable que no puedes dejar de leer para valorar el terreno ganado y poder seguir luchando para conquistar más terreno. Y siguiendo en esa misma línea de la memoria histórica y la organización colectiva, la segunda recomendación es una película llamada Las Sufragistas. Quizá ya la vieron o quizá no, y si ya la vieron, pues vuélvanla a ver. Dirigida por Sara Gabrón. A diferencia de otras producciones que suelen enfocarse en las lideresas burguesas de los movimientos, esta película pone la lupa en las mujeres de la clase trabajadora británica. está protagonizada por Carey Mulligan y nos muestra a obreras textiles que no solo enfrentaban la opresión del Estado, sino también la explotación laboral y el acoso en las fábricas donde trabajaban. Esta película nos deja una reflexión muy incómoda pero necesaria. Estas mujeres no tenían nada que perder porque ya lo habían perdido todo y aún así seguían luchando por conquistar sus derechos. Nos recuerda que las primeras redes de solidaridad femenina nacieron en las fábricas y en las calles, y que la lucha por los derechos de las mujeres es, desde su origen, una lucha intersectada por la clase social.
17: Así es. Este es un retrato muy humano sobre el valor del voto universal, esta película, y nos sirve como un espejo para comprender los sacrificios de base que hicieron en nuestras fábricas textiles y campamentos petroleros lideresas como Olga Luzardo y Eumelia Hernández en los años 30 y 40.
12: Sí, que lo hablábamos en el primer bloque. Así la importancia es. Del trabajo y los aportes que estas camaradas hicieron. Bueno, Mujeres del Sur Global, vamos a pasar ahora a nuestra agenda de memoria histórica. Vamos a revisar las efemérides de la semana. Entonces vamos a ver que este 7 de septiembre, del 7 al 13 de septiembre, ¿qué va a estar sucediendo o qué va a suceder? Tenemos, o qué sucedió, por supuesto, porque son efemérides. Tenemos que es una semana con mucha fuerza histórica. El 7 de septiembre se celebra con orgullo el Día Nacional de los Derechos Cívicos de las Mujeres. Esta fecha es una fecha institucionalizada que rinde tributo directo a esa gran recolección de las 11.000 firmas de 1944 y a la posterior reforma que abrió la compuerta para que se pudiera dar el sufragio universal. Estuvimos conversando de esas firmas, que es. Para que no invisibilizaran a mujeres por ser analfabetas, con la huella dactilar podían también participar. Sí. Y bueno, miren qué lindo, hoy también, este día también es el Día de los Derechos Cívicos Femeninos en Perú, como las fechas también se juntan, coinciden. Y ellos celebran su ley del sufragio de 1955, que le otorga el derecho a las mujeres en Perú a votar. El Sur Global sigue latiendo al ritmo de la patria grande.
17: Hermosa coincidencia latinoamericana. Y bueno, sumamos el 8 de septiembre, que es el Día Internacional del Periodista. Nuestro abrazo fraterno a las y los profesionales de la comunicación y nuestro recuerdo a Carmen Clemente Travieso, quien demostró que los medios y la radio son herramientas esenciales para visibilizar las necesidades del pueblo y empujar avances sociales.
12: Fechas claves para poder hacer memoria constructiva y seguir construyendo espacios. Bueno, Olivia, en relación a lo que estabas diciendo, yo quería destacar a Carmen Clemente Travieso. Esa fue una mujer autodidacta que ejerció el periodismo sin haberlo estudiado y para su momento fue una cuestión de verdad arriesgada, osada. Quienes conocieron a Carmen Clemente decían que era traviesa, como su apellido, que es traviesa. Pero yo quiero destacar algo muy lindo que hicieron en el Instituto Nacional de la Mujer. No sé si continúan con ello, ojalá y sea así, y si no, hacemos un llamado para que entonces lo reanuden. Es que se creó a principios de la creación del Instituto Nacional de la Mujer, cuando María León lo presidía. Recuerdo que estaba Mercedes Aguilar como directora de comunicaciones, y ellas hicieron un esfuerzo muy importante por crear la Orden Carmen Clemente Travieso.
17: ¿Verdad que sí?
12: Para
17: sí.
12: que fuese lo una recuerdo. Orden que distinguiera a periodistas que estuvieran relacionados con la defensa de los derechos de las mujeres. Eso para mí fue representó un homenaje maravilloso que pudieron haber hecho a través del nombre de Carmen Clemente, porque la historia la había invisibilizado, sobre todo la historia de la cuarta, ¿no? Donde no solamente invisibilizaba a las mujeres, sino también a las mujeres luchadoras, sobre todo porque venían de partidos de izquierda. Así y en es. Este caso Carmen Clemente venía de formar parte del Partido Comunista de Venezuela.
17: Bueno, otra que también fungió como periodista sin ser periodista, ¿no?
12: Sí.
17: Fue Olga Luzardo. Eso nos lo informaron hoy las mujeres del Movimiento de Mujeres Clara Zetkin.
12: Es que ella la identifican como periodista. Incluso cada vez que hay en alguna fecha conmemorativa una que involucra a Olga, las reseñas siempre dicen que es periodista, y nosotras que la conocíamos dudábamos, no entendíamos por qué decía que era periodista, pero bueno.
16: decidimos consultar al Consejo de Sabias y nos explicaron que efectivamente al ella haber sido articulista durante muchísimo tiempo, sí, poetisa, ella era doctora en filosofía, además mucha gente asumía de manera natural que ella también era periodista, razón sí, por la cual...
17: cosa que nos asombró precisamente, sí, y nos enteramos reciente.
16: Además nos encanta aprender todos los días, es, porque estamos detrás de estos micrófonos precisamente para aprender de ustedes que nos han hecho aportes muy importantes en la conducción de este tercer programa que también tenemos. En los dos programas anteriores hemos recibido muchísimos saludos y muchísimas felicitaciones, bueno, porque este espacio de la Radio del Sur para hablar sobre el tema de los derechos de las mujeres ha sido reconocido, agradecido y visibilizado no solamente por nosotras sino también por mucha gente que nos está escuchando y que siempre nos está dando pautas así como hablen de tal cosa, también incorporen esto,
17: retroalimentándonos y agradecida de todos aquellos que nos y aquellas que nos han dado, sí, sus observaciones maravillosas, muy valiosas.
16: Bueno, muchachas, ya nos toca despedirnos por el día de hoy. Así llegamos es. Al final de nuestro programa. Fue cortico, pero riquísimo. Nuestro programa Mujeres del Sur Global está muy agradecida y agradecidos con todas y todos. Gracias por escucharnos y mantenerse en sintonía. Queremos agradecer a todo este equipo que hace posible esta transmisión. En la presidencia de la Radio del Sur, nuestra querida Nieves Valdés, género sensitivo y por eso estamos aquí, gracias Nieves. En la gerencia de contenido, Tamar Sánchez. En los controles técnicos, Wilfredo Rojas, el muchacho de la paciencia, gracias Wilfredo. Y quienes hablan para ustedes, Claudia Herrera, Livia Figuera y Natalia Parra, certificado de locución número 57842.
17: Puedes encontrarnos como Mujeres del Sur Global en Instagram y escribirnos para sugerencias a través de nuestro correo mujeresdelsurglobal@gmail.com. También tenemos una mensajería de texto o WhatsApp al número
16: 0422-057-9588.
17: Exacto. 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
18: Y cerramos con broche de oro musical y la fuerza del sur. Nos despedimos al ritmo de la chilena Ana T. Hawks y su poderoso tema Antipatriarca. Una canción que fusiona el hip hop con nuestra raíz latinoamericana para convertirse en un verdadero grito de libertad, autonomía y poder femenino. Esto fue Mujeres del Sur Global.
16: Gracias. Gracias.

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8: 10 de la mañana, 55 minutos. ¿Qué tal, amigas, amigos? Bienvenidas y bienvenidos al siguiente avance. El general Raúl Castro y el presidente de Cuba, Miguel Díaz-Canel, encabezaron en La Habana la conmemoración de los 65 años de la seguridad personal, reafirmando la continuidad revolucionaria, ceremonia que rinde homenaje a un cuerpo de seguridad. Este fue creado el 6 de septiembre de 1961 por el comandante Fidel Castro. El reportero Giovanni Nuguet, en el siguiente reporte, nos amplía.
9: Con palmadas enérgicas y entre vítores de militares, Raúl Castro reapareció en público para participar en la ceremonia que rinde homenaje a un cuerpo de seguridad creado el 6 de septiembre de 1961 por Fidel y Raúl, cuya misión se enfocó en proteger físicamente a los principales líderes del país caribeño. Raúl se mostró visiblemente emocionado por las muestras de cariño expresadas durante el encuentro en homenaje a una entidad que ha asegurado cada uno de sus pasos. Durante la jornada conmemorativa, el ministro del Interior, Lázaro Alberto Álvarez Casas, leyó una carta de felicitación enviada por Raúl Castro, en la que el líder reconoce la labor de este cuerpo de seguridad, fundado en tiempos desafiantes, con raíces en la lucha revolucionaria comandada por Fidel.
10: La revolución vive días difíciles, bajo la hostilidad del gobierno de los Estados Unidos, que continúa empeñado en desaparecer el ejemplo que es Cuba para el mundo.
9: En la misiva leída, que también rinde tributo a los 32 valientes caídos en Venezuela en el cumplimiento del deber durante la protección del presidente Nicolás Maduro, el general de ejército subrayó el papel de esta unidad en la defensa del proyecto socialista, alertando sobre la hostilidad de Washington y la crisis económica que atraviesa la isla. El jefe de la Dirección de Seguridad Personal, general de brigada Emir Mesa Corona, entregó un reconocimiento a Raúl Castro por su condición de jefe fundador, al tiempo que destacó que el acto reafirma el heroísmo y la unidad generacional que caracteriza la revolución.
11: Cada década ha dejado su huella, marcada por la agresión de los respectivos gobiernos de los Estados Unidos y por la ideación, planificación, organización e intentos de más de 600 planes de atentado contra nuestro comandante en jefe y el general de ejército, donde el enemigo lo intentó todo.
9: El acto por el aniversario 65 de la Dirección de Seguridad Personal constituye un refuerzo simbólico de la continuidad revolucionaria en un momento de profundas tensiones externas, reafirmando que la estabilidad interna sigue siendo el eje central del proyecto político cubano ante los desafíos actuales.
8: Bien, amigas, amigos, ya son las 10 de la mañana, 58 minutos. Recuerden que estaremos ampliando, Dios mediante, tanto estas y otras informaciones en la emisión meridiana de su noticiero Voces del Sur. Hasta entonces.
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4: 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Yo parezco abundante, pero la verdad es que aunque soy un recurso renovable, dependo de ciclos naturales para abastecer a todos los organismos vivos. Si no llueve, no puedo llenar el embalse del río. Y esto incide en nuestra capacidad de generación de electricidad. De igual manera, si haces un mal uso de tu agüita, es también un desperdicio de la energía eléctrica. Te explico. El agua que desperdicias en solo un minuto equivale a la energía necesaria para mantener un bombillo LED encendido por 10 horas. Cerrar el grifo mientras te enjabonas ahorra hasta 12 litros por minuto, disminuyendo la carga de los motores de bombeo que te envían agua desde kilómetros. Cada gota que sale por tu grifo, hay tratamiento, bombeo y miles de kilómetros de transmisión.

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0: ante una crisis, ante un vaporón, frente a un problema social, nosotros reaccionamos como lo que somos, venezolanos de pura cepa.
1: La indiferencia urbana es un fenómeno sociológico en el que los habitantes de las grandes ciudades ignoran a conciencia los problemas, las necesidades o emergencias de los demás. Esa indiferencia urbana se está generando básicamente por la influencia negativa de los medios de comunicación, desde la televisión hasta las redes sociales. Pero los venezolanos demostramos todos los días cómo seguimos teniendo valores labrados en nuestro corazón durante 600 años de historia. Y las crisis, las tragedias y los accidentes lo demuestran. Nosotros estamos listos para ayudar a alguien que se desmaye en el metro, para recoger a un motorizado que rueda en una avenida, o para ayudar a cruzar la calle a una anciana o a un invidente. Así, en un deslave o en un terremoto, nuestras manos están listas para desenterrar a las víctimas, para socorrerlas y para prestar el hombro para que desahoguen su dolor. Somos un pueblo con responsabilidad colectiva, porque somos
0: venezolanos de pura cepa. Producción, libreto y locución, María José Ramírez y Carlos Abarce. Edición y montaje, Miguel Herrera. 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
5: 2:04, que tal, amigas, amigos, bienvenidas y bienvenidos a nuestro

0: En deportes, futbolista venezolano Salomón Rondón continúa brillando en la Liga Mexicana. Área cultural, compañía de danza Ubuntu va a dictar taller de formación corporal e integración artística.
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0: Y a las 12:05 minutos del mediodía, amigas, amigos, un verdadero gusto iniciar la jornada informativa en detalle para todas y todos ustedes. La presidenta encargada de Venezuela, Delcy Rodríguez, anunció la promulgación de la ley aprobatoria del acuerdo marco para el establecimiento de la Alianza Internacional de los Grandes Felinos, una iniciativa orientada a fortalecer las acciones globales e internas de conservación y también de protección de la biodiversidad. Al mismo tiempo, la mandataria encargada sostuvo que el acuerdo va a impulsar la construcción de un acuario y un centro de conservación de fauna silvestre, esto en el estado La Guaira. Información de ayer domingo 8 de septiembre. Escuchemos.
2: Bueno, acabo de firmar la ley aprobatoria del acuerdo marco para el establecimiento de la Alianza Internacional de los Grandes Felinos, siempre accionando en protección de la naturaleza. Y justo venimos de firmar un acuerdo que yo sé que también va a ser histórico para recuperar los zoológicos del país y para también incluir en el plan maestro de La Guaira un acuario y un centro de conservación de fauna silvestre, que tendrá un gran hospital y tendrá también centro recreativo para que nuestros niños y nuestras niñas aprendan en contacto con la naturaleza. Esta firma la hemos suscrito con el Grupo Avantar, que tiene el centro de conservación de animales, de preservación, de rehabilitación más grande del mundo. Así que esperamos que su experiencia, su conocimiento, su técnica también nos acompañe en este proceso de recuperación después del decreto City.
0: Entonces, el mediodía, 7 minutos. Y siguiendo con otras informaciones, este fin de semana, la presidenta encargada de la República Bolivariana de Venezuela, Delcy Rodríguez, encabezó la firma del contrato de participación productiva de hidrocarburos para la realización de actividades primarias en el bloque Bare. Un hito que marca la incorporación del destacado conglomerado colombiano Grupo Gilinski al plan de reactivación de la industria energética nacional. Escuchemos.
3: Primero que nada, déjame dar la bienvenida al señor Jaime, al Grupo Gilinski, a Venezuela, un grupo de Colombia de gran peso económico, y me alegra mucho que este acuerdo y sé que otras inversiones que el grupo está haciendo en el país se sume para abonar la buena cooperación entre países hermanos como Venezuela y Colombia. Yo agradezco porque el interés demostrado en nuestro país es una buena señal. El interés demostrado a invertir en Venezuela por parte de un grupo tan serio como el que pertenece al señor Jaime es una gran muestra de la confianza que existe en el país, en las leyes del país, en los reglamentos del país, y me emociona mucho que sea una empresa de Colombia quien se sume también a ese plan de recuperación de nuestra industria petrolera para incremento de la producción en beneficio del pueblo. Lo he dicho, que cada barril se traduzca en bienestar, en escuelas, en salud, en alimentación, en salario, en la felicidad del pueblo. Bolívar habló en su discurso de Angostura la felicidad social. Bueno, la felicidad social es que nosotros tomemos esta producción que la vamos a incrementar con todos estos acuerdos que hemos suscrito y ahora se sume Colombia, que nosotros podamos llevar bienestar al pueblo de Venezuela. Así que le agradezco mucho por todo el esfuerzo y que podamos seguir adelante por nuestros países, sumando a la unión de Venezuela y Colombia.
0: Por su parte, el presidente del grupo Gilinski, Jaime Gilinski Bacal, expresó su agradecimiento a Venezuela por la firma de este nuevo acuerdo, el cual definió como una declaración de fe compartida en el futuro del país, también como un compromiso con resultados sostenibles dentro del marco del respeto y la disciplina. Escuchemos.
4: Presidenta Delcy Rodríguez, distinguidas autoridades y representantes, amigos y amigas, es un honor dirigirme a usted hoy como presidente del Grupo Gilinski y accionista mayoritario de Geopark para expresar nuestro profundo agradecimiento por la confianza depositada en nosotros al suscribir el acuerdo que nos permite desarrollar junto a PDVSA el campo de Bare en la faja petrolífera del Orinoco.

0: Este acuerdo no es simplemente una transacción comercial, es una declaración de fe compartida en el futuro de Venezuela, en su gente y en el inmenso potencial de sus recursos naturales. Cuando el grupo Gilinski decide invertir en un país, lo hace pensando en décadas, no en trimestres. Nuestra historia en la banca, en la industria de alimentos y en la infraestructura a lo largo de América Latina nos ha enseñado que los resultados sostenibles solo se construyen con compromisos de largo plazo, con respeto por las comunidades donde operamos y con una disciplina técnica y financiera intachable. Es precisamente esa disciplina la que traemos hoy a Venezuela a través de Geopark. Con más de 2 décadas de operación exitosa en Colombia y presencia creciente en Argentina, Geopark cuenta con la experiencia técnica comprobada para elevar de manera responsable el factor de recobro del campo Vare y con la solidez financiera necesaria para asumir la totalidad de la inversión de capital que este proyecto requiere. Esto no es una promesa, es un compromiso respaldado por nuestro historial de ejecución disciplinada.
1: También el presidente del grupo Gilinski, Jaime Gilinski Bacal, sostuvo que el convenio va a permitir operar este campo en la faja petrolífera del Orinoco con altos estándares técnicos e inversiones directas para optimizar así la extracción de hidrocarburos. Vamos a escuchar en detalle.
0: Señora Presidenta, quiero ser enfático en algo que para nosotros es innegociable. Este desarrollo se hará de manera responsable. Responsable con el medio ambiente, aplicando los más altos estándares de gestión ambiental que hemos implementado en cada uno de nuestros bloques. Responsable con las comunidades de la faja del Orinoco, que deben ver en este proyecto una fuente de progreso, de empleo digno y de bienestar. Y responsable con Venezuela, como nación, entendiendo que el petróleo bien gestionado es una herramienta de desarrollo para millones de familias. Creemos firmemente en Venezuela, creemos en la capacidad de recuperación de su industria petrolera, en el talento de sus profesionales y en el momento histórico que hoy se abre para el país. No llegamos como observadores cautelosos, llegamos como socios convencidos, dispuestos a poner nuestro capital, nuestra experiencia y nuestro nombre al servicio de un proyecto que puede generar valor compartido para Venezuela, para PDVSA y para Geopark. Este acuerdo por 25 años representa mucho más que una cifra o un porcentaje de participación. Representa nuestra apuesta de que trabajando de la mano con PDVSA, con transparencia y con visión de futuro, el campo de Vare puede convertirse en un ejemplo de cómo la inversión privada responsable y el interés nacional pueden caminar juntos. Señora Presidenta, gracias por su confianza, gracias por abrir esta puerta al Grupo Gilinski a Geopark. De parte de Gabriel y de mi parte, muchísimas gracias y sobre todo a Venezuela por permitirnos ser parte de este nuevo capítulo.
1: 12 al mediodía, 13 minutos. Y siguiendo con otras informaciones, pero dentro del mismo contexto, el experto petrolero Germán Márquez destacó que ya se han madurado los convenios con asociaciones mixtas y se han convertido en los nuevos acuerdos de participación productiva para el sector petrolero. Resaltó que a lo largo de esta evolución, la clase trabajadora petrolera ha estado al frente. Vamos a escuchar.
2: La clase trabajadora en la industria petrolera nacional ha venido evolucionando desde el comienzo de la política revolucionaria, ¿no? Lo que visualizaron cuando llegó el comandante Chávez, la ley orgánica de hidrocarburos en su momento, la primera modificación, el surgimiento de la ley orgánica de gas, las reformas que subieron, el paso de las asociaciones estratégicas, de esos viejos acuerdos a unos nuevos con las empresas mixtas, ver cómo esos acuerdos o entendimientos de las empresas mixtas tuvieron unas dolencias, hoy en día los maduramos, se han materializado en los nuevos acuerdos o lo de participación productiva, ha sido la clase trabajadora la que ha estado presente a lo largo de esta evolución. Pienso que hoy estamos preparados. Yo fui trabajador de la industria petrolera nacional, sigo ahorita en la industria petrolera nacional en la parte privada, pero sigo sumando barriles a este volumen que hoy en día el país suma. Entonces, cuando tú ves esa clase trabajadora ahí presente, firme con los compromisos de una política nacional que hoy en día se materializa nuevamente en acuerdos con el mundo, somos un país que está dentro de un ecosistema global energético. Por lo tanto, tenemos que adaptarnos a ciertas políticas que están allí. Entonces, si es la clase trabajadora la que está llamada hoy en día a garantizar que cada barril se contabilice, a garantizar que sean las mejores prácticas en armonía con el inversionista para poder cuidar ese yacimiento.
1: Por su parte, el analista petrolero David Parabasini resaltó que esta nueva ley de hidrocarburos está ajustada a las circunstancias del país y también a las necesidades del mundo. Además, salvaguarda las condiciones de vida de los venezolanos. Escuchemos.
3: La nueva ley de hidrocarburos, ajustando la ley a las condiciones de fuerza y de posibilidades que tiene el país, las necesidades en el mundo y, sobre todo, tratar de salvaguardar las condiciones de vida de los venezolanos. Este discurso que nos está dando la presidenta, Venezuela, país dependiente de la exportación petrolera, no puede decir, bueno, ahora no vamos a exportar más petróleo, le vamos a pegar candela y vamos a volar los pozos petroleros, ahora vamos a vivir del café y del cacao o yo no sé qué otra cosa, porque no es así. Venezuela se inserta en el mundo, nos inserta. Toda la modernidad llega a Venezuela de la mano de los petroleros, si no, éramos un país muy atrasado. Esta situación es un éxito extraordinario que haya podido resolverse, uno, con la previsión de una ley de hidrocarburos que hace competitivo Venezuela frente a otros productores en el mundo, y dos, efectivamente es un contrato de una magnitud que elimina o abre espacio a la esperanza, quita el desasosiego y genera expectativas en general, de inmediato. Porque la gente piensa, ¿cuándo van a llegar los reales? Bueno, lo que tiene que ver con el petróleo tiene su propio ritmo, pero es un tema de confianza. De hecho, están viniendo empresas, no solamente de los Estados Unidos, sino de otras partes, y esa concurrencia, esa confianza económica se transmite a todas las cadenas productivas y económicas y financieras en el mundo.
1: Ya son las 12 del mediodía, 16 minutos. Y cambiando de ámbito, tenemos que el presidente de la Asociación Nacional de Supermercados y Autoservicios, ANSA, Italo Atencio, resaltó la alianza efectiva con sectores privados. Esto para impulsar la presencia de más productos nacionales y continuar garantizando el abastecimiento de los mismos en los supermercados del país. Escuchemos la información.
4: ¿Qué queremos todos? Bueno, tener más supermercados abiertos, más marcas, que ese venezolano consiga sus productos a la mejor relación precio-valor y seguir avanzando para todo lo que viene de ahora en adelante. Tenemos convicción que lo mejor está por venir. Siempre lo decimos y ahora más que nunca. La Cámara Venezolana de Industriales, Cavidea, vamos a estar revisando el abastecimiento del pernil para la temporada navideña y revisando con ellos además qué hay que hacer para que ese abastecimiento en diciembre siga siendo 98% o más. Voy a relatar cosas que hemos hecho en los últimos años en equipo. En Venezuela era común que habláramos que el 15 de diciembre las plantas se iban de vacaciones hasta el 15 de enero. Y la razón era mantenimiento preventivo o vacaciones colectivas. En los últimos dos años eso no ha sido así. Nos hemos juntado para ver qué hay que hacer para que siempre el venezolano tenga lo que busca en los supermercados venezolanos. Lo hemos logrado en equipo. Si hay incremento en la producción industrial, sí señor. Los números que hemos visto con Cavidea se habla en promedio de un 25% de mayor producción que el año pasado. En rubros distintos, hay rubros que es más y hay rubros que es menos, pero el promedio es 25% a agosto de este año comparado con enero-agosto del año pasado. Eso genera empleo, eso aporta al Producto Interno Bruto, pero sobre todo nos da tranquilidad de abastecimiento y conseguir esos anaqueles surtidos.
1: Y a las 12:18 minutos, amigas, amigos, iniciamos el recorrido informativo en el ámbito internacional. El general Raúl Castro y el presidente Miguel Díaz-Canel encabezaron en La Habana, Cuba, la conmemoración de los 65 años de la seguridad personal, reafirmando así la continuidad revolucionaria. Ceremonia que rinde homenaje a un cuerpo de seguridad creado el 6 de septiembre de 1961 por el comandante Fidel Castro. El periodista Giovanni Noguet en el siguiente reporte nos amplía los detalles.
5: Con palmadas enérgicas y entre vítores de militares, Raúl Castro reapareció en público para participar en la ceremonia que rinde homenaje a un cuerpo de seguridad creado el 6 de septiembre de 1961 por Fidel y Raúl, cuya misión se enfocó en proteger físicamente a los principales líderes del país caribeño. Raúl se mostró visiblemente emocionado por las muestras de cariño expresadas durante el encuentro en homenaje a una entidad que ha asegurado cada uno de sus pasos. Durante la jornada conmemorativa, el ministro del Interior, Lázaro Alberto Álvarez Casas, leyó una carta de felicitación enviada por Raúl Castro, en la que el líder reconoce la labor de este cuerpo de seguridad, fundado en tiempos desafiantes, con raíces en la lucha revolucionaria comandada por Fidel.
6: La revolución vive días difíciles. Bajo la hostilidad del gobierno de los Estados Unidos, que continúa empeñado en desaparecer el ejemplo que es Cuba para el mundo.
5: En la misiva leída, que también rinde tributo a los 32 valientes caídos en Venezuela en el cumplimiento del deber durante la protección del presidente Nicolás Maduro, el general de ejército subrayó el papel de esta unidad en la defensa del proyecto socialista, alertando sobre la hostilidad de Washington y la crisis económica que atraviesa la isla. El jefe de la Dirección de Seguridad Personal, general de brigada Emir Mesa Corona, entregó un reconocimiento a Raúl Castro por su condición de jefe fundador, al tiempo que destacó que el acto reafirma el heroísmo y la unidad generacional que caracteriza la revolución.
7: Cada década ha dejado su huella, marcada por la agresión de los respectivos gobiernos de los Estados Unidos y por la ideación, planificación, organización e intentos de más de 600 planes de atentado contra nuestro comandante en jefe y el general de ejército, donde el enemigo lo intentó todo.
5: El acto por el aniversario 65 de la Dirección de Seguridad Personal constituye un refuerzo simbólico de la continuidad revolucionaria en un momento de profundas tensiones externas, reafirmando que la estabilidad interna sigue siendo el eje central del proyecto político cubano ante los desafíos actuales.
8: África y Medio Oriente.
1: Irán anunció la creación de una zona prohibida o restringida que comenzará desde la línea del bloqueo naval de Estados Unidos y se extenderá hacia el Golfo Pérsico y el Estrecho de Hormuz. El portavoz de la Cancillería iraní, Ismail Baghaei, sostuvo que el Estrecho de Hormuz se ha vuelto inseguro debido a las acciones de Estados Unidos contra Irán que afectan la soberanía también de las naciones y el libre comercio. Escuchemos la información, lunes 7 de septiembre, hora de Venezuela, 9 de la mañana 36.
9: El mundo ha visto que en los últimos meses Estados Unidos y el régimen secularista han llevado a cabo una guerra contra la República Islámica de Irán, la región y el mundo a expensas de la gran organización de las Naciones Unidas. Con estas palabras, nunca podrán describir la magnitud de sus acciones. Pero lo que se sabe es que se trata de un acto criminal y Estados Unidos debe ser responsable de tolerar una guerra ilegal contra la República Islámica de Irán, de violar el régimen contra Irán y también de todos y cada uno de los crímenes de guerra que se han cometido contra el pueblo de Irán en el transcurso de la guerra y durante estos meses.
1: Por su parte, la agencia de noticias de Russia Today indicó que desde Irán se sostiene que el paso estratégico permanece bajo el control de sus fuerzas armadas y que solo un número mínimo de buques con bienes esenciales cuenta con autorización para su paso.
10: Según el funcionario, la situación actual en el estrecho fue provocada por las acciones de Estados Unidos, que ahora coloca a Teherán como el culpable de la situación. Señala que Washington trata de fracturar al mundo por la desestabilización que ellos mismos crearon. Según los medios, desde el Consejo Supremo de Seguridad Nacional de Irán, anuncian la próxima creación de una zona de exclusión en el Estrecho de Hormuz. Afirman que cualquier barco que ingrese será incluido en la lista de sanciones de la República Islámica. Además, informan de una próxima firma de un acuerdo entre Irán y Omán sobre el tráfico de barcos en la vía acuática y el lanzamiento de un nuevo misil antibuque sobre un portaaviones estadounidense.
8: Europa y Norteamérica.
1: Las movilizaciones sociales en Estados Unidos en respuesta a la administración del presidente Donald Trump se han concentrado principalmente por el Día del Trabajo contra el alto costo de la vida, el alza del precio del combustible y las medidas migratorias impulsadas precisamente por el gobierno del presidente Trump. El corresponsal de Telesur, Henry Camelo, indicó que diversas organizaciones sociales proclaman y acusan a la administración de favorecer intereses de corporaciones y grandes fortunas a expensas de la clase trabajadora. Escuchemos el reporte en detalle, lunes 7 de septiembre, hora de Venezuela, 11 de la mañana.
11: Conmemora aquí en Estados Unidos el Día del Trabajo. Y están convocadas multitudinarias manifestaciones en las principales ciudades de Estados Unidos, donde se espera que miles de manifestantes tomen las calles en protesta contra las políticas migratorias, políticas económicas, sociales y exterior de la actual administración de Donald Trump. Un día del trabajo que llega en medio de redadas migratorias en gran parte del país, donde solo en el mes de agosto hay reportó más de 50.000 inmigrantes detenidos en cárceles de migración. De ellos, 2.197 pertenecientes al estado de Nueva York, luego de que se realizara una de las mayores operaciones de ICE bajo el nombre de Manzana Podrida. Este día también llega con un saldo de 57 migrantes fallecidos bajo custodia del Servicio de Inmigración desde que Trump entró a la Casa Blanca en este segundo mandato. Todo esto también en medio de una inflación que, según expertos, supera el 4% y un aumento de los combustibles. Hoy la gasolina supera los 4,14 dólares por galón, todo ello provocado por la guerra contra Irán, con una pérdida de más de 31 mil millones de dólares en la agricultura.
1: Igualmente, el comunicador Henry Camelo detalló que las movilizaciones muestran que la aprobación general de Donald Trump cayó a 33%, golpeada principalmente por el descontento de la población ante la inflación.
11: Reportándose también pérdidas de hasta un 50%, según lo reportan los pequeños agricultores de este país. Un día del trabajo que también llega con una aprobación del presidente Trump con un mínimo histórico del 33%, según la última encuesta del Financial Times. Y para terminar, les diré que el tradicional y multitudinario desfile del Día del Trabajo de la ciudad de Nueva York se llevará a cabo mañana martes 8 de septiembre a partir de las 4:30 en Liberty Street, en el Bajo Manhattan. Y esto todo por motivos de seguridad respecto al 25 aniversario de los ataques del 11 de septiembre.
1: 12:26 minutos. Y bien, amigas y amigos, y hasta ahora vamos a revisar el mercado energético global, el cual pues registra una fuerte escalada en sus cotizaciones este comienzo de semana, este lunes. Esto impulsado por el recrudecimiento de las tensiones navales, como siempre, en el Estrecho de Hormuz. También la decisión de emergencia de la OPEP más de suspender los incrementos de producción previstos para octubre. Vamos a revisar, amigas y amigos, los principales crudos de referencia internacional consolidan su tendencia alcista en las primeras operaciones, repito, de esta semana. Comenzamos, por ejemplo, con Brent. Mar del Norte cotiza con firmeza entre los 96,78 dólares por barril y 96,90, reflejando la prima de riesgo por las interrupciones de lo que les acabo de comunicar de las rutas marítimas. Vamos a revisar ahora el WTI o West Texas Intermediate. Se sitúa firmemente también en el rango de los 91,01 dólares a 91,18 dólares por barril. Sexta OPEP. El promedio ponderado de los crudos de la organización se ubica en 98,50 dólares por barril, consolidando así un avance notable frente al promedio de agosto. Vamos ahora con Venezuela. Sexta venezolana Merey 16, el crudo pesado de exportación de este país, se estima entre los 65 dólares por barril y 68, manteniendo su diferencial característico por densidad, pero capturando el impulso alcista del mercado global. En una reunión virtual, amigas y amigos, de emergencia celebrada el domingo 6 de septiembre, ayer, los siete países del núcleo de la alianza OPEP más, liderados por Arabia Saudita y Rusia, acordaron congelar las cuotas de producción para el mes de octubre, dejando sin efecto el plan de apertura gradual que se venía aplicando hasta entonces. Bien, amigas y amigos, 12 del mediodía, 28.
8: Asia y Oceanía.
1: China realizará la 26ª Feria de Inversión y Comercio en Xiamen, Fujian, esto a partir del 8 de septiembre próximo. El periodista Telesur, Ángel Santa Cruz, informó que este evento es una plataforma clave para el intercambio económico y la colaboración también internacional. Escuchemos su reporte, lunes 7 de septiembre, hora de Venezuela, 10 de la mañana, 15 minutos.
12: 129 países y regiones, 30 organizaciones internacionales y alrededor de 1.200 delegaciones gubernamentales y empresariales participarán en la 26 Feria Internacional de Inversión y Comercio. Según divulgó el Ministerio de Comercio, la cita se celebrará hasta el 11 de septiembre en la ciudad de Fujian bajo el tema ampliar la inversión bidireccional, promover el desarrollo global. La feria estará estructurada en torno a los ejes de invertir en China, inversión de China a la inversión internacional, con una superficie expositiva de 200.000 metros cuadrados y 14 áreas especializadas. El programa contempla 46 actividades temáticas, 52 sesiones de presentación de proyectos, de acuerdo con Yu Yuanzheng, subdirector de la Oficina de Promoción de Inversiones del Ministerio de Comercio del Gigante Asiático.
1: El reportero Ángel Santa Cruz también destacó la participación de Finlandia y Arabia Saudita como países invitados especiales en esta feria internacional.
12: El área dedicada a la inversión china en el exterior se ampliará hasta cerca de 20.000 metros cuadrados y acogerá encuentros sobre cadenas de suministro, presentaciones de países y actividades de promoción de parques industriales en el extranjero. La edición de este año establecerá por vez primera dos países invitados de honor, Finlandia y Arabia Saudita, así como dos provincias invitadas también de honor, Guangdong y Qinghai. La Feria Internacional de Inversión y Comercio de China es el único certamen nacional del país dedicado exclusivamente a la inversión y constituye una plataforma para promover la inversión bilateral, divulgar información y analizar las tendencias del sector.
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1: A las 12 del mediodía, 30 minutos, amigas y amigos, como es costumbre, iniciamos los deportes en su noticiero Voces del Sur, contándoles, atención, el futbolista venezolano Salomón Rondón realizó un destacado trabajo en la Liga Mexicana de Fútbol al anotar su séptimo gol de la temporada. Pero como siempre, nuestro especialista en deportes de la Radio del Sur, César Chirino, nos ofrece un resumen de lo acontecido en el fútbol nacional e internacional durante el fin de semana. César, te paso el balón.
13: Feliz inicio de semana para nuestros hermanos venezolanos y los amigos del deporte que nos acompañan. Iniciamos en el fútbol internacional. Tenemos que Salomón Rondón no deja de ser protagonista y esta vez gracias a que anotó su séptimo gol en la victoria de su equipo, el Pachuca, 2-0 ante el Juárez en la Liga Mexicana. Ahora nos vamos al mundo del balompié, particularmente a la Liga FUTB, con los siguientes resultados. Caracas sigue reviviendo y esta vez al derrotar 1-0 a Trujillano. Táchira goleó 3-1 a Rayo Zuliano en Pueblo Nuevo. Y el Deportivo La Guaira hizo lo propio, 2-0 ante Anzoátegui. Con estos resultados tenemos que la tabla general quedó de la siguiente manera. Táchira con 19 puntos. Metropolitano le sigue con 19. El Deportivo La Guaira tiene 16 y Puerto Cabello con 14. También tenemos que hablar del Mundial de Fútbol Femenino Sub-20, que ayer registró su segunda jornada. Francia empató 1 con Corea del Sur, Japón derrotó 2-1 a Australia, Italia hizo lo mismo ante Estados Unidos y Ecuador goleó 3-0 a Ghana. Hoy Colombia se estará midiendo a Costa Rica.
1: Y cambiando de disciplina, nuestro periodista deportivo César Chirino nos presenta su acostumbrado resumen del béisbol de las grandes ligas, en el que destacó la labor realizada por el pelotero venezolano Ronald Acuña Jr.
13: Con la actualidad del béisbol de las grandes ligas, y es que los Bravos de Atlanta sometieron 5-4 a los Phillies de Filadelfia, duelo donde brilló Ronald Acuña Jr. con su cuadrangular número 16 y además impulsó 3 carreras para ser el baluarte de esta gran jornada. Por el lado de los Phillies sobresalió Luis Arraez al conectar un indiscutible en 3 oportunidades para dejar su promedio en 3.16 y seguir batallando por convertirse en el mejor bateador de la campaña. Marlin 10, Chicago 1. Javier Sanoja de 4-2 con su huele cerca número 18, además impulsó 2 carreritas. Cleveland 3, Tigres de Detroit 2. Brian Rocchio la mandó para la calle, su huele cerca número 13 de la temporada y además impulsó 1 carrera. Arizona 3, Houston 2. Eduardo Rodríguez se apuntó la victoria, la número 15 de la campaña, trabajando por espacio de 5 entradas, permitiendo 1 carrera y ponchando a 6 rivales. José Altuve también brilló al conectarte indiscutible en 4 oportunidades y establecer su marca de indiscutible en 2.499. Reales 6, Toronto 1. Salvador Pérez la mandó para la calle en 19º cuadrangular y además impulsó dos carreras para ser protagonista de esta nueva victoria de su conjunto.
1: Y finalmente, nuestro reportero deportivo, César Armando Chirino, exaltó a la selección venezolana que participó en el Mundial de Baloncesto para Sordos 3x3, que se llevó a cabo en Serbia, donde obtuvieron el tercer lugar del campeonato. Escuchemos.
13: Finalizamos destacando el tercer lugar alcanzado por la selección de baloncesto de sordo 3x3 en el Mundial de Serbia. Todo un acontecimiento y un gran éxito para nuestros muchachos del baloncesto 3x3 categoría sordos. Será hasta el día de mañana. Para su noticiero Voces del Sur, reportó César Armando Chirino Andrade.
1: Así es, César, claro que sí. Será hasta mañana entonces. Bien, amigas, amigos, con estas informaciones finalizamos Los Deportes en su noticiero Voces del Sur.
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1: La compañía de danza de habilidades mixtas Ubuntu, elenco estable del Teatro Teresa Carreño, dictará un taller gratuito de investigación corporal y trabajo en equipo. Esto para personas con y sin discapacidad. Esta iniciativa, amigas, amigos oyentes, promueve la creación artística inclusiva. Esto mediante la superación de los paradigmas tradicionales del movimiento. La convocatoria abrió este viernes 4 de septiembre y cerró de forma oficial en menos de 24 horas, tras superar las 150 postulaciones. La rápida respuesta de la ciudadanía completó, en tiempo récord, el límite de aforo diseñado para garantizar la comodidad de los participantes. El proceso formativo comenzará el 20 de septiembre y va a finalizar en noviembre. Atención, las jornadas se desarrollarán todos los domingos, un horario comprendido entre las 9 de la mañana y las 4 de la tarde. Esto dentro de la sala Veracasa del recinto teatral. Para dar cierre a la experiencia creativa, los integrantes de la actividad también van a exhibir el resultado de su trabajo en una muestra final, y esta presentación al público tendrá lugar los días 5 y 6 de diciembre. Ya son las 12 del mediodía, 37.

0: Damos inicio a las efemérides de hoy, amigas, amigos, mencionando que el 7 de septiembre fue el estallido campesino de Ezequiel Zamora. Así es, un día como hoy, en 1846, las zonas rurales del centro del país retumbaron con una fuerza que cambiaría el curso de la historia venezolana. Ezequiel Zamora, amigas, amigos, junto a miles de peones y campesinos, se levantó en armas en Guambra contra la opresión social y económica de la época. Aquel 7 de septiembre se escuchó con fuerza la consigna «Tierra y hombres libres». No era solo un grito de protesta como tal, era el reclamo de un pueblo cansado de las deudas injustas y también del despojo de tierras y de la desigualdad. Y para concluir, amigas y amigos oyentes, nuestro repaso histórico de hoy, celebramos el Día Internacional del Aire Limpio por un Cielo Azul. Esto hace referencia a una conmemoración oficial establecida por la Organización de las Naciones Unidas, que se celebra precisamente cada 7 de septiembre. El objetivo, pues, es crear conciencia sobre la urgencia de reducir la contaminación atmosférica y mejorar la calidad del aire. De esta manera, amigas y amigos, cerramos Cultura Nuestra en su noticiero Voces del Sur.
1: Titulares.
0: Venezuela firma convenio de protección a fauna silvestre con la India. Presidente de Cuba y general Raúl Castro rinden homenaje a cuerpos de seguridad cubanos. Irán anuncia restricciones de navegación en el estrecho de Hormuz tras bloqueo estadounidense. En deportes, futbolista venezolano Salomón Rondón continúa brillando en la Liga Mexicana. Área cultural, compañía de danza Ubuntu dictará taller de formación corporal e integración artística. Bien, amigas y amigos, ya el digital marcando aquí en el estudio, igual allá en el máster, 12:40 minutos del mediodía. De esta manera culminamos la emisión meridiana de su noticiero Voces del Sur, como siempre elaborando por ustedes con cariño, con empeño, con la dedicación y el respeto que usted, mi querida amiga, mi querido amigo oyente, siempre se merecen. En el control técnico, José Toby Tovar. En la producción de este espacio, Naisa Cisnero y Alexander Vargas Miranda. Jefatura del Departamento de Prensa, Denis Ramírez. Herencia de contenidos, Tamar Sánchez. Presidencia de la Radio del Sur, Nieves Valdés. Narró para ustedes su servidor de siempre, Juan Carlos Robleda, titular de locución 36006. Como siempre, amigas, amigos, les recuerdo que tanto estas y otras informaciones las pueden encontrar cómodamente en nuestro portal web www.laradiodelsur.com.be, también en nuestras redes sociales @laradiodelsur. Además, los invitamos, como siempre, a seguirnos a través de nuestro canal de Telegram, La Radio del Sur, y sintonizarnos también por el servicio de CanTV Streaming ABATV Go. Esto, amigas y amigos, por el canal 502. La invitación, pues, para que continúen disfrutando de nuestra programación. Por su atención, mil gracias y continúen en sintonía de La Radio del Sur.
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0: El acuerdo petrolero entre Venezuela, Estados Unidos al detalle y una Rusia que acaba de consumar definitivamente su gira hacia la región de Asia-Pacífico. Estos son algunos de los temas de esta nueva edición de Puentes Informativos. Hay que decir asimismo que son temas que verdaderamente, literalmente ahora mismo se encuentran en todas las portadas internacionales. Quien está hablando soy yo, Víctor Ternovsky, periodista ruso desde Moscú. Y me complace saludar a mi compañera, a mi gran amiga, a una gran periodista, Marina Aguirre, de Telesur, allá en Caracas. Marina, ¿cómo estás?
1: Bueno, muy bien. Muchas gracias, Víctor. Gracias igualmente. El sentimiento es mutuo. Y bueno, muchas gracias también a la gente que nos está escuchando en Radio del Sur, a la gente que nos ve a través de Sputnik, a través de Telesur, a toda esa gente que siempre nos acompaña realmente. Y bueno, sí, vos bien lo decías en la introducción, son varios temas, temas que están en las portadas, temas que están en el tapete, temas que venimos desarrollando también a través de nuestros portales, a través de nuestra pantalla, y que son sumamente importantes, y por eso los traemos precisamente a Puentes Informativos para darles nuestro humilde análisis. Así que si les parece, ya arrancamos con el primer tema. Bueno, el primer tema precisamente es acá, tiene que ver con Venezuela, porque hay un convenio energético entre Venezuela y Estados Unidos, que este sí fue un tema que dio que hablar y mucho, ¿no? Dio que hablar y mucho en el tema, tanto en lo positivo como también siempre hay malas lenguas y en lo negativo. Siempre pasan estas cosas que hay que entender que, bueno, más allá de lo político, siempre van a haber temas que tienen que ver con lo económico, con lo estratégico, y esto es muy importante y es una muy buena oportunidad también para Venezuela. Y bueno,

precisamente para poder participar de este ida y vuelta, de este intercambio, de esta recuperación. Entonces, las sanciones, por supuesto que siguen estando, pero selectivamente flexibilizadas para poder realizar determinadas operaciones como las que va a realizar, que de hecho estos días estuvieron varias autoridades de Estados Unidos reunidas precisamente tanto con la ministra de Petróleo, con Henao, con la mandataria encargada Delcy Rodríguez y con diversas autoridades estuvieron varias desde Estados Unidos para poder precisamente seguir en estos lazos y en estas negociaciones. También hubo empresas de hidrocarburos de varios países, también de Italia, de varios lugares que se han reunido y han seguido toda esta complementariedad a lo que es la agenda. Pero bueno, eso es lo que se decía un principio y por eso yo también explicaba que tuvo grandes idas y vueltas, grandes opiniones, como siempre hay, como siempre va a ser debate y como siempre Venezuela va a estar en tela de juicio de todo lo que haga, porque lo hace, lo que no hace, porque no lo hace, y siempre por A o por B es de esa manera. Pero bueno, no nos olvidemos de lo estratégico, de lo económico en este momento y de cómo se están dando las cosas. Y a ver, acá lo importante es que todo esto que está ocurriendo tiene que traducirse en el bolsillo del pueblo, sin lugar a dudas. ¿Y por qué hablo también de el bolsillo del pueblo? Y porque, a ver, con el tema del petróleo es como muchas veces dicen, han dicho varias autoridades en Venezuela, a ver, el petróleo de nada te sirve tenerlo bajo la tierra, o sea, de alguna manera hay que generar, y también para qué hay que generar y para ayudar al pueblo, ¿no? Entonces acá van a haber fuentes laborales importantes, van a haber mucha mano que se va a necesitar, y no solo por el lado petrolero, o sea, estamos hablando también del lado de las comunicaciones, estamos hablando, bueno, hablamos de las comunicaciones, por supuesto, de lo que es el transporte, hay muchos, el transporte, hospitales, etcétera. Entonces también todo está ayudando para lo que es el bienestar, porque todo eso es lo que importa. Importa el tema de la infraestructura, del país, del mantenimiento. Hay varios puntos que son esenciales en este momento. Y otro de los puntos que son esenciales también, Victoria, todos y todas, es el tema de la soberanía, que es algo también que estuvo en el tapete y que se tiene tanto miedo. Pero ¿cómo es esto? Venezuela se está vendiendo a Estados Unidos, va a dejar todo el petróleo por 25 años, se lo va a dar a los yanquis y va a perder toda su soberanía, los yanquis van a hacer lo que quieran, Washington va a hacer lo que quiera con el petróleo y ya está. Y bueno, esto no es así, esto dentro del acuerdo, porque a ver, convengamos que gente de política, acá no vas a hacer un acuerdo porque sí, dentro del acuerdo precisamente de estos 25 años que se hablan de esta inversión, porque Venezuela, recordemos que está produciendo actualmente alrededor de 1,2 millones de barriles diarios y se quiere se proyecta a que sea 1,5 millones, se está hablando de sumar unos 300.000 barriles diarios precisamente, y cuando hablamos de 300.000 barriles diarios de sumar, estamos hablando de un 25% más a lo que es el nivel actual, ¿no? Pero bueno, cuando se habla de todo este contexto, precisamente uno de los temas que puede llegar a asustar es lo de la soberanía, que fueron claros y fueron enfáticos las autoridades del gobierno venezolano, que acá, y es muy importante, me parece, que cooperar con Estados Unidos, tener este tipo de intercambio, no significa entregar la soberanía de los recursos de Venezuela. Simplemente Venezuela tiene lo más importante, el petróleo, lo que todo el mundo quiere, y por eso siempre el país está en tela de juicio y siempre por algún lado atacan, es lo que más quiere el mundo, el petróleo. Entonces, tiene lo más importante y como decíamos hace instantes, Estados Unidos le puede dar la tecnología, el tema de las inversiones. Entonces, acá sería también un ganar-ganar. Todo esto lo estamos hablando, a ver, este análisis es en cuanto a todo lo que está argumentando el gobierno, por supuesto, de Venezuela,
a sus autoridades y que han sido muy claros, que han sido muy claros al respecto y que la soberanía acá en este momento no estaría para nada.

0: En juego. Entonces, como les decíamos, en la vida cotidiana, en la gente, y sí, repercute, porque más producción, más actividad económica genera también más empleo. Y como decíamos, no solo en los sectores petroleros, también en la construcción y reparación de infraestructura, en el transporte, en los servicios, en los proveedores, en la ingeniería y tecnología, en el comercio alrededor de las zonas petroleras. Todo esto genera mucho más ingresos para el Estado. Entonces, estamos hablando también que al generar más ingresos para el Estado, se recauda más dinero y, por supuesto, también se puede destinar a la inversión pública, que ese es el principal objetivo. Por eso, hace un rato yo hablaba del tema de hospitales, de medicamentos, de escuelas, de viviendas, de carretera y transporte, de electricidad y agua, de programas sociales, de educación, a ver, de muchos puntos importantes que también genera. Entonces, cuando uno piensa en petróleo, tiene que pensar en todo lo que mueve el petróleo, todo el mercado que se está moviendo, Víctor, alrededor de él precisamente. Y acá, para darle un datito más, y por supuesto ahora ya vas vos, Víctor, con el análisis, que seguro tenés cosas muy importantes para aportarnos, pero también es importante aclarar que en estos días, que el primero de septiembre, a través de la asamblea que fue importante, más allá de las diferencias que uno puede tener con la oposición a nivel político, bueno, más allá de eso, hubo a nivel de oposición y a nivel de gobierno de Venezuela, hubo un alcance importante en cuanto a aceptar este tipo de negociaciones, aceptar esta negociación precisamente a nivel energético entre Estados Unidos y Venezuela. Eso fue un paso muy importante. Bueno, el presidente de la Asamblea Nacional, Jorge Rodríguez, fue el que lo llevó a cabo con diferentes diputados que expusieron, tanto de la oposición como la gente mismo del gobierno de la República Bolivariana de Venezuela. Entonces, bueno, hubo un buen alcance porque más allá de las diferencias políticas han coincidido sobre esta cuestión específicamente. Así que eso es un paso más, es un pasito importante, porque desde el primer momento siempre se dijo que se iba a tratar de conciliar y que todos puedan estar contentos con las determinadas y diferentes resoluciones que tenga el gobierno venezolano al respecto, Víctor.
1: Sí, Marina, tú sabes, primero yo te agradezco muchísimo por tus palabras, por tu análisis. Me parece que es un análisis muy valioso porque proviene justamente desde el epicenter de los acontecimientos, vamos a decirlo así, ¿no? Desde Caracas. Me parece es algo muy importante. Y tú sabes, Marina, yo de hecho pensaba por dónde, digamos, empezar este tema. Y además, yo cuando estaba presentando nuestra edición de hoy, cuando yo estaba hablando sobre temas que literalmente están en todas las portadas, mira, obviamente, y vamos a ser honestos, este acuerdo petrolero sí que está en todas las portadas durante ya bastante tiempo, ¿no? De manera que para mí fue muy importante escuchar tus criterios y mira cómo empezar, por dónde empezar, ¿no? En ese sentido, yo empezaría por lo que tú, de hecho, ya has mencionado, ¿no? Sobre estas diferentes opiniones y comentarios que hay en torno a ese acuerdo, en lo que significa verdaderamente para Venezuela, en lo que significa verdaderamente para Estados Unidos. Tú sabes, Marina, obviamente, también vamos a ser honestos, hay bastantes comentarios, digamos, que sí, como tú has dicho, tratan de presentarlo como desventajoso para Venezuela. Tú sabes, yo quiero decir una cosa. Es algo que yo lo aprendí como periodista y es algo que, según mis criterios, también es algo que enseña el periodismo. Siempre escuchar a todas las partes. ¿Yo por qué lo estoy diciendo? Ahora estamos viendo una avalancha prácticamente de comentarios en cuanto a ese acuerdo, que tratan de presentarlo como desventajoso para Venezuela. Pero mira, lo que a mí me falta, muy diplomáticamente hablando, en estos comentarios es justamente y cuál es la postura y cuáles son los argumentos justamente en este caso del gobierno venezolano. Mira, y si escuchamos los argumentos del gobierno venezolano, si escuchamos las cifras presentadas por el gobierno venezolano, según mis criterios, el asunto ya se empieza a ver de otra manera, que como algunos tratan, según mis criterios, excesivamente dramatizar la situación, según mis criterios, a veces simplemente para ganarse a los suscriptores, o por otra parte, tampoco descarto que hay gente preocupada, ¿no? En cuanto a qué es lo que podría significar en la práctica, una gente bombardeada justamente por opiniones que carecen de cuál es la postura del gobierno venezolano. Mira, en este sentido, obviamente, también yo estudié y cuál es la postura y cuáles son los argumentos del gobierno venezolano. Mira, y yo los los veo, pero bastante razonables. Mira, ¿qué es lo que pasa? Tú, de hecho, acabas de resumir perfectamente la situación, ¿no? Pero básicamente, ¿qué es lo que pasa? Estamos ante una Venezuela que cuenta con las mayores reservas petroleras del mundo, probadas, ¿no? Pero otra cosa que, desgraciadamente, en cuanto a la producción petrolera, Venezuela se encuentra en el vigésimo lugar, más o menos, ¿no? Es de lo que se trata. En otras palabras, contar con petróleo y extraerlo y convertirlo en ingresos que, tal y como tú constatas, pueden beneficiar, en este caso, al pueblo venezolano. Mira, es todo un tema, verdaderamente. ¿Cómo sacar este petróleo? ¿Cómo convertirlo en ingresos? Mira, es todo un tema que requiere, pero muchísimo trabajo, que requiere inversiones, unas inversiones, tal como yo estoy viendo, justamente. Con ese acuerdo, Venezuela sí las recibiría. Mira, vamos a recordar que ese acuerdo, básicamente, mira, en términos súper resumidos, ¿no? Si me equivoco, que me corrijas, por favor, pero yo lo que estoy viendo, ¿no? Básicamente, 17 campos petroleros en Venezuela que recibirán financiación, es decir, que serán desarrollados. Entonces, una inversión estadounidense de en torno de más de 100 mil millones de dólares, Venezuela, tal y como dice la presidenta ejecutiva de Venezuela, entonces recibiría como mínimo más de 200 mil millones de dólares, ¿no? Entonces, básicamente, en términos súper resumidos, de eso se trata. Entonces, convertir el subsuelo, en este caso el petróleo venezolano, en ingresos, que Venezuela esos ingresos, si los necesita. Tú has dicho, hay muchas cosas donde invertir. Mira, cosas que van más allá de lo petrolero. Vamos a recordar, mira, Marina, contigo en ese programa, de hecho, tanto estábamos hablando sobre el terremoto que golpeó a Venezuela. ¿Eso qué significa? Una Venezuela que necesita reconstrucción, que necesita recuperación, una Venezuela que necesita avanzar en este programa, que de hecho yo quiero aplaudirlo, en cuanto a entregar viviendas a personas que se quedaron sin viviendas, ¿no? Entre tantos otros programas. De manera que, mira, yo básicamente lo veo así, veo ese acuerdo como, digamos, una forma para justamente convertir en ingresos el subsuelo, mejor dicho, no precisamente hablando, el petróleo venezolano. Y Marina, obviamente, mira, en medio de todas esas informaciones sobre una Venezuela que supuestamente le cede a Estados Unidos su subsuelo, mira, me parece que no es verdad en absoluto, porque, mira, primero, la propia presidenta ejecutiva de Venezuela, Daisy Rodríguez, ¿qué es lo que dijo? Que Venezuela mantiene la soberanía sobre sus recursos, sobre su subsuelo, ¿no? Sobre sus yacimientos petroleros. Además, mantiene por qué. Por lo que establece la propia constitución venezolana, por una parte, y además por lo que establece en particular esa reforma en cuanto a la ley de hidrocarburos que también contigo estábamos abordando. Exacto. En este programa. ¿Y por qué lo digo? Mira, siempre, pero siempre, escuchar todas las voces, ver todas las versiones. ¿Para qué? Simplemente para no quedarnos engañados. Para mí, Marina, obviamente, yo cuando escuché tantos comentarios, tantas interpretaciones, todo lo que yo estoy diciendo ahora es justamente lo que yo estudié para tener mi opinión, para tener mi visión. Obviamente, para mí fue muy importante escuchar y ver a Venezuela diciendo, no, pero, digamos, el petróleo, los campos nos pertenecen a nosotros. Y, Marina, para terminar, tú sabes, en cuanto a efectos positivos, algo que también me parece importante, porque, mira, además, esto supondría todo un tremendo desarrollo en cuanto al sector de hidrocarburos de Venezuela, porque, mira, en estos 17 campos petroleros hay los llamados campos verdes, green fields, es decir, zonas o campos no desarrollados previamente. Allí prácticamente no hay nada. Allá hay que empezar la producción, todo lo que tiene que ver con la extracción de petróleo desde cero, ¿no? Es decir, es todo un tema, son inversiones importantes. ¿Y por qué lo digo? Son necesarios especialistas y además, entre las cosas positivas que yo estoy viendo, que incluso eso justamente podría incentivar que, en particular, jóvenes especialistas que en su momento, desgraciadamente, se vieron obligados a abandonar Venezuela, a salir de Venezuela ante la falta de oportunidades. Además, ¿por qué? Por justamente las sanciones estadounidenses, que tú también has mencionado en su momento. Mira, ahora como se abre una nueva etapa y ahora estos jóvenes, mira, pueden regresar. Y para mí fue muy importante, de hecho, escuchar a una Delcy Rodríguez, presidenta encargada de Venezuela, justamente llamando, invitando a los jóvenes a que vuelvan al país, un país que ahora los necesita justamente en el marco de ese potencial desarrollo, ¿no? De su industria petrolera. De manera que, Marina, pongo punto final, escuchar a todas las partes y sobre todo a los protagonistas y no recibir la información a través de comentarios que comentan comentarios, ¿no? Si me explico.
0: No, totalmente, totalmente de acuerdo. Por eso me parecía pertinente arrancar con este tema de los dimes y diretes. A ver, está claro que si acá alguien puede llegar a fallar en este acuerdo, en este convenio, iba a ser Estados Unidos. O sea, a ver, yo está clarísimo también que nosotros hablamos de este acuerdo, hablando de este convenio, no significa que nadie esté defendiendo a Estados Unidos. De hecho, me gustó también poder resaltar que el mismo país que te pone sanciones, que te las sigue aplicando, ahora flexibiliza más cuando le conviene también, ¿no? O sea, quiero tu petróleo, podemos arreglar, entonces ahí sí te flexibilizo las sanciones. Entonces, está bueno tener todos los puntos claros en el tapete. Acá no es, ay, qué bien, Estados Unidos, ni tampoco que Venezuela necesite de Estados Unidos o lo que sea. Acá viene más allá de eso y tampoco que Venezuela jamás en la vida haría algo para arriesgar su soberanía en cuanto al por favor, el petróleo, el mayor recurso que tiene. Entonces, ¿de qué estamos hablando? Sería algo muy poco inteligente que regalara su soberanía, cosa que por supuesto no es así. Y bueno, y el tiempo también es lo importante, a uno le va demostrando determinadas cosas. Por eso siempre digo, si acá pasa algo raro, si acá mañana no son los números como se están hablando, esto que se pautó hasta 25 años, con que vos bien decías, con una ganancia de más de 200 mil millones, precisamente, con una gran inversión de 100 mil millones de dólares, etcétera. Si mañana pasa algo extraño, reitero, y esto que quede bien grabado y bien claro, va a ser por Estados Unidos, sin lugar a duda, que ya estamos acostumbrados, no solo en Venezuela, sino en el resto del mundo, a no cumplir con determinados parámetros estipulados. Acá se supone que en todo este proceso, en todo lo que está pasando, a nivel, reitero, hay diferencias políticas muy grandes, que por suerte hay diferencias políticas muy grandes entre Venezuela y Estados Unidos, porque yo voy a ser la primera en decir, no quiero que hayan coincidencias políticas para nada, a no ser que Estados Unidos cambie su cabeza, ahí sí, pero no a la inversa. Entonces, con todo este contexto, con todas estas diferencias políticas, igual se puede concordar en este momento a nivel estratégico. Esto es política, señores y señores. Entonces, esto va más allá. Entonces, vos tenés el recurso, Venezuela, en este caso, tiene el recurso más importante, es el país que tiene el recurso más grande, que es el petróleo, el número uno en este recurso. Y bueno, y vos tenés el capital, por ende la inversión, también la tecnología y determinada infraestructura, unamos esto, que va, reitero, más allá de lo político, ideológico, etcétera, juntemos esto y de alguna manera, y bueno, tengamos esta ganancia. Y si todo esto realmente, que el tiempo nos va a demostrar, repercute de manera positiva en el pueblo, porque obviamente que a través de un gobierno, y sobre todo un gobierno el gobierno venezolano como es, con los principios chavistas, con la concepción que tiene, siempre va a abogar porque el pueblo esté mejor. Entonces, todos estos pasos, para eso es que se hace. Por eso a las pruebas me remito y siempre hablamos de lo mismo. Todo muy lindo en los papeles. Vamos a ver lo que ocurre después a continuación, porque yo sé que Venezuela tiene la fe de hacer todo para que el pueblo esté mejor, para que el país siga repuntando, que el crecimiento continúe, y digo que continúe porque ya hay un crecimiento hace bastante tiempo. Entonces, esperemos que realmente todo se vea reflejado, que si acá no falla el norte, y todo se tendría que ver reflejado. No digo que hoy, no digo que mañana, pero en un tiempo prudencial todo lo veríamos reflejado en todos los puntos que marcamos, sobre todo en el trabajo de la gente, en los salarios de la gente, porque si hay cosas que están apretadas en el país o no, y tiene que ver realmente con Estados Unidos. Entonces, al final, como siempre, ¿no? Te crean la enfermedad y después te dan la solución a la misma, ¿no? Después te dan el medicamento para esa enfermedad. Pero bueno, si en este caso el medicamento hace que el pueblo venezolano pueda salir adelante por culpa precisamente de ellos y de todas las sanciones y el bloqueo, y Víctor, bienvenido sea. Yo qué sé, ¿qué querés que te diga?
1: No, mira, Marina, tú sabes, absolutamente coincido con lo que tú estás diciendo, tú sabes, y además quiero decir lo siguiente, ¿no? Porque, entre otras cosas, resaltar, porque además Yo veo que algunos, digamos, presentando como algo inédito absolutamente en cuanto a la cooperación energética, ¿no?, entre Estados Unidos y Venezuela. Pero mira, yo, por ejemplo, acabo de ver justamente las declaraciones de la ministra de Hidrocarburos de Venezuela, quien recuerda, pero también un dato importantísimo, ¿no?
0: Sí, Enao.
1: Un dato que dice que se trata de una cooperación energética de más de 150 años, ¿no? Además, una Venezuela que a la vez también está desarrollando la cooperación energética con otros actores. Me refiero, por ejemplo, a la firma recientemente de un acuerdo en particular con la italiana Eni, en particular, ¿no? Por una parte, Marina, y además, sí, yo entiendo que quizás tendríamos que pasar a nuestro siguiente tema. Tú sabes, yo por otra parte sí quería reaccionar. Tú has dicho algo importante. En cuanto a un Estados Unidos, que entonces, mira, asume a través de ese acuerdo algunos compromisos, ¿no? Y entonces ahora es una gran interrogante hasta qué punto de vista Estados Unidos cumpla los compromisos asumidos. Obviamente, no tenemos ni la más mínima duda en cuanto a la honestidad, en cuanto al apego de Venezuela a lo firmado, a los compromisos asumidos. Ahora, en cuanto a Estados Unidos, tú sabes que las dudas siempre las tenemos. De hecho, contigo en este programa resaltábamos muchos casos cuando la firma no valió absolutamente nada. En cualquier caso, mira, vamos a desarrollar los acontecimientos. Marina, y para terminar, además me parece muy importante, también tú lo has dicho, yo también quiero enfatizarlo, ¿no? Obviamente cuando nosotros contigo estábamos explicando ese acuerdo, yo además basándome en lo que dicen todas las partes, te digo nuevamente, mira, yo te digo honestamente, yo miré mucho lo que se dijo desde, digamos, tú sabes qué es lo que se dijo, ¿no? Y además yo obviamente estoy viendo qué es lo que dicen las autoridades venezolanas, y es de ahí donde mi opinión. Por otra parte, mira, yo cuando digo que, mira, eso me parece positivo, eso me parece razonable, eso me parece que también hay que tener en cuenta, yo además, ¿por qué lo estoy diciendo? Es decir, que tampoco, digamos, me parece que nos hacemos, digamos, ilusiones, digamos, con Estados Unidos. Yo por eso dije, ¿no?, que aquí yo estoy viendo como, digamos, una Venezuela que encontró la forma, ¿no?, de convertir, digamos, su petróleo en este caso en ingresos. Mira, en cualquier caso, ojalá que funcione y básicamente y primordialmente para el bien del pueblo venezolano, que tal y como yo dije, obviamente, como constatamos contigo, que sí necesita muchas inversiones, reconstrucción, muchas infraestructuras que también necesitan modernización, rehabilitación, como por ejemplo es el sector energético. De hecho, mira, yo vi un análisis muy importante en cuanto al potencial efecto positivo de ese acuerdo, en caso de que las cosas vayan bien, en particular para la red eléctrica de Venezuela, que también necesita cierta rehabilitación, digamos, en determinadas zonas del país. De manera que, mira, Marina, yo pongo un punto final por mi parte. ¿Qué quiero decir ya? Ojalá que funcione y funcione para el bien del pueblo venezolano.
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4: Les saluda Alexander Vargas a la 1:31 de la tarde. Nos conectamos directamente con la señal de Venezolana de Televisión, donde se encuentra la presidenta encargada de la República Bolivariana de Venezuela, Delcy Rodríguez, quien está en la entrega de 1.400 viviendas en Caracas. Escuchemos.
5: Afectados y la articulación además con el Plan Venezuela Renace, también involucrados acá la alcaldesa de Caracas, la almirante. Afectados y la articulación además con el Plan Venezuela Renace, también involucrados acá la alcaldesa de Caracas, la almirante en jefa Carmen Meléndez y el jefe de gobierno de Caracas, Naúm Fernández, en el seguimiento de estas obras. Los integrantes de los distintos consejos comunales que la conforman se involucraron directamente en los trabajos de rehabilitación de los edificios y los apartamentos. Se levantaron paredes nuevas, se repararon tuberías de agua potable, además la impermeabilización de techos, pintura total de fachadas, la recuperación de escaleras internas, áreas comunes, estacionamientos y pasillos y otras labores para la recuperación de este lugar, que podemos compartir estas tomas de todo el trabajo articulado que se realizó en esta comunidad. En este lugar fue determinante la autogestión y el trabajo colectivo. 112 trabajadores involucrados y 15 vecinos trabajaron incansablemente para lograr en tiempo récord la recuperación de estos espacios. Allí el saludo de la presidenta de la República, Delcy Rodríguez, a los habitantes de Ruperto Lugo, de esta comunidad, y continúan pues en este importante recorrido. Se trata de la quinta entrega del Plan Venezuela Renace, devolviendo la tranquilidad, la seguridad y la alegría a las familias caraqueñas que sufrieron los embates de los eventos sísmicos. Las áreas recuperadas que tienen que ver también con las canchas, con los parques infantiles. Esta quinta entrega alcanza ya un consolidado de 1.476 viviendas totalmente recuperadas y entregadas, desglosadas en 1.307 apartamentos correspondientes a 43 edificios y 169 casas unifamiliares, beneficiando a más de 5.000 personas y 1.592 familias. Allí se disponen a conversar las autoridades con quienes están haciendo ejercicio, los adultos mayores, nuestros adultos mayores que son prioridad para el gobierno nacional en este parque biosaludable que forma parte de estos espacios que intervino directamente el Plan Venezuela Renace, al tiempo que el jefe de gobierno de Caracas y la presidenta del Plan Venezuela Renace, ya que el Infaría, le dan la explicación a la mandataria nacional de estos trabajos que continúan en desarrollo allí, específicamente en esta importante escuela ciudad de Barcelona de la comunidad Ruperto Lugo, así como los bloques que están adyacentes al sector y al bloque 4 de Ruperto Lugo. Acá en el distrito capital se han recuperado 898 viviendas, 776 apartamentos y 122 casas en 27 edificios para atender a 3.346 ciudadanos. La clave del éxito del Plan Venezuela Renace en esta zona ha sido la articulación perfecta entre el gobierno de Caracas, las autoridades regionales y el poder popular organizado, que le da la bienvenida en esta comuna explosión del poder popular a la presidenta Delcy Rodríguez. Agradecen su visita en este lugar y además están visiblemente agradecidos, contentos de esta recuperación de sus fachadas, de sus apartamentos, que le devuelve la tranquilidad y la seguridad de retornar a su hogar seguro. No están solos, lo ha reiterado en distintas oportunidades la jefa del Estado venezolano. El Plan Venezuela Renace está en marcha en los 7 estados afectados del país.
6: De verlos, de encontrarme con ustedes. Bueno, quise darles un abrazo con el equipo del Plan Venezuela Renace, de la Alcaldía de Caracas, del gobierno de Capital. Vinimos acá junto a la comunidad. Hoy que estamos entregando 3 edificios rehabilitados. Habían personas que se tuvieron que ir de sus apartamentos, bueno, 219 apartamentos intervenidos para que más de 1.100 personas regresen a sus hogares. Esa es la mayor felicidad que podemos tener nosotros. Cuando ustedes regresan a su casa, cuando entregamos una vivienda a quienes están en el campamento, esa es nuestra felicidad, porque sé lo doloroso que ha sido para nuestro pueblo lo que hemos padecido y sufrido con el doble terremoto del 24 de junio. Y me complace aún más estar entregando financiamiento a 35 condominios, porque sé que casi 14.000 personas se van a beneficiar de este financiamiento. Ya fue apretado el botón para que llegara el financiamiento y podamos rehabilitar edificios, viviendas, en conjunto. Este es un trabajo en conjunto, en unión nacional. Aquí no se trata de política, de partido, se trata de estar junto al pueblo con su dolor, con sus necesidades, con sus aspiraciones, con sus sueños. Tenemos sueños también que realizar. Así que felicitaciones a quienes están siendo beneficiados, tanto por el Plan Venezuela Renace, como por el plan de financiamiento para las juntas de condominio. Nosotros seguimos trabajando. Por allá anda, pronto lo veremos, al presidente del Estado Mayor Conjunto buscando casas para construir lo más rápido posible. Estamos construyendo en tiempo récord para que nuestros hermanos y hermanas que están en los campamentos puedan ser beneficiados muy pronto y tener un hogar nuevamente junto a sus hijos, los padres, los abuelos, y podamos abrazarnos en familia. Esa es nuestra mayor satisfacción. Así que les doy un abrazo. Me alegra que ustedes estén ya en sus casas reparadas, arregladas, y inicien este proceso de recuperación. Un abrazo para todos y para todas.
5: Han sido las palabras de la presidenta de la República Bolivariana de Venezuela, Delcy Rodríguez.
4: Bien, escuchábamos la actividad presidencial donde la presidenta encargada de la República Bolivariana de Venezuela, Delcy Rodríguez, realizó la entrega pues de 440 viviendas en el sector Ruperto Lugo, en la parroquia Sucre del municipio Libertador en Caracas, distrito capital, y con esto se completa un total de 1.476 viviendas entregadas en todo el país. Indicó que más de 5.000 personas han sido beneficiadas con estas viviendas como parte del plan Venezuela Renace. 1:39 minutos de la tarde, así finalizamos este avance informativo, recordándoles que pueden visitar nuestra página web www.laradiodelsur.com.be y también seguirnos en nuestras redes sociales como @laradiodelsur. De esta manera despedimos este avance informativo.
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7: haciendo siempre que Rusia se expanda hacia nuevos mercados, hacia nuevos horizontes, hacia nuevos lugares. Eso también tiene todo un que ver, y obviamente Asia Pacífico, que principal que ese tipo de mercados. Pero acá es muy loco porque siempre hablamos de eso, precisamente de que de alguna manera sabemos que quieren aislar a Rusia, y la gente de repente lees en algún periódico de que Rusia está aislada, que el mundo le da la espalda. Y acá estamos hablando más de 80 países, más de 5.000 participantes, gente de todas partes, todo este foro que ha reunido tanto, que ha tenido, bueno, puntos principales, como bien hablaste, bueno, hablaste de lo marítimo, también se habló de la energía, de lo que tiene que ver con la autonomía, con los mercados, con la infraestructura, entre varios temas, también la inversión, por supuesto. Y acá es un poco como también veníamos hablando con el tema, salvando las distancias, obvio, de Venezuela recién, de hace un rato, con el tema de la cooperación de Estados Unidos. ¿Por qué? Porque acá en este caso Rusia tiene recursos importantes. Entonces, bueno, viene a ser como hablábamos para comparar un poco, como hablábamos de Venezuela hace un rato, que es el que tiene el recurso importante, que es el petróleo, ¿no? Y Asia tiene, sin lugar a duda, diversos mercados, capital, población, tiene también demanda. Entonces, la importancia también, viste que como dicen, no hay mal que por bien no venga. Las sanciones de Occidente a Rusia, yo creo que dentro de todo ha hecho que de alguna manera, como uno tiene que moverse por otros mercados, por otros lugares, cuando le cortan tanto, ¿no? De diferentes países, de diferentes regiones, determinadas posibilidades, entonces tenés que empezar a expandirte. Eso siempre va a ser lo lógico. Pero al final, Occidente es el que más se termina perjudicando, porque también tenía los valiosos recursos de Rusia, que no significa que no tenga ninguno ahora, pero por supuesto ha bajado mucho en lo que tiene que ver. Y también otro tema que me llamó la atención de todo esto, que voy a buscar acá para ver bien los puntos, pero uno de los países invitados, porque uno, bueno, habla de este foro y dice, bueno, China, enseguida Rusia, China, ¿no? El principal socio estratégico, sin lugar a duda, China va a ser siempre el principal socio, no sé, a no ser que pase algo raro, no sé, Dios no quiera, Xi Jinping, no sé, pero en general sabemos que es así, no estamos diciendo nada nuevo. Pero acá, como país invitado, principal país invitado extranjero, estuvo el presidente precisamente de Indonesia. Entonces, bueno, otro de los puntos importantes de que ahí decís, bueno, Rusia no solo mira hacia China o no, estamos hablando de esa expansión, de eso también nos está alertando un poco, nos está demostrando la manera de que busca también el país profundizar con el sudeste asiático. Entonces yo me puse a buscar y digo, a ver, perdón, capaz que toda la gente que nos está viendo acá tiene recontra claro Indonesia, en qué puede aportar, en qué puede ayudar, la importancia y todo lo que conlleva, y capaz que soy yo la que no, me van a poner en los comentarios, mirá, no sabes nada. Bueno, perdón por pecar de no saber, pero me puse a buscar el tema de Indonesia y su importancia, precisamente de que Rusia por algo está ampliando también este tipo de red de socios asiáticos. Entonces vi que, bueno, tiene una enorme población, eso sí lo sabía, eso sí, pero que es una de las mayores economías del sudeste asiático, y que aparte es la ubicación estratégica que tiene entre el Índico y el Pacífico. Entonces, como uno, cuando va viendo determinados, que eso también me parece bueno, me parece una manera de ejercicio, cuando nosotros, al menos seguramente a vos te pasa lo mismo, Víctor, y con los temas de América Latina y el Caribe, y a mí cuando yo voy a analizar y estudiar los temas que tienen que ver con Eurasia y, bueno, con otros puntos que uno no está tan familiarizado, encuentra determinados países diferentes, encuentra determinadas regiones y empieza a indagar un poco. Y está buenísimo ese ejercicio, porque te pones a buscar, capaz que soy un poco nerd en ese caso, pero me pongo a buscar y empiezo a fijarme. Entonces digo, bueno, Indonesia. Digo, pero a ver, ¿por qué Indonesia? Entonces está bueno también poder ir viendo, y eso de la ubicación estratégica y de las mayores economías del sudeste asiático, Víctor, que seguramente, bueno, vos tendrás mucho más para profundizar en el caso que quieras, pero qué increíble las cosas que uno también va aprendiendo sobre esta marcha.
8: No, Marino, tú sabes, más que acertado tu comentario, justo quería también resaltarlo. Tú, de hecho, ya has dicho perfectamente, has resumido perfectamente Indonesia, para que se entienda, es el cuarto país más poblado del mundo. Además, mira, con un tremendo desarrollo, un país además que tiene cada vez más necesidades, en particular en cuanto al abastecimiento energético, en cuanto al abastecimiento alimentario, justamente es algo que Indonesia lo quiere de Rusia. En particular, una Indonesia que por su parte también tiene mucho que ofrecerle a Rusia. Básicamente se trata de productos tecnológicos en particular. Y además una Indonesia que es como una puerta de entrada, una de las puertas de entrada de productos rusos a los mercados de toda esta inmensa región, de la región de Asia-Pacífico. Tú sabes, Marina, en cuanto a China también quiero decirte algo. Y coincidimos contigo, porque mira, ya te digo honestamente, ya un poquito me siento incómodo tanto vez hablando China-Rusia, porque sí. Se entiende cuál es la relación. Solamente un dato decirte, ya termino con lo de China, porque también anunció el presidente ruso Vladimir Putin en el Foro Oriental de Vladivostok, hizo el siguiente anuncio, que este año vivirá un nuevo récord el comercio o el volumen del comercio bilateral entre Rusia y China, que ya de por sí es absolutamente tremendo. Para que se entienda, en 2025, sí, el año pasado, la cifra casi alcanzó los 240 mil millones de dólares. ¿Qué dice Vladimir Putin? Que este año esta cifra será superada. Para que se entienda, más o menos, eso es lo que está pasando. Marina, ya termino, entiendo que tenemos poco tiempo. Bien. Cuando tú has hablado en cuanto a las consecuencias, ¿no?, para Occidente de sus propias políticas, otra noticia que me parece pero tremendamente importante. Mira, entre los expositores en el foro económico y oriental, por ejemplo, se encontraba una compañía rusa cuyo nombre es A7. ¿Yo por qué lo estoy mencionando? Mira, esa compañía es justamente alternativa a los sistemas de pagos occidentales. Es decir, esa alternativa ya existe, ya hay arquitectura para realizar transacciones y pagos internacionales sin utilizar los sistemas internacionales. Entre estas alternativas, por ejemplo, se encuentra esta compañía que yo acabo de mencionar. Mira, ya son más de 100 países en todo el mundo, en Asia, en Oriente, que integran este sistema y efectúan mutuamente los pagos utilizando ese sistema, y sin que Occidente tenga ni la más mínima cuenta en cuanto a esas transacciones, y sin que tampoco pueda influir en esas transacciones. Mira, este foro sirvió para ampliar los clientes de este sistema. Mira, yo por qué lo digo, simplemente para ilustrar con casos bien precisos de qué se trata, ¿no?
7: Sí, sí.
8: Ruta Marítima del Norte, el sistema que ya está funcionando. Tú perfectamente has aportado con lo de Indonesia, que si vamos a analizar, mira, es el cuarto país más poblado del mundo, que además opta por cooperar con Rusia. Una Rusia, y vuelvo a decir, ¿no?, que dice, ¿qué es lo que dijo Rusia además? El desarrollo de la parte asiática de Rusia, yo te digo 80% de nuestro territorio, es la prioridad para Rusia para todo el siglo XXI. Entonces, Marina, es algo muy importante. Entonces, estamos viendo, mira, contigo estamos presenciando físicamente, literalmente, la reconfiguración que está pasando en nuestro planeta. Mira, Rusia abandona ese vector occidental, ese vector europeo, y ahora, mira, estamos donde estamos. Así que, Marina, termino solo decirte esto y gracias por tu aporte, súper valioso, lo de Indonesia, porque yo también quería mencionarlo.
7: Te saqué la palabra de la boca, Víctor. Bueno, sí, resumen, no hay mal que por bien no venga lo que le ha pasado y lo que le pasa a Rusia. Así que continuemos con el siguiente tema.
8: Sí, Marina,
7: tenemos un ratito, tema. Perdón que te interrumpí, sí. Que tenemos un ratito, yo creo que tenemos menos de 5 minutos.
8: Ok, Marina, tú sabes, de hecho me parece que lo que acabamos, de lo que estábamos hablando ahora mismo,
7: sí,
8: ya de hecho también es un excelente resumen de nuestro último tema. Este último tema fue la cumbre de la Organización de Cooperación de Shanghai, que también se celebró acá esta semana en Eurasia. Mira, en términos súper resumidos, ¿de qué se trata esta organización? La integran las potencias o los países de Eurasia, de ese enorme continente. Potencias como, por ejemplo, China, como la India, como Rusia, entre otras naciones. En términos muy resumidos, mira, los países que integran este bloque albergan casi la mitad de la población global y además son responsables de casi el tercio del Producto Interno Bruto Global. ¿Y por qué lo digo? Para que se entienda el tamaño de este bloque regional, que tal y como dijo Vladimir Putin, que también participó en esta cumbre, dijo que es el mayor bloque regional, no solamente de Eurasia, de todo el planeta. Mira, entonces se reunieron Vladimir Putin, Xi Jinping, primer ministro indio. Además, el presidente iraní, algo que también quiero resaltar yo, Marina, ¿tú entiendes? Hay una cumbre de este tamaño, de esta importancia, con una participación muy activa de un presidente iraní en unas circunstancias en las que Estados Unidos amenazó con tremendas consecuencias nefastas para todos aquellos quienes sigan cooperando con la República Islámica. Mira, allá está presente. ¿Y para qué? Básicamente para consolidar nuevamente Eurasia, consolidar además en términos muy prácticos, en cuanto a infraestructuras, en cuanto a la interconectividad, es decir, más rutas ferroviarias, más rutas como carreteras en particular entre los países de Eurasia, en unas circunstancias en las que te digo, prácticamente nos estamos quedando sin alternativas, prácticamente a las rutas terrestres en realidad. Yo acabo de mencionarte, sí, lo de la ruta marítima del norte, pero también te estaba hablando sobre cómo se vuelven cada vez más peligrosas las otras alternativas marítimas, y de ahí también mucho interés por una mayor conectividad en Eurasia para transportar cargas por tierra. Y Rusia, como con su enorme territorio, en particular como ese puente natural entre Asia y Europa, también por la vía terrestre, también es algo que interesa. Entonces, Marina, en términos súper resumidos, decirte esto, otro evento en una sola semana, dos eventos, sí, de tamaño pero tremendo, que ambos, ¿qué significan? No solamente consolidación de Eurasia, sino también una Eurasia que ya se ha convertido en el, prácticamente en el centro mundial, vamos a decirlo así, desplazando a Occidente. Yo, Marina, así te digo.
7: No, sí, totalmente. Me encantó el resumen en tiempo récord, como tiene que ser, porque esto también da para hablar mucho, pero por suerte, como bien dijiste, con el tema anterior ya se pudo hacer una breve introducción, digamos, a esta organización de cooperación de Shanghái. Y sí, uh-huh, son 10 países, 10 países miembros. En realidad, primero fueron 6 fundadores, después se agregaron otros más. Y todo esto empezó con cuando fue el momento de la disolución de la Unión Soviética. En ese momento era más que nada, estaba centrado en la parte militar, la parte de seguridad, digamos, por temas fronterizos, y empezaron siendo los 5 de Shanghái, y después se fue ampliando, que ya no era solamente seguridad, sino que también hablábamos de lo tecnológico, que es lo que ahora está en el tapete, lo comercial, lo energético, lo económico, lo político. Entonces este grupo se pudo expandir bastante, precisamente, y bueno, y de esta manera fue que se fue desarrollando. Podríamos contar muchas cosas, pero ya tenemos que terminar. Acá lo importante es que se aprobaron 28 documentos, o sea, no fue solo una foto de líderes, como suelen ser en muchas cumbres, varias cooperaciones, que es la foto y todos están esperando la foto, y después dices, ¿y qué pasó? Bueno, no sé, claro. No, todavía no salió la resolución, no sale la resolución, y después, ¿y qué pasó de la resolución? Y todo lo mismo de siempre, ¿viste? Bueno, acá no. Acá hubo 28 documentos, y hubo acuerdos en seguridad, en drogas, en tecnología, transporte, energía, economía, información y cooperación humanitaria. Y también hubo un tema interesante, que fue el tema de la moneda, porque se aprobó una hoja de ruta para aumentar el uso de monedas nacionales en los pagos entre sus miembros mismos, que eso me encanta, porque se está haciendo en muchas partes, ¿viste? Hablábamos del tema de los BRICS la otra vez. Bueno, en muchos lugares se está haciendo como ese tema de la moneda, y para, por supuesto, no tener que depender siempre de lo que tiene que ver con el dólar, etcétera. Entonces, bueno, esto es uno de los puntos. Tendríamos muchas más cosas para hablar, sin lugar a duda. Y acá también hablamos de que los dos actores centrales de todo esto tienen que ver también con Rusia y China. Así que, bueno, seguimos en la misma línea de los actores principales, más allá que sabemos que está India, Pakistán, esto, lo otro. Bueno, que hay muchos países precisamente. Pero bueno, me parece que esa idea central es importante, a todos los acuerdos que se llegaron, en el ámbito de qué, y bueno, más o menos cómo fue esa evolución de este grupo, que se sigue reuniendo, que sigue cooperando, y que por supuesto fue de gran importancia y de gran cobertura también durante estos días, Víctor.
8: Sí, Marina, como tú has dicho, desgraciadamente no tenemos tiempo, pero vamos a tener tiempo en nuestro próximo podcast, es decir, la semana que viene, de manera que nuestros queridos seguidores les esperamos en nuestra próxima edición.
7: Claro que sí, muchas gracias a todos y todas. Recuerden seguirnos, comentar con buena onda, las malas vibras fuera, comentar, porque el primer tema va a dar mucho que hablar seguramente, pero bueno, obviamente democracia, que cada uno comenta lo que quiera, pero siempre no pasándose de la raya, obviamente, ¿no? No atacando, nosotros simplemente estamos informando con toda humildad. Así que gracias a la gente de Radio Dulzur, gracias a Sputnik, gracias a Telesur, gracias a todos los técnicos, la producción, a todos los que hacen posible Puentes Informativos ya hace más de un año, increíble. Así que acá están aplaudiendo, muy bien. Beso grande para todas y para todos, que gracias a ellos sale siempre esta emisión Punto en Blanco. Y Víctor, muchísimas gracias como siempre por tu compañía, te mando un beso enorme y nos reencontramos el próximo viernes, como cada viernes.
8: Muchas gracias, un gran abrazo, hasta luego.
7: Chau, chau.
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3: Amigas, amigos, sean todos bienvenidos a nuestro avance informativo de esta hora, 2 de la tarde, 54 minutos. En Indonesia, la erupción del volcán Anak Krakatoa dejó vuelos suspendidos en el aeropuerto internacional de Yakarta y ha provocado cancelaciones y retrasos en otros aeródromos, con unos 270 mil pasajeros afectados. El corresponsal de Telesur, Ángel Santa Cruz, indicó que las autoridades habilitaron 6 aeropuertos alternativos, además de flexibilizar temporalmente las normas migratorias para los viajeros extranjeros. Escuchemos, lunes 7 de septiembre, 10 de la mañana, 13 minutos.
4: La erupción del volcán Anak Krakatoa obligó hoy al cierre temporal de 8 aeropuertos en Indonesia, incluido el internacional Soekarno Hatta de Yakarta, con la cancelación o desvío de más de 1.500 vuelos. Las autoridades de aviación civil informaron que la suspensión de operaciones se mantendrá hasta esta noche, mientras continúan las emisiones de ceniza que alcanzan alturas superiores a los 10.000 metros y se extienden sobre Java y Sumatra. Entre los vuelos cancelados figuran conexiones internacionales hacia Japón, Singapur y Malasia, y la afectación repercute aproximadamente la agenda a unos 170.000 pasajeros. El Centro de Vulcanología de Indonesia reportó que el Anak Krakatoa permanece en su actividad desde el viernes anterior, con explosiones audibles a cientos de kilómetros y columnas de humo visibles desde la capital. El gobierno anunció medidas adicionales como el uso de tecnologías de inducción de lluvia para dispersar las cenizas y recordó que el volcán, conocido como Hijo de Krakatoa, se formó tras la histórica erupción de 1883 que dejó más de 36.000 personas desaparecidas.
3: Amigas, amigos, hasta aquí la información. Mil gracias por su atención. 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José Blanco, el control técnico digital, les narró Carlos Eduardo, 1W897, 2 de la tarde, 56 minutos. La invitación es para que continúen disfrutando de nuestra programación.
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0: ¿Qué tal, comunidad de Rompiendo Fronteras? Qué bueno que nos sintonizan a esta hora. Le habla Geraldina Colotti, listos para compartir un tiempo de análisis incisivo, memoria histórica y geopolítica sin rodeo.
1: Así es, Geraldina. Y de este lado del micrófono, su servidor y amigo Eduardo Medina, listo para desmontar los relatos oficiales y poner sobre la mesa las verdades que los grandes centros de poder prefieren callar.
0: Antes de entrar en materia, queremos agradecer y reconocer el esfuerzo colectivo que hace posible este puente comunicacional. Un abrazo a nuestra querida licenciada Nieve Valdés, presidenta de la Radio del Sur, y a la licenciada Tamar Sánchez, directora de contenido.
1: Asimismo, nuestro reconocimiento al jefe de programación Samuel Romero y a quienes manejan los controles con precisión milimétrica, Alexandra Guevara y José Blanco.
0: Con todo el equipo de la Radio del Sur, arrancamos este bloque de análisis y combate.

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2: Ildefonso Palemón Hernández Silva es un destacado maestro, investigador y promotor de la educación intercultural en México. Con formación en Economía Agrícola por la Universidad Autónoma Chapingo, ha sido rector de la Universidad Intercultural Maya de Quintana Roo y actualmente es docente en la Universidad Nacional Rosario Castellanos. Además de su labor académica, destaca como un activo defensor de la soberanía educativa y los derechos de los pueblos originarios, participando en espacios como el Rompiendo Fronteras y la Internacional Antifascista de Educación.
3: Maestro Ildefonso, México se encuentra en el centro de la mirada geopolítica del continente, en un contexto marcado por la nueva agresividad imperial de Estados Unidos y la articulación de la extrema derecha internacional, organizada en torno a plataformas como la Carta de Madrid y sus intentos de desestabilización contra el gobierno mexicano. ¿Cómo analiza la situación actual del país y la firmeza de la soberanía nacional frente a esos embates continentales?
4: Muchas gracias, estimada Geraldina, querido Eduardo, por la oportunidad de estar con ustedes en Rompiendo Fronteras. Un saludo fraterno a toda la audiencia. Cada nación es muy particular y por ello lo valioso de analizar sus circunstancias y el contexto internacional que la influye. En México siempre ha sido y es lugar de interés para los Estados Unidos y no escapa a las pretensiones de la extrema derecha internacional. La historia nos lo muestra muy claramente con la invasión de los vecinos a nuestro país en 1846 y con las injerencias constantes por medio de sus embajadas y de manera oculta. Hemos tenido gobiernos nacionalistas y revolucionarios y hemos tenido gobiernos entreguistas en lo oculto, negando su servilismo en la esfera pública. Por fortuna, desde el sexenio pasado, desde el 2018, hemos tenido un gobierno del pueblo nacionalista y muy claro de la posición independiente del país frente al imperio,

0: ocurriendo en otras naciones. La derecha internacional, desde luego, sigue su asedio, como los Estados Unidos seguirán su presión. Han venido participantes de la Carta de Madrid y no les ha ido muy bien. Isabel Díaz Ayuso, presidenta de la Comunidad de Madrid, programó este año 10 días de actividades en México y a los 6 días tuvo que regresar bajo fuerte rechazo, que ella calificó como obstrucciones del gobierno. Cayetana Álvarez de Toledo, diputada española, derechista, revivió esa polémica viniendo también a México, generó una fuerte controversia política, críticas al gobierno federal y hubo la respuesta debida de las autoridades mexicanas. Así hemos estado, hermanos, seguramente en esa dinámica vamos a seguir. Aquí hay mucho pueblo y mucho gobierno para defendernos y salir adelante, así como para seguir ejerciendo la solidaridad internacional, otorgar el derecho de asilo y rechazar todo intervencionismo en otras, entre otras acciones y valores que nos caracterizan.
1: Desde su trinchera como educador comprometido con los pueblos originarios, ¿cuál es su balance sobre los avances, las deudas pendientes o los compromisos por cumplir en la Cuarta Transformación?
0: México tiene una orientación social muy profunda desde su revolución, a pesar de que luego se institucionalizó, no avanzó y terminó haciendo lo contrario desde el gobierno durante el periodo neoliberal. Ese carácter popular se ha retomado nuevamente y con el impulso del movimiento indigenista principalmente, se transitó de una educación separatista solo para indígenas a una educación intercultural para todos, para la nación plurilingüe y multicultural que somos. El movimiento más amplio, el movimiento popular, nos coloca actualmente en la etapa de la Cuarta Transformación, con bases muy firmes que en materia educativa han puesto en marcha la llamada Nueva Escuela Mexicana, que abreva de Freire, de Sousa, de los pensadores decoloniales y de la interculturalidad crítica, entre otras fuentes de pensamiento crítico. Esta educación pone en primer lugar al sujeto comunitario y al territorio en el centro de la emancipación y la construcción, pero no se está exento de detractores. Los hay por desconocimiento, por interés político reaccionario y por intereses muy inmediatistas, oportunistas o ciegos. En la Cuarta Transformación se tienen como pendientes erradicar por completo el nepotismo en gobiernos locales, interculturalizar la vida toda y la política pública, avanzar en la libre determinación y la autonomía o autogobierno en las cuestiones relacionadas con los asuntos internos y locales de nuestras primeras naciones. En la vida partidista falta evitar alianzas con partidos oportunistas. En el poder legislativo falta cambiar las cuotas de representación por partido a cuotas por composición étnica de la nación. En ese mar navegamos, estimados amigos, con fuerza, entre escollos, pero con grandes elementos para llegar a buen puerto.
2: A nivel continental, América Latina y el Caribe atraviesan una fase de reconfiguración spietata, donde la derecha aprieta su garra mediante el lawfare, la estafa electoral, la guerra mediática y la violencia directa. Desde la mirada y la cosmovisión de los pueblos originarios, ¿cómo evalúa la correlación de fuerza actual en la patria grande y qué papel debe jugar los movimientos populares y la educación comunitaria en la construcción de la resistencia?
0: La educación comunitaria y de manera más amplia, las educaciones populares, tienen un papel crucial en la correlación de fuerzas en nuestro continente. Aunque implique un buen tiempo.

0: Tiempo de maduración, porque se trata de procesos formativos. La acción educativa transformadora complementa la formación política de los partidos a sus militantes y simpatizantes, la cual tiene resultados en un tiempo menor comparativamente. Aunque muchas veces esta labor crucial, algunos la dejan en segundo plano por las urgencias de la lucha o del ejercicio del poder, es importante no olvidar este punto. Los movimientos populares son la otra fuerza de los procesos de resistencia antiimperial. Muchas veces, y es lo ideal, se imbrican con la educación y o con la participación política activa, pero a veces no tienen identificado al enemigo único que enfrentan, y ahí los resultados llegan a ser menores y no abonan a las soberanías nacionales. Otro elemento crucial son los comunicadores populares, los influencers honestos y todo medio que aporte a contrarrestar las narrativas derechistas y a formar el pensamiento y espíritu crítico, propositivo y constructor. Para concluir, les digo que desde la cosmovisión de las primeras naciones de Abya Yala, una de las grandes herencias, de los grandes aportes, es la categoría de comunidad, comunalidad, la relación amplia y biocéntrica del humano con su entorno natural. Por ello, abona al respecto a la soberanía, a la convivencia armónica y a la transformación para vivir bien, algo que aún está muy lejos de nuestras realidades. Hay muchos países, hermanos, que han avanzado en sus procesos soberanistas y que hoy han retrocedido, y las causas están en los puntos antes referidos que no se atendieron y en particularidades que debemos seguir estudiando para no volver a tropezar cuando se vuelva al poder.
1: Para cerrar, la agresión del 3 de enero contra Venezuela y el secuestro del presidente Nicolás Maduro y la primera combatiente, Cilia Flores, marcan un precedente nefasto contra el derecho internacional. ¿Qué llamado hace usted desde el México profundo y educador para activar una verdadera solidaridad de clase internacionalista que exija la liberación inmediata de la pareja presidencial y el respeto a la autodeterminación de los pueblos?
0: Sí. Esa acción unilateral, fuera de todo derecho internacional, caracteriza muy bien al sistema mundo actual. No hay reglas, hay poder egocéntrico, hay cerrazón y determinación a mantener un sistema que se nutre holgadamente con los recursos de los demás. Ante la desnudez de la actuación internacional egoísta, a todos los demás países nos lleva a identificar con claridad meridiana el origen y causa del neocolonialismo moderno, y eso permite aplicar la enseñanza de las primeras naciones, la comunidad como vía para enfrentar la adversidad y que ello nos lleve a un mundo mejor, es decir, la unidad de las resistencias contra el enemigo común. Nuestra herramienta común es la solidaridad de clase y la solidaridad internacionalista. Es la única forma segura y más rápida que lleve a la liberación de la pareja presidencial, del presidente legítimo Nicolás Maduro Moros y de la asambleísta Cilia Flores, su esposa. Solo la unidad de clase en resistencia y la acción internacional solidaria permitirán que de forma efectiva haya el respeto a la autodeterminación de los pueblos y a la viabilidad planetaria. Muchísimas gracias por la invitación, hermanas y hermanos, a este espacio tan valioso. Saludos fraternos a toda la audiencia.
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7: Se abre el debate, se encienden los micrófonos y la señal cruza fronteras. Están en Red Abierta, el espacio donde los temas profundos de nuestra América Latina se discuten sin tapujos, donde su opinión es la que importa.
1: Así es, Red Abierta, donde no nos conformamos con el titular superficial. Hoy tenemos sobre la mesa un tema estructural de esos que definen el destino de las próximas generaciones: el modelo educativo en nuestra América Latina y las profundas, abismales diferencias entre los sistemas impulsados por gobiernos de corte socialista y aquellos diseñados bajo la lógica de los administradores de la derecha.
7: Así es, Eduardo, y hay que entrarle al tema quitándonos los anteojos del fanatismo, pero sin perder la brújula crítica, porque hablar de educación en la región es tocar el nervio más sensible de la desigualdad. Si analizamos con rigor los datos históricos y sociales, salta a la vista un contraste que los tanques de pensamiento neoliberales intentan borrar sistemáticamente. El modelo educativo de los países con gobierno socialista o de vocación progresista radical, pensemos en la centralidad que se le ha dado históricamente a la erradicación del analfabetismo, la universalización de la enseñanza científica y humanista y la concepción de la educación como un derecho humano fundamental y no como una mercancía, ha demostrado logros estructurales indiscutibles.
1: Totalmente de acuerdo, Geraldina. Ahí están los ejemplos tangibles. Mientras en estos modelos se blindó presupuestariamente la educación pública, se masificó el acceso a la universidad gratuita y se formó talento técnico y científico de alto nivel a pesar de los asedios económicos y los bloqueos. En la vereda del frente, bajo los gobiernos de derecha y la ortodoxia del libre mercado, la tendencia ha sido sistemáticamente otra.
7: Exacto. ¿Qué nos dejaron la década de hegemonía conservadora y neoliberal en la región? Y que sigue dejándonos, desafortunadamente, el regreso a la privatización salvaje en países como Italia. Sistema educativo estrangulado por el desfinanciamiento crónico, escuela pública abandonada, que parece en escenario de guerra, docente con salario de miseria, empujado a huelga constante, es una progresiva y deliberada mercantilización del saber.
1: Es el famoso cuento de la libertad de elección que promueve la derecha, Geraldina. En la práctica, esa libertad se traduce en privatizar la esperanza. El que tiene dinero paga una educación de élite, y el hijo del trabajador es confinado a escuelas sin pupitres, sin tecnología, sin laboratorios y con currículos vaciados de pensamiento crítico, diseñados únicamente para producir mano de obra barata y dócil para el mercado laboral global.
7: Ese es el clavo en el centro de la madera, Eduardo. La educación, bajo el modelo de la derecha, no busca formar ciudadanos y ciudadanas libres, pensantes o transformadores de su realidad. Busca subordinar la academia a las exigencias de las corporaciones transnacionales. Es una educación fragmentada, elitista y profundamente segregadora, donde el conocimiento se convierte en privilegio de clase.
1: Y ojo, que esto no significa, para ser rigurosos y justos con la autocrítica, que los modelos educativos socialistas estén exentos de graves problemas. Claro que han enfrentado crisis burocráticas, obsolencia e infraestructura por falta de recursos técnicos avanzados o a veces dogmatismos ideológicos que asfixian la libre investigación. Pero la diferencia filosófica y estructural es radical. Mientras para el socialismo la educación es el pilar de la emancipación social y la soberanía de los pueblos, para la derecha la educación es un negocio que cotiza en bolsa o un gasto fiscal que hay que recortar.
7: Por eso es fundamental que este debate no se quede encerrado en este estudio de radio, Eduardo. Las cifras están ahí, las realidades de nuestras comunidades lo gritan todos los días, y para eso existe esta Red Abierta, para llevar la discusión a la mesa de cada hogar latinoamericano y no solamente, también del mundo.
1: Así es, Geraldina. Y hoy, cerrando este bloque, queremos dejarles una pregunta abierta, punzante y necesaria para que la debatan hoy mismo con sus familiares, con sus vecinos, con los amigos en el barrio, en la escuela o en el trabajo.
7: Anoten bien la pregunta, porque queremos que ardan las conversaciones comunitarias. A la luz de nuestras realidades, ¿cree de verdad que un sistema educativo basado en el libre mercado y la privatización puede superar la desigualdad histórica de América Latina? ¿O es indispensable recuperar la visión de la educación como un derecho público, gratuito y emancipador, tal como lo plantean los modelos de corte socialista, a pesar de sus errores y desafíos?
1: Piénsenlo. Discútanlo sin anestesia en la sobremesa. Debatan con argumentos y compártanlo en nuestra red abierta. Nos reencontramos en el próximo bloque.
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te vengo a explicar cómo el desperdicio de agua influye directamente en la escasez de luz eléctrica. Yo parezco abundante, pero la verdad es que aunque soy un recurso renovable, dependo de ciclos naturales para abastecer a todos los organismos vivos. Si no llueve, no puedo llenar el embalse del cubo. Y esto incide en nuestra capacidad de generación de electricidad. De igual manera, si haces un mal uso de tu agüita, es también un desperdicio de la energía eléctrica. Te explico. El agua que desperdicias en solo un minuto equivale a la energía necesaria para mantener un bombillo LED encendido por 10 horas. Cerrar el grifo mientras te enjabonas ahorra hasta 12 litros por minuto, disminuyendo la carga de los motores de bombeo que te envían agua desde kilómetros. Cada gota que sale por tu grifo, hay tratamiento, bombeo y miles de kilómetros de transmisión.

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2: Hoy nos metemos en las entrañas de la geopolítica y la economía venezolana para hablar de un tema del que todo el mundo opina, pero poco analizan sin anteojo ideológico: la faja petrolífera del Orinoco.
3: Creo que arrancamos con un tema caliente, porque la faja, la mayor acumulación de petróleo crudo, pesado y extrapesado del mundo, ha sido el epicentro de la narrativa de mentiras, medias verdades y fake news, tanto de la ultraderecha internacional como de los sectores más dogmáticos.
2: Exacto. Empecemos por el principio, por el año 2000 y pico, cuando Hugo Chávez arranca la famosa Plana Mayor y la llamada Planes de Siembra Petrolera y la nacionalización de los campos en la faja. Aquí se sembró el primer gran fake news que hoy la gente sigue repitiendo en las redes sociales: que Chávez cerró la puerta de la faja a las transnacionales, expulsó al mundo y destruyó la industria porque era un necio ideológico.
3: Totalmente falso. Y es bueno recordarlo con datos duros. En la época de Chávez, la faja se rediseñó bajo el esquema de la Magma Reserva. Sí, exigiendo que PDVSA tuviera la mayoría accionaria, o sea, mínimo el 60%, pero las grandes corporaciones del mundo, incluyendo empresas de Estados Unidos, Europa y Asia, se quedaron o entraron a negociar mediante empresas mixtas. Por ejemplo, como Chevron, Total, Eni, Rosneft, etc. operaban allí. El mito de que Venezuela se aisló del mercado petrolero global en la era chavista es una falsedad absoluta diseñada para decir que la industria nació rota.
2: Bien dicho, Eduardo. Chávez utilizó la renta de esta faja para fondear las misiones sociales, pero entendió que se necesitaba capital y tecnología global. El problema no fue la falta de apertura, sino el impacto posterior del bloqueo. Pero con esto desmontamos el primer mito. La faja nunca fue un coto cerrado al capitalismo global. Siempre fue un tablero de ajedrez donde el Estado buscaba mantener la batuta jurídica.
3: Y eso nos lleva al segundo momento de nuestra línea analítica, que conecta directamente con el plan de las siete transformaciones, o sea, las mejores conocidas como las 7T, impulsado por el presidente constitucional de la República Bolivariana de Venezuela, Nicolás Maduro. Mucha gente opositora dice: las 7T son un panfleto vacío, Maduro se olvidó del petróleo y ahora inventa ministerios y eslóganes porque PDVSA está quebrada y no produce nada. ¿Qué hay de cierto en esto, Gerandina?
2: Ese es el segundo gran paquete de fake news. Se intenta vender la idea de que el ejecutivo actual renunció al petróleo o que el plan de las 7T ignora la industria principal. Falso de toda falsedad. Las 7T, específicamente en su vértice económico, lo que buscan es estructurar un blindaje legal y operativo, apoyándose en herramientas como la ley antibloqueo, para forzar la reactivación de los barriles en medio de un escenario de sanciones asfixiantes.
3: Exacto. Las 7T no es una negociación del petróleo. Son un intento de planificación forzosa para diversificar a partir del rescate petrolero. Es decir, necesitamos los dólares del petróleo y del gas para financiar la transición hacia una economía no dependiente. Es una paradoja, pero real. El gobierno de Maduro entendió que sin recuperar la faja del Orinoco, las otras seis transformaciones, sociales, políticas, tecnológicas, se quedan sin caja chica.
2: Y fíjate cómo opera el bulo en las redes. Por un lado te dicen que el gobierno destruyó el petróleo y por el otro, cuando PDVSA empieza a levantar cabeza y sube su producción, te dicen que es gracias a que le regalaron al país a los gringos. Es una contradicción argumental de manual. Las 7T intentaron ordenar el caos operativo que dejaron las sanciones extremas de la administración Trump, buscando socio en Asia, China, Irán, y manteniendo cuota operativa con Occidente.
3: Y llegamos al momento crucial, al presente absoluto, que es donde se materializa el tercer eje de nuestro análisis, la ejecución práctica bajo la gestión de Delcy Rodríguez al frente de la política energética y economía del país. Aquí es donde estalla la polémica más reciente y donde los laboratorios de fake news están a todo motor.
2: Claro que sí. Hablemos de lo convenio reciente, de la licencia ampliada, como los acuerdos estratégicos de largo plazo, 25 años, con operadores internacionales, e incluso esquemas que involucran el suministro hacia Norteamérica, y la entrada de empresas operando campos clave en la falla. ¿Qué dice la oposición radical y qué dicen los ultras de la red? Dicen, Delcy privatizó PDVSA, entregaron la faja del Orinoco, regalaron la soberanía a Washington y a la transnacional.
3: Ese es el bulo favorito de esta semana. Vamos a desmontarlo con rigor técnico y político. ¿Qué significan estos acuerdos reales en la faja? Primero, no hay privatización de la propiedad de los yacimientos. La Constitución venezolana y la Ley Orgánica de Hidrocarburos siguen vigentes. El subsuelo y las reservas pertenecen a la República. Lo que se está firmando son esquemas operativos y de asociación a riesgo, como la ampliación de campos en bloques de Carabobo o Bare con empresas como Chevron y actores emergentes, porque Venezuela necesita tecnología de punta y flujo de caja inmediato para explorar crudo pesado, que sin inversión extranjera se queda bajo la tierra.
2: Exacto, y los números no mienten. Cuando ves los acuerdos reportados con proyecciones de superar barriles diarios importantes, con esquemas donde una parte sustancial del ingreso por cada barril comercializado entra directamente al fisco nacional para cumplir con las obligaciones del Estado, te das cuenta de que no es una entrega colonial, sino un pragmatismo descarnado. El país está produciendo por encima del millón de barriles diarios, lejos de los 3 millones históricos de 1998, sí, pero muy por encima del piso de colapso al que los empujaron las sanciones totales.
3: Es la cruda realidad económica chocando con el fundamentalismo ideológico. Los dogmáticos de derecha querían que el país colapsara por hambre para derrocar al gobierno. Y hoy se enojan porque el gobierno flexibiliza convenios para sobrevivir. Y los dogmáticos de izquierda extrema querían un bloqueo absoluto de autonomía que es inviable en el siglo XXI. Delcy Rodríguez ejecuta una jugada puramente maquiavélica. Soberanía formal y jurídica con apertura operativa al capital que pague mejor y aporte tecnología.
2: Para ir cerrando este impacto crítico, tratemos de homogeneizar los tres puntos en una sola conclusión para nuestra audiencia. El primer punto, con Chávez, la faja se politizó y se nacionalizó estructuralmente para sacarle provecho social, abriéndose condicionalmente al mundo. Punto segundo, con Maduro, las 7T intentaron poner orden institucional y planificación estratégica frente al asedio internacional. Y tercer punto, con Delcy Rodríguez, que está accionando con una pistola a la cabeza después del 3 de enero, se ejecuta el pragmatismo final, acuerdo a largo plazo con licencias internacionales para rescatar la producción, demostrando que el Estado venezolano no se inmola por pureza ideológica, sino que negocia para subsistir.
3: Y el antídoto contra el fake news en todo esto es entender que la política petrolera de Venezuela no es estática, no es un dogma religioso, es una relación de fuerzas geopolíticas. Quien te diga que Chávez privatizó para destruir o que Maduro regaló la patria te está mintiendo para manipular tus emociones. La faja al Orinoco sigue siendo la gran joya disputada. Y la clave de la supervivencia económica del país pasa por ver cómo el Estado se mueve entre la necesidad de capital extranjero y el control soberano de sus recursos.
2: Así es. Con esto cerramos esta sección de Impacto Crítico en Rompiendo Fronteras. No se dejen engañar por titulares falsos en redes sociales. Nos vemos en el próximo bloque.
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4: Amigas, amigos, 3 de la tarde, 39 minutos. A esta hora vamos a hacer contacto con la señal de Venezolana de Televisión. Desde el Palacio de Miraflores, presidenta Delcy Rodríguez otorga orden Francisco de Miranda al embajador de Vietnam, Vu Trung My, quien culmina misión en la ciudad de Caracas. Escuchemos.
5: Señoras y señores, tengan todas y todos ustedes muy buenas tardes. Sean bienvenidas y bienvenidos al Salón Simón Bolívar del Palacio de Miraflores, al acto de imposición de la Orden Francisco de Miranda en su primera clase, generalísimo, al excelentísimo señor Vu Trung My, embajador de la República Socialista de Vietnam ante la República Bolivariana de Venezuela. A continuación, imposición de la Orden Francisco de Miranda en su primera clase, generalísimo, al excelentísimo señor Vu Trung My, embajador de la República Socialista de Vietnam ante la República Bolivariana de Venezuela. Impone la ciudadana doctora Delcy Rodríguez Gómez, presidenta de la República Bolivariana de Venezuela.
6: Un homenaje que se otorga al diplomático vietnamita que se realiza al término de su misión oficial en territorio venezolano, que se inició tras la presentación de sus cartas credenciales en mayo de 2023.
5: Palabras del excelentísimo señor Vu Trung My, embajador de la República Socialista de Vietnam ante la República Bolivariana de Venezuela.
7: Muy estimada presidenta encargada de la República Bolivariana de Venezuela, Delcy Rodríguez. Muy estimado el ministro para Relación Popular de Relaciones Exterior y Félix Plasencias, excelentísimas autoridades del gobierno de Venezuela, estimados representantes, dirigentes de la Cancillería, muy estimados colegas de la Embajada de ASEAN que se encuentra aquí en Caracas, amigas, amigos todos, y ante todo quería comenzar agradeciendo profundamente en nombre de nuestro partido, de nuestro gobierno, de nuestro pueblo, de nuestro funcionario de la embajada, a excelentísima presidenta encargada de darme esta gran oportunidad, agradeciendo de usted también de participar en esto tan solemne de recibir en mí esta distinguida condecoración de la República Bolivariana de Venezuela. Hoy, a partir de ese momento, no solamente una deuda sentimental con Venezuela, sino llevo a Vietnam una deuda moral a este tierra que a lo largo de más tres años, cuatro meses y doce días, me siento de verdad como mi familia. Estimada presidenta encargada, de verdad me siento muy y satisfecho por durante este largo tiempo, las relaciones entre Venezuela y Vietnam sigue profundizando. Y estoy convencido, debajo su dirección, estas bellas relaciones, de las relaciones de amistad tradicional y asociación integral Vietnam-Venezuela, van a cosechar muchos, muchos éxitos por el beneficio de nuestros pueblos. Como han expresado en muchas ocasiones el generalísimo Francisco Miranda, lograr el bienestar para la patria de la cúpula de la felicidad humana es nuestra deuda. Trabajar, estoy convencido, a donde quiera esté yo, para seguir fortaleciendo esa sagrada y bella relación de amistad entre Vietnam y Venezuela. Y confíen en mí, estimada presidenta y canciller, donde esté Vu Trung My o Américo, como ustedes conocen, es un compromiso llevando esta tierra, esos recuerdos de este momento aquí en Venezuela, para seguir y trabajando para estrechar las relaciones entre Vietnam y Venezuela. Yo sé, yo en nombre de este distinguir con el corazón, no solamente por mí, sino por esa bella relación entre ambos pueblos, entre ambos gobiernos. Y gracias a todos, a usted, mi estimada presidenta, a usted, canciller, a todos ustedes y también a nuestros colegas de ASEAN y todos también de los amigos que he conocido aquí en cuerpo diplomático en Venezuela, y muy especialmente a mis compañeras, compañeros de la embajada, que muchos trabajando por un éxito, por el hoy, lo estoy llevando en mi pecho. Muchas gracias. Que viva Venezuela y viva Vietnam.
6: Emotivas palabras del embajador ante la presidenta Delcy Rodríguez.
5: Palabras de la ciudadana doctora Delcy Rodríguez Gómez, presidenta de la República Bolivariana de Venezuela.
8: Muy buenas tardes a todos los presentes, estimado embajador Butrumi. Como usted ha dicho, sabemos que lleva a Venezuela en su corazón y sigue siendo un amigo muy cercano de Venezuela. Saludo al embajador de Indonesia, al encargado de negocios de Malasia. Les doy la bienvenida a los diplomáticos, cónsul honorario que también nos acompaña, y al equipo, al gabinete ministerial de la Cancillería venezolana. Hoy estamos despidiendo a un embajador que supo estrechar los lazos de amistad, de cooperación, de cercanía entre nuestros países. No solo la relación gobierno a gobierno, sino la relación entre nuestros parlamentos y entre nuestros partidos. Y eso es algo que ha abonado en que expandamos nuestra relación. Venezuela y Vietnam tenemos relaciones históricas, tenemos un cúmulo de acuerdos, de los cuales 51 están vigentes, pero, embajador, estamos ya en negociación de más de 30 de acuerdos para que en la comisión mixta que deberíamos celebrar podamos seguir abonando los espacios de cooperación en energía, agricultura muy importante, donde hemos hecho avances destacados en el área de la siembra del arroz, los especímenes de arroz que se han tenido para Venezuela, también en el área de las telecomunicaciones, cultura. Son espacios donde los países, nuestros países, un país de Sudamérica y un país de Asia, estrechan relaciones para el beneficio de ambos pueblos. Yo le agradezco al embajador porque en lo personal me acompañó en mi visita como vicepresidenta ejecutiva a Vietnam. Y fue una visita que realmente nos permitió profundizar donde debíamos profundizar, corregir lo que se debía corregir en la cooperación para avanzar. Y yo sé que esos frutos los vamos a ver en la próxima comisión mixta que debemos realizar. Saludamos también, este año tuvimos la visita del canciller, y es una manera de los pueblos buscar los espacios de amistad y de cooperación. Hemos dicho que la diplomacia para Venezuela y la Cancillería al frente es el mecanismo para el relacionamiento internacional conforme al derecho internacional, la Carta de las Naciones Unidas, los principios y propósitos de la Carta, los principios internacionales que rigen. Pero nosotros hemos ido más allá de los protocolos internacionales y hemos estrechado lazos de amistad entre nuestros países. Con profunda admiración de la historia del pueblo de Vietnam, que ha marcado también nuestro país, y seguir por el rumbo de garantizar la dignidad, la soberanía, la independencia, y allí Vietnam ha sido un referente. Así que, estimado embajador, usted no se va de Venezuela, usted queda acá y queda plasmado en el corazón del pueblo venezolano. Le deseamos muchos éxitos, y esa condecoración que usted lleva, Francisco de Miranda, lleva la insignia de nuestros héroes de la independencia. Gracias, embajador.
5: Señoras y señores, por su amable atención, muchas gracias y muy buenas tardes. Ha concluido el acto.
4: Amigos, hasta aquí la información. Mil gracias por su atención. 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José Blanco, el control técnico digital, les narró Carlos Eduardo 1W897, 3:49 PM. La invitación es para que continúen disfrutando de nuestra programación.
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4: Amigas, amigos, 3:50 PM, retornamos con la señal de Venezolana de Televisión, rueda de prensa del PSUV. Escuchemos.
10: De octubre, con más de 5.000 estructuras comunales. Para conocer los detalles de esta jornada y de la postura del Partido Socialista Unido de Venezuela en cuanto a la coyuntura nacional e internacional, de inmediato escuchemos al secretario general, Diosdado Cabello.
11: Nuestro partido, el Partido Socialista Unido de Venezuela, que cada semana se reúne. ¿Sabe cuántas reuniones hicimos la semana pasada? De partido, por ahí me pasó el número Carmen, impresionante la cantidad de reuniones que se hicieron, porque de aquí salimos a la reunión estatal, a las reuniones municipales, a las reuniones comunales y al despliegue. Como dicen por ahí, medio Guarinaí, toda Venezuela movilizada en reunión permanente, en asambleas permanentes, discutiendo, revisando los temas, por álgidos que sean, que nuestra militancia esté desplegada, en conocimiento, preparándonos para la próxima tarea que tenemos, que es la consulta del 18 de octubre. Ya tenemos casi listo todas las vocerías, la renovación de las vocerías, tenemos casi listo el lunes que viene, el próximo lunes termina la fase de los proyectos, ¿verdad? De la postulación a los proyectos, y ya estamos casi que completos, con estados que terminaron su tarea hace bastante tiempo. Y eso tiene su dinámica. El poder popular, las comunas desplegadas, comuna o nada. Mandato del comandante Hugo Chávez, y nuestro pueblo lo asumió, es una fuerza poderosísima el movimiento popular venezolano. Bueno, ya van 75 días del doble terremoto. Estuvimos la semana ya, el día sábado, con demoliciones controladas de los edificios que han sido marcados como de alto riesgo, de altísimo riesgo, que hay que demoler. Y todo ha salido con tecnología venezolana, con explosivistas venezolanos, sin ningún tipo de problema ni inconveniente. Recuerden, yo siempre me acuerdo del primero que iban a demolerse, que se fueron para allá las estrellas de los periodistas, que se la dan de estrellas, pues, que no podía haber demoliciones sin ellos. Era más importante su presencia que el hecho como tal. Se hizo la demolición y después no volvieron a ir más. Los extrañamos por allá, para que vean cómo se trabaja con dedicación, con esmero, con entrega, pero sobre todo con la responsabilidad de la tarea que tenemos. La Guaira sigue sufriendo las consecuencias del terremoto. Eso no se ha acabado. Lo que sí se acabó es la habladera de tontería de la oposición venezolana y de sus voceros. Eso sí se acabó hace tiempo. Allá en La Guaira permanece día tras día el gobierno nacional completo. El Partido Socialista Unido de Venezuela desplegado por todos lados. La comuna desplegado por todos lados. Eso no se ha acabado. El partido ha seguido desplegado con el tema eléctrico, con las lluvias, y ahora hay que cuidarse hasta de, ¿cómo se llama?, de unos huracanes. Huracanes no, como una ventolera, llaman eso. Ventarrón. Ahora le tocó al estado Táchira. Primero fue Monagas, Anzoátegui, Aragua, Caracas, Miranda. Yaracuy, y ahora la cosa se cambió para allá, para el estado Táchira. Se llevó techo, bueno, arrancó casa. Una cosa que uno dice, el mundo está muy loco. Muy, pero muy loco. Muy loco. Están pasando las últimas ondas tropicales, vamos por la 47 y 48 que vienen ahí, supuestamente hasta ahí llegaban este año. Pero lo más seguro es que quién sabe. Desplegados en los campamentos, los consejos comunales, la consulta, y esta semana, a partir del día miércoles, recuerden que las clases comienzan en todos los centros educativos el día 14. El día, informó el ministro de Educación, el día miércoles, este miércoles, serán abiertos los centros educativos. A partir de ese día van los maestros, personal de mantenimiento administrativo, y hemos dado una instrucción al Partido Socialista Unido de Venezuela que en todos los colegios de Venezuela, el partido y la juventud hagan acto de presencia para ayudar en el mantenimiento, en el acondicionamiento de los colegios. Ahora inclusive con la visión más... La visión no, con una misión, que es el tema de la prevención de qué hacer en caso de un terremoto, de un desastre natural. Con más firmeza vamos a trabajar eso. El día 12 de septiembre se cumplen 18 años de la fundación de la JPSUV, de la juventud del Partido Socialista Unido de Venezuela. Vamos a tener una celebración como todos los años, pero la principal es que vamos a estar en la calle, junto a la juventud de nuestro partido y la juventud dando el ejemplo en todas las actividades que realiza el Partido Socialista Unido de Venezuela. Felicidades, esto es el sábado. El partido tiene y ha desplegado 7 líneas fundamentales que son las reuniones de los lunes, ya las hablé, el martes estadal, miércoles municipal, jueves comunal, viernes a domingo, VH, comunidad, calle, etcétera, etcétera. Y ahora este miércoles especialmente con el tema en los colegios, con despliegue por los campamentos, el tema eléctrico, por las lluvias, las clases, los encuentros de todas las estructuras del partido, pero también ahora comenzamos con las estructuras de los movimientos sociales y arrancan las mujeres para dar el ejemplo. ¿Cuándo arranca lo de las mujeres? El jueves arrancan las mujeres del partido. La consulta como foco el 18 de octubre, estar siempre a la ofensiva en el tema comunicacional, y que ahora cada reunión que se hace nosotros estamos recibiendo un reporte en nuestro sistema y vamos evaluando cada sector, cada liderazgo para, bueno, la toma de decisiones. La presidenta esta semana entregó financiamiento a juntas de condominio y propietarios de Chacao. Por cierto, las juntas de condominio van a participar en la consulta también, ¿verdad, Ángel? A participar en la consulta. La consulta para presupuesto participativo. E inauguró el Centro de Formación y Producción Agropecuaria Joven en Caricuao. Acompañó la firma de acuerdos energéticos con el secretario de Energía de Estados Unidos. Firmó convenio con empresa Miyamoto International. Tuvo encuentro con los trabajadores petroleros y firmó la ley aprobatoria del acuerdo marco de la Alianza Internacional de los Grandes Felinos para la atención de nuestra fauna, de nuestra, además la fauna venezolana, que es tan extraordinaria. Y además, bueno, me anuncian que aquí hubo un encuentro de padres, no lo digo. Si hay alguna pregunta.
12: Hola, buenas tardes. Iniciamos el ciclo de preguntas con Fabiana Márquez por Radio Nacional de Venezuela.
13: ¿Considera el partido que la efectividad del acuerdo energético suscrito entre Venezuela y Estados Unidos pueda conducir a una flexibilización de las medidas coercitivas, esto teniendo en cuenta de que se siguen otorgando licencias, pero aún no hay un levantamiento definitivo o total de las mal llamadas sanciones? Muchísimas gracias.
11: Gracias, Fabiana. Bueno, cuando nuestra presidenta habló sobre este tema, habló de las sanciones, habló de las medidas que todavía sobre nuestro país existen. porque una cosa es que una empresa tenga que venir a Venezuela y pasar una serie de trámites y no pueda hacerlo porque simplemente no pasó esos trámites, cuando pudiera venir a Venezuela libremente sin ningún inconveniente. Venezuela es un país que ha sido siempre, mientras mantuvimos una relación, hemos sido un socio confiable para el mundo entero, para el mundo entero. En medio de este acuerdo se abren esas puertas, no depende de nosotros, pero se abren esas puertas para que esa inversión de que se habla de más de 100 mil millones de dólares pueda ser manejada, trabajada de acuerdo a los intereses de Venezuela, y que más temprano que tarde Venezuela no tenga ningún tipo de sanciones, ningún tipo de persecuciones ni bloqueos en ninguna parte del mundo, y verán hasta dónde llegará Venezuela con nuestros propios métodos. Gracias, Fabián.
12: Por Venezolana de Televisión, Melanie Castillo.
13: Buenas tardes. Quería saber si ya se maneja un balance de los sancochos militares.
11: También bueno.
13: Que se desarrollaron, y cuáles son las otras actividades que tiene prevista el partido para promover, digamos, la participación en cuanto a la consulta popular. Y número dos, siguiendo con la línea del acuerdo, ¿el partido ha trabajado en algún lineamiento político para hacer frente a las narrativas negativas y que intentan, digamos, contradecir este acuerdo binacional?
11: Mira, el tema de para alguien que no hace política, cree que un sancocho comunitario es que yo Diosdado Cabello, monto en mi carro o en un autobús a 20 personas y me los llevo para un barrio a hacerles un sancocho allá y después me voy. Y ya pasó por el sancocho. No, estos sancochos son en el terreno. ¿Quién los organiza? La propia gente de ahí. ¿Quién le pone, cómo se llama, la sazón, es que dicen? La sazón, la gente de ahí, del sitio. Y lo que uno observa es que acuden propios y extraños. Propios y extraños. Porque cuando el partido hace ese tipo de invitaciones, Melanie, no es solo para el Partido Socialista Unido de Venezuela. No, no. La consulta del 18 de octubre, eso es solo para el PSUV, ¿eh? No. No, no, para todos, y que se incorporen y vayan. Y el que no crea, que vaya comenzando a creer. Que vaya comenzando a creer. Que se sume. Nosotros invitamos a que se sumen. Este país es de todos los venezolanos y las venezolanas. Y no tenemos ahí ningún tipo de distinción nosotros, si pertenece a un partido o pertenece a otro partido. Y lo hacemos con la gente de ahí, porque nosotros tenemos presencia en todo el territorio nacional. Con el tema de la narrativa y la guerra mediática contra Venezuela, mira, basta solo. Ahorita la inmediatez de las redes es extraordinaria, ¿no? Antes tú tenías que ir una cosa... Tenías que irte a la biblioteca. Y en la biblioteca tenían una cosa que eran las hemerotecas, ¿es que se llamaba? Las hemerotecas. Y las hemerotecas tenían los archivos de los periódicos. Entonces, ¿cuándo salió? En el año 70. Vamos a buscarlo en el año 70, a ver si estaba ahí. ¿Qué día, qué mes, tal mes? ¿Qué día? Están de todos los días menos ese. No encontrabas nada. Y si es el esfuerzo, ahorita en las redes tú metes el nombre de cualquiera y te sale todo. Con un poquito más de esfuerzo, todo y un poquito más. No hay secreto. Entonces tú buscas las declaraciones de esos sectores que hoy critican el acuerdo firmado por el gobierno de Venezuela con el gobierno de los Estados Unidos, y esa era su propuesta. Esa es su propuesta hace 10 meses, hace 8 meses, hace un año. ¿Cómo tú conviertes a Venezuela? Había una gente que hablaba del hawk energético. ¿Cómo la conviertes si el petróleo está debajo de la tierra? No hay manera. La única manera, forma, es con inversión. Y se ha firmado un acuerdo por 25 años, una inversión de más de 100 mil millones de dólares. Busca lo que ellos declaraban hace 10 meses. No se podrá nunca con un gobierno que no sea legítimo, no sé qué, que toda la narrativa de ellos, ¿no? Sobre nuestro gobierno. Ahora, lo que se hizo, firmándolo. Ahora, la cosa es, como es la canción esa, la pulga y el piojo se quieren casar por falta de pan. Y después que consiguen el pan, ya el pan no es el problema. Viene otro problema. Otro problema. Esa es la oposición. Sus declaraciones antes eran así. No podrán sin nosotros hacer ninguna negociación. Se llegó al acuerdo. Y un acuerdo favorable para los intereses de nuestro país. Pero según la narrativa de algunos y de algunas es que no se podía hacer acuerdos sin ellos. Mira, Venezuela es la principal reserva de petróleo del mundo. Pero estamos en el ranking de exportación de número 20. La principal reserva de petróleo. Y cuando tú haces la lista del ranking de exportación, somos el número 20. ¿Por qué? Porque no estamos produciendo. Y no es por falta de planes, porque más de uno de los que está aquí, seguro, yo estuve, seguro María también estuvo, Desiré, Rodríguez Chacín, seguro, Castro Soteldo, los que están aquí que los veo, pues, Merente, Ameliac, Reyes, Jorge Arriaza, Piñate, escucharon, Erika, que el comandante Chávez decía que la producción petrolera venezolana tenía que llegar a 6 millones de barriles fariña, a 6 millones de barriles de petróleo. ¿Lo decía o no lo decía el comandante Hugo Chávez? Y le dio la instrucción a un nefasto señor que estuvo en PDVSA. Y hasta el último día quiso caer la mentira el comandante Hugo Chávez. Hasta la última reunión. María Cristina, perdón que no te nombré, María. Hasta la última reunión le quiso caer como el comandante Chávez con la producción. El comandante Chávez le dijo, no te creo. ¿Era Jorge? Fracaso, le dijo. Fracaso. Ah, ¿cómo se sacan 6 millones de barriles de petróleo? Con inversión. Y después vinieron pidiendo sanciones, bloqueo, no sé qué cosa. Y ahora que se logra el acuerdo, no están de no les parece bien. De verdad es difícil entenderlo. Eso es cierto. Muy difícil. Por mucho que uno los quiera. Porque puede tenerles cariño, pero entenderlos cuesta mucho. Cuesta mucho. Ellos van a seguir con su narrativa y nosotros seguiremos avanzando. Lo cierto es que hoy Venezuela tiene un acuerdo en los próximos 25 años que comienza a desarrollarse y vendrán los inversionistas y nuestro país va a comenzar a recibir los beneficios de manera directa e indirecta. Gracias, señora Melanie.
12: Última pregunta, Jefferson de Almeida por Globovisión.
14: Feliz tarde para todos los presentes. Dos preguntas. Ya sancionada la reforma parcial de la Ley Orgánica del Tribunal

Muy bien, ¿va? ¿Ah? Mira, este Jefferson, ¿va? Bien, este, el tema del TCJ, de la conformación del TCJ, nosotros somos muy respetuosos. Aquí hay un grupo de compañeros diputados a la Asamblea Nacional, incluido el... Estoy rodeado aquí del primer vicepresidente y la segunda vicepresidenta de la Asamblea Nacional, y sí, tenemos mayoría, y mayoría en buena lid. Ninguno de estos diputados salió electo haciendo trampa ni nada, no. Todos los diputados del chavismo se ganaron su puesto, su curul, su responsabilidad en unas elecciones. Y tenemos una mayoría. Si nosotros quisiéramos hacer, Jefferson, en esa asamblea, lo que quisiéramos lo podemos hacer. Por el número aplastante que tenemos, que no es culpa de nosotros. Recuerda que la oposición depende cómo se sientan de ánimo. Un día llaman a elecciones y otro día dicen no se debe votar. Eso no es culpa de nosotros. Ahí no hay dirección política. Ahora, nosotros somos respetuosos, muy respetuosos de las decisiones que toma la Asamblea Nacional. Los acompañamos por supuesto por esa mayoría, pero es un tema que depende de la Asamblea Nacional para la conformación de ese comité de postulaciones, que ya en otras ocasiones se ha funcionado sin ningún tipo de problema. Y al final, ¿dónde se va a votar eso? En la Asamblea, ¿no es así? ¿Cuál Asamblea? La única que existe, la Asamblea que preside Jorge Rodríguez, la electa. Eso fue, la elección fue en el 2025, plena, vigente, instalada. Lo demás es declaraciones de alguna gente que quiere hacer ruido, a ver si levanta algo. Con respecto a la fecha de las elecciones, el Partido Socialista Unido de Venezuela es un partido que tiene, si a nosotros nos dicen, este va a ser titular. Si a nosotros nos dicen, las elecciones son mañana, probamos una elección de mañana, tenemos presencia en todo el territorio nacional. ¿Ah? La presidenta dijo 18 de octubre consulta. Nosotros, ¿cuántas asambleas hemos hecho para esa elección del 18 de octubre, que es la consulta de los presupuestos, desplegados en todo el territorio nacional? El partido, nosotros estamos listos, siempre hemos estado listos. Ahora, quienes hoy quieren elecciones, cuando los llaman a elecciones, dicen que no están listos, o dicen que no van a participar, porque en el fondo ellos no quieren elecciones. En el fondo ellos no respetan elecciones. Está demostrado por los hechos. ¿Cuántas elecciones se han dado aquí en Venezuela? ¿Y cuál es el resultado de cuando la oposición gana? Ellos reconocen cuando ganan. Y cuando pierden, no reconocen a nadie. Y cuando ganan, entonces desde la Asamblea Nacional quieren destituir al presidente de la República. Eso es público, notorio y comunicacional, atribuyéndose tareas y responsabilidades que no tienen, ni constitucional ni políticamente. Tienen que pasar por una serie de hechos y procesos, pues, para una cosa de esa naturaleza. Las elecciones, tal como ellos las quisieran, comenzaron hablando, que eran en noviembre de este año. Más o menos en el mes de marzo decían que no, esas elecciones son en noviembre de este año. Bien bueno que ya vayan por el año 2028. El día que sea, ahí estará el Partido Socialista Unido Venezuela listo para ganar. Para ganar. No nos gusta la medalla de plata. No. En elecciones no nos gusta la medalla de plata, nos gusta ganar. Y nos organizamos para ganar. Para ganar. Lo que sí te puedo garantizar, Jefferson, es que el día que corresponda, este partido estará así, como un solo bloque unido apoyando la decisión que se tome, como un solo bloque. Ahí no hay margen para nada, para nada. Por el partido está en la calle todos los días, constantemente. Nos van a ver este fin de semana, el que quiera vernos. Pero los sancochos, entonces hay que pasarlo para las escuelas, ¿oíste? Claro, en los sancochos tienen que ser las escuelas. Están pintando, están limpiando y están haciendo sus sancochos, porque nada, Jefferson, sustituye

0: el abrazo, el contacto directo, por mucho poder que tengan en las redes. Hace tiempo Mario Benedetti dijo esto, con esto cierro: en este mundo tan codificado con internet y otras navegaciones, yo sigo prefiriendo el viejo beso artesanal, que desde siempre comunica tanto. El abrazo de todos los días, pues. El abrazo de todos los días, el verse a la cara, verse a los ojos y decir: aquí estamos en esta misma lucha por ahora y para siempre. Recuerden que pase lo que pase y en cualquier circunstancia, nosotros venceremos. Un abrazo para ustedes, pues.
1: Amigas, amigos, hasta aquí la información. Mil gracias por su atención. 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José Blanco, al control técnico digital. Les narró Carlos Eduardo, 1W897, 4 de la tarde, 15 minutos. La invitación es para que continúen disfrutando de nuestra programación.
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0: Bueno, muy buenas tardes a todos nuestros usuarios y usuarias de Radio Nacional de Venezuela. Bienvenidos a Pulso Geopolítico. Soy Nieves Valdés, gracias a Francisco Díaz, que está en los controles de Radio Nacional de Venezuela, y Sibemar Jiménez, presidenta de esta maravillosa radio. La radio de todos, además. Bueno, mira, lo que estaban escuchando allí era los bambán, ¿no? Todo lo que es nuestra cultura afrocaribeña, que realmente nosotros no tenemos nada que envidiarle a nadie. Tenemos una herencia musical muy hermosa, ¿no? Los bambán es, por cierto, una especie de llamado que decía Camilo Cienfuegos en la época de la Revolución Cubana, sus inicios, ¿no? De los que vamos. Sí, vamos para adelante, ¿no? Como todos. Bienvenido, profesor Henry Navas, ¿cómo está?
1: Muy bien, adelante.
0: Está un poquito cansado, agotado, pero ahí le vamos a dar toda nuestra energía para que podamos hoy hablar sobre nada menos que 211 años de la Carta de Jamaica, pero más que, digamos, lo histórico y lo importante que tiene esa carta, y el momento histórico vivido por Bolívar, ¿verdad? También queríamos hablar de todas esas dificultades que este hombre maravilloso vivió durante más de... Estábamos sacando la cuenta, profesor, desde 1810, ¿no? Más o menos, hasta el momento de la independencia, un poquito más después, porque presenciar después un poco ese sueño de unión, ya... tratado de avaliado para que eso no se diera, también fue un momento bastante difícil. Un poco compararlo con un momento difícil que nosotros también, momentos que hemos vivido en la Revolución Bolivariana, y sobre todo en este momento, y para que nosotros podamos concluir que nosotros tenemos un alto mando político que ha sabido enfrentar esas dificultades. ¿Cómo está?
1: Bueno, luchando. Bueno, sí, efectivamente, digamos que de la Carta de Jamaica pudiéramos hacer muchas cosas, muchas, esa carta tiene demasiadas cosas, pero en su contexto nos expresa esa enorme voluntad de, en este caso, del Padre Libertador, de sobreponerse a las enormes dificultades que le ha tocado vivir, que le tocó vivir no solo, ojo, en lo que se refiere al proceso mismo de independencia, sino también a su propia vida. Digamos que, bueno, estamos hablando de 1815, Bolívar apenas un hombre de ¿cuánto? 32 años, algo así. Uh-huh. De verdad, muy difícil. Si entendemos así rápidamente, pasándole a vuelo de pájaro, en la vida personal, de que a los 3 años se le murió su mamá, a los 10 años prácticamente se le murió primero su papá, y a los 10 años se le muere su papá, luego se le muere su esposa, apenas, con la que apenas se había casado, acá en Venezuela, y bueno, todo un proceso muy difícil por el que tuvo que pasar. Y por supuesto luego, que después del juramento en el Monte Sacro, en el Aventino, junto a Simón Rodríguez y Fernando el Toro, a partir de allí involucrarse e incorporarse, ya de 1805 en adelante, incorporarse al proceso ya de conspiración para la liberación de toda la América Meridional, como bien lo decía él en la Carta de Jamaica, de toda Sudamérica, del yugo español.
0: Para no nosotros, es cualquier para cosa. Nuestros usuarios y usuarias, profesor, ¿por qué en Jamaica?
1: A ver, eso es importante destacarlo. En primer lugar, debemos decir que de dónde venía Bolívar en Jamaica. Primero venía de lo primero que tenemos que decir es el fracaso de la Primera República, la caída de la Primera República, que Bolívar describe muy bien con aquello lo que llaman el Manifiesto de Cartagena de 1812, donde describe las causas que originaron justamente la caída de la Primera República, que como todos sabemos, Bolívar se vio prácticamente huyendo, exilado para lo que era la Nueva Granada, hoy Colombia, y bueno, desde allí empujar nuevamente, después de aquella caída aparatosa, bueno, con Monteverde, terrible Monteverde enviado por la corona española, volver allí ya en el 13 con la campaña admirable, y en esa campaña, en ese contexto, por un lado Bolívar empujando desde Cúcuta, los Andes y por supuesto hasta Caracas, en donde capitulan los realistas, y por otro lado, en ese mismo contexto del año 13, se da lo que llaman la rebelión de los orientales, que venían desde Chacachacares hasta Irapa, la batalla de Irapa, Huiria, venían ese grupo de orientales valerosos, sin la menor duda, empujando justamente y derrotando a los realistas. Es un efecto prácticamente tenaz, pero que ya en el año 14, va a tener un respiro los realistas, cuando aquellos evidentemente agresivos, muy violentas, las huestes de José Tomás Bove, que provocó ciertamente una rebelión, incluso de esclavos populares, que levanta una fuerza militar telúrica, tremenda, conformada por esclavos huidos, indios y demás.
0: Bueno, yo le hago la pregunta, profesor, por adrede, ¿no?
1: Sí.
0: Es un poco para saber exactamente lo que pasaba en ese momento con Bolívar, con el contexto y sobre todo con esa, como usted lo califica, como una derrota y cómo se convierte en victoria luego, ¿no?
1: Sí, pero fíjate una cosa, nada más en el año, después de la campaña admirable, nada más eso, maravilloso, espléndido, llega en el 14 José Tomás Joven y empuja junto con, bueno, con las huestes de, ¿quién más? Bueno, de aquellos que llamaban Ceballos, Antoñanza, Morales, que de alguna manera hasta la batalla de Urica, ahí en 1814, en donde muere Bove, pero la batalla la ganan los realistas. Fracasa la Segunda República nuevamente, que algunos denominan, algunos historiadores sostienen que esa no era una Segunda República, por eso no se había creado un proceso constituyente, pero de alguna manera fue el intento de crear la nueva República, así como, bueno, en 1811 se da la Declaración de Independencia. Entonces, fracasar nuevamente, y Bolívar sale del 14, sale huyendo nuevamente, sale hacia dónde, hacia Cartagena, nuevamente a Cartagena, y de allí, por supuesto.
0: Estamos hablando de Cartagena de Indias.
1: Sí, estamos hablando de Cartagena, estamos hablando de la Nueva Granada.
0: La Nueva Granada.
1: Por cierto que de allí, de Cartagena, bueno, él va a ese lado, ¿hacia dónde? Hacia Jamaica. ¿Por qué Jamaica? Bueno, porque Jamaica era la colonia, la más importante del Reino Unido en el Caribe.
0: Y él pensó en eso,
1: pero no había
0: para además,
1: porque es que Bolívar
0: apertrecharse, ¿no? Claro, nuevamente y seguir la lucha.
1: Para reimpulsar la lucha nuevamente.
0: Correcto.
1: Pero un detalle importante es que, claro, muchos preguntan por qué Bolívar se va a esa colonia y de alguna manera procura solicitar el apoyo, básicamente, al Reino Unido. Porque Bolívar había estado en el Reino Unido incluso mucho antes de la Declaración de Independencia. Acuérdate que desde el Reino Unido, digamos que es donde se va a conformar un grupo de, digamos, luchadores en favor de la independencia toda, antes del 19 de abril, antes de eso. Porque el Reino Unido, estaba separado para eso mucho antes, era enemigo del Reino de España en ese primer lustro, en esos primeros 10 años.
0: Entonces estamos hablando,
1: era protestante, mientras que el reino de España era absolutamente católico.
0: Pero estamos hablando de geopolítica, profesor, nuevamente.
1: Pero sin la menor duda. Entonces, por eso es que Bolívar va allá, porque, bueno, ciertamente el Reino Unido, ellos se habían de alguna manera organizado en el Reino Unido, porque hasta ahí no llegaba la mano del Reino de España, y sobre todo la mano de la Iglesia, que era quien perseguía de manera contundente a este grupo de luchadores que, al decir de la Iglesia, desconocían la autoridad del rey, embestido por el derecho divino, como correcto, todos sabemos. Eso no es cualquier cosa lo que estoy diciendo. Y por supuesto hay una mano, que era la mano desde el Reino Unido, que era la que organizaba a todos esos luchadores, ¿cómo se llamaba? Francisco de Miranda.
0: Así es.
1: Era el hombre que, bueno, perseguido por la Iglesia, precisamente por esas ideas libertarias. Bueno, lo cierto es que Bolívar va para allá por eso, para Jamaica, y sale ya para 1815, está en Jamaica. Le tocó vivir una situación muy difícil, por dos razones. Es bueno que se entienda que las contradicciones existentes en el seno de los luchadores por la emancipación en Venezuela, para hablar específicamente de Venezuela, eran contradicciones muy, pero muy, muy profundas, que muchas de ellas apuntaban hacia el quiebre, hasta el quiebre en la lucha, la desunión, podía de alguna manera generar justamente la derrota, incluso antes del combate. Eso no estoy hablando de eso para...
0: Estamos hablando también de una contradicción dialéctica.
1: Las contradicciones,
0: ¿no?
1: Bueno, porque hay que decirlo. Por ejemplo, los que encabezaban la rebelión de los orientales, caudillos con un valor extraordinario. Bueno, pero ¿qué eran? Pues eran mantuanos dueños de esclavos, de cantidades de esclavos y de extensiones de tierra. Por cierto, no solo en lo que podíamos llamar la Venezuela de hoy, más allá de eso, eran dueños de muchas extensiones de tierra. No era cualquier cosa. Bueno, los miembros, ¿está hablando de quién? De Mantilla, estamos hablando de Bermúdez, de Mariño, estos que de alguna manera, después, sobre todo de la derrota que le van a infligir los realistas a los patriotas en la batalla de Urica a finales de 1814, siempre era la cuestión: Bolívar es el culpable. Esas contradicciones existentes, y sobre todo del liderazgo de Bolívar, se los trataban de disputar los caudillos.
0: Pero nada ha cambiado, ¿no? Cuando hablamos de historia, estamos hablando de una especie de devenir histórico.
1: Por eso, cualquier comparación es válida. ¿Pero por qué? Porque estos son procesos dialécticos, procesos históricos. Los tiempos históricos son los mismos. Nosotros estamos, y eso hay que decirlo, abrida sobre, bajo el influjo de un proceso todavía de consolidación de la independencia. ¿Es verdad o es mentira? No, ¿cuánto hace que se firmó? 215 años, 211 años de la Carta de Jamaica. Por Dios, 211 años en materia histórica, de materia de proceso, no es nada. Son dos o tres generaciones. Eso quiere decir que usted, su tatarabuelo o su bisabuelo, así como el mío, participaron en el proceso de independencia, indudablemente, en un conglomerado que no pasaba de 800.000 habitantes, que era la Capitanía General de Venezuela. Es evidente que tienen que haber sido familiares nuestros. O sea, lo ve desde el punto de vista generacional, es así, no hay otra manera. Por eso es que es importante que tengamos conciencia de la génesis de lo que es la sociedad venezolana. Esas contradicciones estaban allí y apuntaban justamente hacia el quiebre de lo que era el proceso de independencia.
0: Entonces depende en este momento, y en aquel momento dependía del liderazgo, de cómo este hombre piensa. Bueno, mira, en este momento de derrota, como usted lo califica, una derrota táctica, pero es una derrota, y cómo la convierto además después en una fortaleza, me voy a Jamaica.
1: ¿A qué se va? A solicitar el apoyo.
0: Tú
1: dices, bueno, muchos dicen el apoyo de Europa, no, el apoyo específicamente del Reino Unido, porque de acuerdo a Bolívar, justamente desde el Reino Unido, protestantes al fin, habían esas contradicciones, eran enemigos en principio del Reino de España. Ah, pero ya para 1815, esa enemistad entre el Reino Unido y el Reino de España no era tal. ¿Por qué? Porque justamente ya se había producido, si bien nos acordamos, lo que llaman la invasión napoleónica a España, y se había dado justamente ya para 1813 la liberación del rey de España, Fernando VII, 11 de diciembre de 1813. Entonces, claro, el enemigo de mi enemigo es mi amigo. O sea, antes el enemigo del Reino Unido, que era el Reino de España, ya no era ni tan enemigo, porque el Reino de España había combatido en contra del enemigo principal del Reino Unido. ¿Quién? Napoleón Bonaparte. O no, si nos acordamos de la batalla de Waterloo, sí, ¿verdad?
0: Profe, que estamos conversando con el doctor Henry Navas. Yo le digo profe porque es mi profesor, y el profesor de muchos quienes estamos formándonos en esto de la geopolítica, de la seguridad de la nación y también de la historia militar. ¿Qué decía la carta?
1: Bueno, fíjate tú, la carta es una carta aclaratoria, como si contestación de un americano meridional a un caballero de esta isla. Supuestamente, ¿quién era ese caballero? Henry Cullen. Pero esa carta, ¿qué pasó con esa carta? Esa carta la dirigió Bolívar a los diarios de Kingston, capital de Jamaica. O sea, una carta propagandística donde Bolívar hace un análisis de las razones por las cuales estamos luchando, no solo en Venezuela, sino en todo lo que es la América Meridional. Bueno, cuidado, porque Bolívar en esa carta establece elementos que sí son definitivamente, de manera impecable, categoría de una disciplina que se llama geopolítica. Porque la América Meridional es una categoría geopolítica, donde Bolívar decía, en primer lugar, que era lo nuestro americano. Fíjate tú cómo Bolívar lo habla. En esa misma carta habla de lo nuestro americano y de la existencia de un nuevo o pequeño género humano que somos nosotros, una cultura. Ustedes dirán algo, ¿qué es eso? Es una categoría antropológica, y no existía la antropología todavía en ese entonces. No había nacido como disciplina sociología. Científica, ni la sociología, pero tampoco...
0: Es de finales del siglo XIX. Tampoco,
1: entonces, para que tengamos una idea de la grandeza de ese pensador, ¿qué es lo que hace Bolívar? Esa carta es una denuncia que pasa en primer lugar por un diagnóstico. Yo quiero que hagamos un poquito de un ejercicio mental. Estamos hablando de 1815, del 6 de septiembre de 1815. Ahí no había el celular, ahí no había la computadora, no había los teléfonos.
0: Inteligencia artificial.
1: No, el asunto es cómo fue capaz Bolívar, en una situación tan difícil. Yo debo decir, la situación de Bolívar en Jamaica fue una situación de verdad que de absoluta orfandad. Bolívar lo botaban de las pensiones.
0: ¿Por qué era necesario hacer el llamado de unidad?
1: Por la desunión que había justamente con los orientales. Eso era así. Bueno, estos miembros orientales, fundamentalmente, caudillos orientales, persiguieron a Bolívar hasta Jamaica. Llegaron a Jamaica y hasta casi a retarlo a muerte, ¿no? O sea, no es cualquier cosa lo que estoy diciendo. Es más, uno de sus de la ayudantía, para decirlo en términos militares, de Bolívar, trató de matarlo. O sea, Bolívar vendía todo lo que tenía para poder pagar los lugares y mantenerse en Jamaica, pero no lo logró. No logra el apoyo del Reino Unido, hay que decirlo, y no le queda de otra, incluso con la oposición de los propios digamos compañeros de él de lucha que estaban allí en Jamaica. Logra, dice, bueno, hasta de su propia familia, porque tengo entendido que hasta María Antonia lo persiguió hasta allá. María Antonia era realista, la hermana de Bolívar, ¿no? Para decirle, bueno, que ya se había fracasado, que qué más quería. Sin embargo, el hombre se va ¿para dónde? El hombre se va para Haití. ¿A cuál Haití? Porque Haití tenía un reino cuyo monarca era negro, que había sido de ser esclavo, y tenía también una república. Estaba hablando de Petión, la República de Petión, nada más y nada menos. Él se va.
0: ¿Hasta ahora le cobran eso a Haití?
1: Todavía, claro. Bueno, digamos, Haití es la colonia del Caribe las colonias francesas del Caribe, que se libera primero que ninguna otra nación. Así es, se libera, por supuesto, del yugo español, del yugo francés. Ahora bien, fíjate, un detallazo es que por eso Bolívar se va. Y se va para Haití, y bueno, por supuesto, lo recibe Petión. Pero así lo cobija allá en Haití. Bueno, muchos de los caudillos orientales de verdad no querían en Haití, pero ¿cómo van a querer? Como lo decían ellos, que vamos a buscar nosotros con esos negros allá. Si, o sea, porque estos eran dueños de esclavos. ¿Cómo podían creer ellos que esos negros, antes de esclavos, iban a tener la fuerza, la voluntad?
0: Por eso le digo, las fuerzas patriotas, independientemente de que en un momento convergieron, en un momento no fue así, porque estamos hablando de los procesos históricos, son así dialécticos, ¿verdad? Ajá, también tienen una ideología, y por eso son las contradicciones.
1: Claro, porque es que en principio...
0: Un momento histórico no es a veces entendible por quienes todavía tienen en la cabeza clases.
1: Son 300 años de orden colonial en la cual... en los cuales vivió la sociedad venezolana. 300 años de orden colonial, donde la población estaba dividida en estamentos, no en clases, en estamentos, desde los blancos peninsulares, españoles, los blancos criollos, llamados en Caracas mantuanos, los pardos y, por supuesto, los negros esclavos y, por supuesto, lo poco que quedaba de la población aborigen. Para que tengamos una idea, los prejuicios, después de lo existente, con 300 años, después del 19 de abril, de aquel movimiento extraordinario que se da de desconocimiento justamente en principio bajo la excusa del impostor, enviado por el hermano de Napoleón Bonaparte, Vicente Emparan, aprovechado de ese movimiento, se derrumban 300 años, 300 años de orden colonial, los prejuicios estaban allí. O sea, es decir,
0: ¿y cómo Bolívar eso mismo logra bueno, ya nosotros lo sabemos, pero yo quiero hacer un ejercicio, ¿verdad? Más, digamos, para tener como mayores argumentos de lo, de verdad, de lo grandioso que era Bolívar. O que todavía es, porque sigue viviendo en nosotros.
1: ¿Cómo logra él
0: exactamente no tener esos prejuicios?
1: Bueno, yo creo que la pregunta no es cómo, sino cuándo. Ambas cosas. El primero, el cómo, bueno, es la enorme insistencia de un caballero, de verdad, que era el propio hombre de las dificultades. Hay que ver pasar de todo lo que pasó durante la Primera, Segunda República, fracaso tras fracaso, ir a Jamaica, haber pasado la humillación tremenda y luego prácticamente el desconocimiento de la lucha con todo el esfuerzo intelectual que hizo con esa maravillosa carta extraordinaria, con una capacidad diagnóstica incomprendido incluso por el propio Reino Unido, tener que irse a esta, y de paso con todos aquellos compañeros prácticamente retándolo, hasta incluso tener matarse, como pasó con Mantilla, ¿no? No es cualquier cosa, ¿no? Y así, en esas condiciones, él llega a Haití. ¿Llega a cuál Haití? Al de la República de Haití, a la República donde está Petión, quien le va a brindar todo el apoyo. Y eso sí, ahí tuvieron que llegar los caudillos orientales. Ahí tuvieron que llegar los otros caudillos del proceso de independencia. Ah, pero Petión en ese sentido fue sumamente claro y conciso y firme. Él exigía dos elementos fundamentales para que esa República de Haití pudiera apoyar al proceso independentista venezolano, que evidentemente ya veíamos, estaba solo. Bolívar lo que quería era volver nuevamente, volver para justamente seguir combatiendo por la libertad, ya no solo de Venezuela, sino de toda Sudamérica. Ah, pero Petión exige dos cosas. En primer lugar, que una de las consignas fundamentales en ese proceso de independencia independentista fuera cuál, la liberación de los esclavos. ¿Y por qué no podía ser de otra manera? Haití no podía permitir apoyar a alguien que no liberara a los esclavos. Ellos venían de la liberación de la esclavitud en Haití, por supuesto. Y la segunda, ¿esa condición cuál era? La segunda era que todos aquellos que estaban ahí en Haití, incorporados en la lucha, reconocieran nada más y nada menos que el mando de Simón Bolívar como el jefe del movimiento y el proceso independentista. Bueno, de ahí nació, de ese esfuerzo van a ser nada más y nada menos que todo lo que se hizo luego en el año 16, las dos expediciones que van a partir justamente desde Haití para justamente volver. Y que vamos a decir, esta tercera, como decimos aquí en Venezuela, la tercera es la vencida. Logra de alguna manera prender con el proceso constituyente que se va a producir después del año 16, en justamente nada más y nada menos que en Guayana, cuando Bolívar, junto a todos estos caídos caudillos orientales, van a hacer un esfuerzo tremendo, encabezado incluso por Piar, por la liberación de Guayana, y logran de ahí hacer un asiento. Ahora, cuando yo te digo el cómo y el cuándo, porque es que ya en el año 19, ahí pasan cosas, mi amor. ¿Qué es lo que pasa? Lo que va a pasar definitivamente es que la fuerza que se va a conformar para combatir a los realistas ya no es la misma. En esa fuerza estaban incorporados sectores de la población, y estaban incorporados no como soldados, sino como Estado Mayor, que ya no eran nada más los blancos criollos, perdón, aquellos caudillos orientales, no. En ese Estado Mayor estaba el pueblo, ya no estaban personas como los blancos, criollos y mantuanos. Ahí tú tienes ahí a Juan José Rondón, un mulato, a Leonardo Infante, un otro mulato, oficiales, por Dios. Y hasta incluso lo que parecía increíble, tenía a Boriene con sus rayas.
0: Mujeres, además, también.
1: Mujeres, o sea, es decir, es una fuerza militar multiestamental que rompe con ese clásico del caudillaje y se convierte en una fuerza con una doctrina que asume la experiencia extraordinaria de los componentes de esa fuerza, de 300 de aborígenes, de mulatos, de mestizos, de aquellos incluso que lucharon al lado de, bueno, de, como todos sabemos, de Boves, que van a ser acaudillados, digamos, dirigidos por Páez, que tenían una experiencia de combate en materia táctica y operacional, una forma de combatir, que van a contribuir con la construcción de una doctrina militar que, sin la menor duda, los realistas nunca lograron comprender a partir de 1819. Bolívar rompe en ese proceso, va a romper con todos los prejuicios. Así son los procesos. Así son los procesos que van transformando a su vanguardia. Lo van transformando justamente y la van adaptando a las necesidades que de alguna manera a los elementos fundamentales, lo que va a fundamentar los procesos de transformación.
0: ¿Qué es lo que se está viviendo en ese momento, obviamente?
1: Pareciera ser, ¿de qué época estamos hablando?
0: Exactamente.
1: Porque entonces vemos...
0: No lo sé ya, pero como estamos en ese ejercicio,
1: pero es que
0: del devenir, ¿verdad?
1: Entonces, hay cosas que cuando nosotros hablamos...
0: No, yo lo que quería era que...
1: De la carta de más, que tenemos que hablar de la significación.
0: Tenemos hasta las 55, me está diciendo Francisco.
1: Ajá, que vamos a...
0: Entonces... resumir un poco lo que usted ha dicho, ¿no? Una crítica de un diagnóstico profundo de la derrota, también la crítica al dominio español.
1: Pero también el llamado a la unidad. Mira, el llamado
0: y
1: que
0: el
1: hace,
0: llamado a la unidad.
1: El llamado a la unidad. Perfecto. Que hace en esa carta Bolívar. La unidad de los
0: pero
1: libertarios.
0: Pero
1: fíjate
0: la crítica,
1: ¿no?
0: Además al reino de España, ¿no? La opresión, los abusos, eso usted lo ha explicado en otros programas, de verdad, buena...
1: Es que esa carta desnuda la crueldad, desnuda la imposición bestial, para decirlo de alguna manera, del reino de España, que bueno, que no era cónsono, que incluso con los seres humanos, decía Bolívar. Bueno, pero en definitiva, por supuesto, es una carta que hay que decirlo. ¿Cómo logra él hacer un diagnóstico del presente y del posible futuro de las naciones suramericanas que de alguna manera no asumieran los procesos de transformación?
0: Ajá, profesor, pero déjeme hacerle la pregunta.
1: Adelante.
0: ¿Cuál es la vigencia que tiene esa carta en este momento?
1: Ah, bueno, usted quiere que vayamos primero a la propaganda, o mejor dicho, vamos...
0: No, porque vamos hasta las 55, me dice Francisco.
1: Ah, bueno, entonces, ¿quiere que lo diga de una vez?
0: De una vez.
1: ¿Cuál es su significación? En primer lugar, la persistencia. En segundo lugar, la unidad. La unidad de la fuerza, solamente la unidad. Como justamente lo evidencia lo que va a suceder, nada más y nada menos, en el proceso posterior a la presentación de esa carta. Es que la carta, yo acabo de decirlo, tiene elementos, si lo vemos desde el punto de vista académico, elementos de antropología, sociología, ciencias políticas, geopolíticas, que algunos dicen que, por supuesto, como disciplina científica no existían, pero sin duda... Es una carta que establece el rumbo, establece, yo digo, elementos ontológicos. Cuando te dicen, nosotros no somos...
0: Y de nuestro propio lenguaje.
1: Nosotros no somos europeos. Nosotros no somos, está diciendo. No somos, por supuesto, no somos africanos. Uh-huh. Pero tampoco somos aborígenes, ¿qué somos? Somos la mezcla. Somos otro, somos un nuevo género humano. ¿Tú sabes cómo llama ese somos? Esa es la postura ontológica de que somos una cultura ni mejor ni peor, solo que diferente. Y eso es lo que nos hace. Nuestro americano no es cualquier América, como le dice Alain Rouquier o Darcy Ribeiro, de las tres Américas. Nosotros somos una cultura diferente, por supuesto, a la América del Norte. Porque la América del Norte, como lo dicen ellos, estos mismos son una sociedad trasplantada de los valores propios del mundo anglosajón. Nosotros no somos eso.
0: Y de una división, por cierto, religiosa.
1: Pero claro, entonces nosotros somos el producto de la combinación. Uno lo puede decir con sangre, sudor y lágrimas, de tres agrupaciones humanas que se amalgamaron para hacer eso que somos en la actualidad. Y que somos en la actualidad aquella de cuando se produce el primer reventón de ese 19 de 1810, que en el cual es toda una sociedad amalgamada que va a conformarse y va a surgir a partir de allí, va a ser lo que, el proyecto esto, que es lo que somos. porque los proyectos no son un espacio territorial, son, sí, es territorio, pero es un proyecto humano, de un territorio con una agrupación humana que coincide en una forma de mirar el mundo, de mirar la realidad. Eso es lo que Bolívar entiende con forma, y que, bueno, sin la menor, sin la menor duda, son las enormes contribuciones para una teoría.
0: ¿Qué elementos que ya abordamos, que usted lo abordó y que acabamos de resumirlo, de la Carta de Jamaica, es vital en este momento de nuestra República Bolivariana de Venezuela?
1: Mira, yo digo que hay dos elementos fundamentales. El primero de ellos, o tres, es la enorme resiliencia de un pueblo que se niega a sucumbir de alguna manera para poner en peligro su existencia como somos, como ese somos, como esa experiencia nueva, esa experiencia civilizatoria. Eso en primer lugar, que Bolívar ahí, y sobre todo ese canto a la unidad, ese canto permanente de Bolívar, porque lo estaba sufriendo, estaba viviendo la desunión, estaba viviendo cómo se producían fracturas en el movimiento independentista.
0: Es que ahorita tenemos orientales.
1: Claro. No, bueno, yo no voy a decir que son orientales, no, claro. Pero bueno, claro que sí, porque nosotros...
0: Nuestros usuarios nos entienden.
1: Sí, no, aparecen
0: fracturas. Estamos hablando de los procesos históricos, ¿no?
1: Pero sin la menor duda, la unidad de la fuerza,
0: o sea, hay gente del pueblo que apuesta por la desunión, y nosotros debemos apostar es por la unión. Bueno no solamente la carta nos los indica, nos los indica el espíritu que llevó a Bolívar hasta 1830.
1: En medio de las dificultades, de las enormes dificultades de Bolívar en 1815, es una imprecación lo que está diciendo en la carta. Habla de la unidad como elemento fundamental. Bueno, es que Bolívar incluso en su lecho de muerte, si mi muerte contribuye a que cesen los partidos y se consolide la unión, yo vale tranquilo al sepulcro, nada más y nada menos. Es la unidad, porque Bolívar decía, y con toda razón, que uno de los objetivos, del enemigo, era la desunión, la fractura, que es indispensable de los enemigos de cualquier nación para poder someterla. Y eso ha sido la historia, no solo de Venezuela, por cierto, la historia mundial. Es la historia de la división de los pueblos, dividirlos para poderlos vencer. Quizás nosotros, durante el proceso de independencia, es el ejemplo más evidente de cómo la unión preñó justamente la república. La preñó y la parió, parió la república y parió la independencia, la cual hemos tenido a lo largo de ese periodo republicano la necesidad de defenderla permanentemente, tan golpeada muchas veces por las circunstancias geopolíticas mundiales como lo estamos en la actualidad. Y por supuesto,
0: y por eso que fue también de uno de los mayores bolivarianos que ha sido el comandante Hugo Chávez, lo decía todos los días.
1: Claro.
0: Cada vez que podía decía unidad, ¿verdad? De todas las fuerzas revolucionarias. Creo que esto es esencial.
1: Unidad en el momento, del pueblo.
0: Lo dijo el presidente Nicolás Maduro y lo dice la presidenta Delcy Rodríguez. Unidad en este momento de grandes desafíos.
1: Bueno, dice la canción que el pueblo unido jamás será vencido. Y eso es absolutamente cierto. Si no, no pudiéramos entender. Yo le decía a un estimado alumno general, por cierto, que me decía, bueno, el asunto de que, bueno, que somos, sí, el pueblo unido, la pero canción, frente a las circunstancias la internacionales, en las cuales, bueno, nosotros nos vemos como, bueno, nosotros somos un pueblo de 30 millones de habitantes apenas, de casi 1 millón de kilómetros cuadrados, frente a enemigos poderosos. Bueno, yo debo decir lo siguiente, cómo la unidad se manifiesta. No existen razones, desde el punto de vista de esa lógica determinista, para que aquí en Venezuela haya nacido la independencia del continente americano. En primer lugar, porque bueno, nosotros, bueno, apenas éramos un pueblo de 800.000 habitantes, ni siquiera éramos un virreinato, éramos apenas una capitanía general, pero sin embargo desde aquí surgió ese enorme esfuerzo que costó, bueno, por supuesto, más de la mitad de la población, la vida de la población, de nuestra población. Pero de aquí nació la independencia, que se selló ese 9 de diciembre de 1824 con la batalla de Ayacucho. Fue un esfuerzo tenaz, un esfuerzo unitario, un esfuerzo de construcción de pensamiento, donde nos juntamos todos para combinar justamente una forma de lucha que nunca el enemigo, el reino de España en este caso, ese caballero Pablo Morillo, logró entender, y por esa razón logramos justamente derrotar al enemigo. Lo decía Pablo Morillo, no los comprendo, mi rey, no los entiendo, no sé cómo hacen ellos para tener logística, cómo hacen ellos para aplicar inteligencia, cómo luchan, no podían comprenderlo y por eso los derrotamos. Por eso el pueblo vietnamita, quien hace algunos minutos estuvimos viendo junto a la presidenta encargada de ese Rodríguez, vemos, eso es uno de los grandes ejemplos. El pueblo vietnamita, que no tenía ni aviones, que no tenía ni siquiera un armamento sofisticado, logró derrotar un enemigo mucho más poderoso. Es decir, era un pueblo, fue un pueblo unido también, unificado, que logró luchar y derrotar de manera contundente y lograr justamente la libertad para conquistar justamente el bienestar de su pueblo y de su población. Creo que dos elementos fundamentales allí entonces, la resistencia, la unidad, y seguramente la unidad, pero la unidad del pueblo, la unidad con conciencia, no es la unidad para hacer una fiesta, es la unidad para eso, para la defensa de la patria, para la defensa de la patria,
0: de nuestra nación.
1: Eso es.
0: Exactamente. En este momento.
1: Y entonces eso es significado.
0: Fuerzas y reales, ¿no? Inclusive ya no a caballo, sino en algoritmos.
1: Sí, exactamente. Hasta en eso, sobre todo en eso. Fíjate un detalle, yo invito a quienes me escuchan que no hagan un ejercicio académico de la Carta de Jamaica. No, no. Ustedes buscan, como dicen los chamos ahora, googleenlo. Búsquense la Carta de Jamaica. Mire, ustedes se hacen un cafecito y se sientan y la empiezan a leer, imaginándose hacer un traslado a la época para que puedan comprenderlo.
0: Pero lo que intentamos, el ejercicio lo intentamos hacer aquí, solo que muy poco tiempo, profesor. Gracias por estar aquí,
1: no,
0: profesor Henry.
1: Estamos a la orden.
0: Navas Nieves, doctor en historia y doctor en seguridad de la nación, y también lleva un espectacular maestría de historia militar de nuestro país. Gracias a Francisco Díaz, quien está en los controles. Gracias a Ibemar Jiménez y a Joseito Blanco, que está en la Radio del Sur, que retransmite Pulso Geopolítico. Se despide Nieves Valdés, hasta el próximo lunes.
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0: ante una crisis, ante un vaporón, frente a un problema social, nosotros reaccionamos como lo que somos, venezolanos de pura cepa.
1: Namaste.
2: Konnichiwa.
3: Hey.
2: Annyeong.
4: Anche.
5: Ahoy.
6: Ni hao.
7: Hola.
8: A diferencia de muchos países del mundo, nosotros en Venezuela siempre le hemos abierto las puertas a quien quiera venir a compartir la vida. La mejor prueba la arrojan las cifras. Tenemos una población cercana a los 28.600.000 habitantes, de los cuales el 43% son personas que han venido de otras partes del planeta. Pero eso no es nada nuevo. De origen, cuando apenas éramos una capitanía general, hace 500 años, gran parte de nuestra población era o extranjera o hijos de extranjeros. La mezcla de colores en cada hogar va desde el negro hasta el blanco leche, pasando por numerosos matices de pigmentación. Por eso jamás le hemos puesto mala cara a ninguna persona venida de afuera. Y eso nos convierte en una nación de alegría y aceptación. Quien llega a esta tierra se siente de inmediato en casa, y a la mayoría le cuesta pensar en irse de este paraíso tropical, donde no solo es cálido el clima, sino todos los que habitamos en este hermoso país. Somos un pueblo cálido y afectuoso, porque somos
0: venezolanos de pura cepa. Producción, libreto y locución, María José Ramírez y Carlos Abarce. 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
15: Amigas, amigos, sean todos bienvenidos y bienvenidas a la presente emisión del noticiero Voces del Sur. Les saluda Carlos Eduardo Piñango en nombre de Nieves Valdés en la presidencia de la Radio del Sur, en la gerencia de contenidos Tamar Sánchez, en la jefatura de prensa Denis Ramírez, en la producción de este espacio José Ruiz, Zeneiza Cisneros, Hernán Freites, Julio Villamizar y Alexander Vargas Miranda. Al control técnico digital me acompaña Williams Golindano.
14: Titulares.
15: Presidenta encargada de Venezuela entrega 440 viviendas rehabilitadas en Caracas. Gobierno de Cuba rinde homenaje a los cuerpos de seguridad de la nación. Justicia española abre investigación sobre la entrada masiva de migrantes a Ceuta. Ciencia y tecnología. Gobernación del Estado Miranda en Venezuela instala Gabinete Territorial de Ciencia y Tecnología. En deportes, Juegos Panamericanos y Parapanamericanos servirán para clasificar a los Juegos Olímpicos Los Ángeles 2028. Y en materia cultural, en Venezuela inicia ensayo para alcanzar el nuevo récord Guinness de la banda de marcha más grande del mundo.
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15: Amigas, amigos, la presidenta encargada de la República Bolivariana de Venezuela, Delcy Rodríguez, realizó la entrega de 440 viviendas rehabilitadas en Caracas a las familias que fueron afectadas por el doblete sísmico del pasado 24 de junio. La mandataria encargada, Delcy Rodríguez, resaltó que entregaron rehabilitadas o rehabilitados tres edificios del sector Ruperto Lugo en Catia, en el que más de 1,000 familias han sido favorecidas con el regreso a sus hogares. Escuchemos, lunes 7 de septiembre, 2 de la tarde, 30 minutos.
16: Vinimos acá junto a la comunidad, hoy que estamos entregando tres edificios rehabilitados. Habían personas que se tuvieron que ir de sus apartamentos, bueno, 219 apartamentos intervenidos para que más de 1,100 personas regresen a sus hogares. Esa es la mayor felicidad que podemos tener nosotros. Cuando ustedes regresan a su casa, cuando entregamos una vivienda a quienes están en el campamento, esa es nuestra felicidad. Porque sé lo doloroso que ha sido para nuestro pueblo, lo que hemos padecido y sufrido con el doble terremoto del 24 de junio. Y me complace aún más estar entregando financiamiento a 35 condominios, porque sé que casi 14,000 personas se van a beneficiar de este financiamiento.
15: La dignataria encargada, Delcy Rodríguez, enfatizó que es necesaria la unidad nacional para acompañar al pueblo y lavarle o llevarle felicidad. Escuchemos, 2 de la tarde, 30 minutos, lunes 7 de septiembre.
16: En conjunto, este es un trabajo en conjunto, en unión nacional. Aquí no se trata de política, de partido, se trata de estar junto al pueblo con su dolor, con sus necesidades, con sus aspiraciones, con sus sueños. Tenemos sueños también que realizar. Así que felicitaciones a quienes están siendo beneficiados, tanto por el Plan Venezuela Renace, como por el plan de financiamiento para las juntas de condominio. Nosotros seguimos trabajando. Por allá anda, pronto lo veremos, al presidente del Estado Mayor Conjunto buscando casas para construir lo más rápido posible. Estamos construyendo en tiempo récord para que nuestros hermanos y hermanas que están en los campamentos puedan ser beneficiados muy pronto y tener un hogar nuevamente junto a sus hijos, los padres, los abuelos, y podamos abrazarnos en familia. Esa es nuestra mayor satisfacción.
15: Amigas, amigos, cabe destacar que con esta entrega de viviendas, el gobierno bolivariano ha garantizado un total de 1,476 hogares para toda la población afectada por el doble terremoto. Y la presidenta encargada de la República Bolivariana de Venezuela, Delcy Rodríguez, despidió al embajador de la República Socialista de Vietnam, Vu Trung My, durante un acto diplomático y protocolar desde el Palacio de Miraflores, luego de su visita al país. La mandataria encargada de Venezuela, Delcy Rodríguez, anunció que ambos países se encuentran en negociaciones sobre al menos unos 30 acuerdos para seguir fortaleciendo su relación en diversas áreas. Escuchemos, 3 de la tarde, 30 minutos, lunes 7 de septiembre.
16: Hoy estamos despidiendo a un embajador que supo estrechar los lazos de amistad, de cooperación, de cercanía entre nuestros países. No solo la relación gobierno a gobierno, sino la relación entre nuestros parlamentos y entre nuestros partidos. Y eso es algo que ha abonado en que expandamos nuestra relación. Venezuela y Vietnam tenemos relaciones históricas, tenemos un cúmulo de acuerdos de los cuales 51 están vigentes, pero, embajador, estamos ya en negociación de más de 3 decenas de acuerdos para que en la comisión mixta que deberíamos celebrar podamos seguir abonando los espacios de cooperación en energía, agricultura muy importante, donde hemos hecho avances destacados en el área de la siembra del arroz, también en el área de las telecomunicaciones, cultura. Son espacios donde los países, nuestros países, un país de Sudamérica y un país de Asia, estrechan relaciones para el beneficio de ambos pueblos.
15: Por su parte, el embajador de la República Socialista de Vietnam, Vu Trung My, resaltó que las relaciones de amistad entre las dos naciones se están profundizando en beneficio y bienestar de ambos pueblos. Escuchemos, 3 de la tarde, 30 minutos, lunes 7 de septiembre.
17: Estimada presidenta encargada, de verdad me siento muy y satisfecho por este durante este largo de este tiempo, las relaciones entre Venezuela y Vietnam sigue profundizando. Y estoy convencido, debajo su dirección, estas bellas relaciones, de las relaciones de amistad tradicional y asociación integral Vietnam-Venezuela, van a cosechar muchos, muchos éxitos por el beneficio de nuestros pueblos. Como han expresado en muchas ocasiones el generalísimo Francisco Miranda, lograr el bienestar para la patria de la cúpula de la felicidad humana es nuestra deuda. Trabajar, estoy convencido, a donde quiera esté yo, para seguir fortaleciendo esa sagrada y bella relación de amistad entre Vietnam y Venezuela.
15: Amigas, amigos, durante la acostumbrada rueda de prensa del Partido Socialista Unido de Venezuela, el secretario general nacional de la tolda política, Diosdado Cabello, explicó que mediante nuevos acuerdos se abre el camino a inversiones que responderán directamente a los intereses de la nación bolivariana. Escuchemos, 4 de la tarde, lunes 7 de septiembre.
18: Bueno, cuando nuestra presidenta habló sobre este tema, habló de las sanciones, habló de las medidas que todavía sobre nuestro país existen. Porque una cosa es que una empresa tenga que venir a Venezuela y pasar una serie de trámites y no pueda hacerlo porque simplemente no pasó esos trámites, cuando pudiera venir a Venezuela libremente sin ningún inconveniente. Venezuela, un país que ha sido siempre, mientras mantuvimos una relación, hemos sido un socio confiable para el mundo entero, para el mundo entero. En medio de este acuerdo se abren esas puertas. No depende de nosotros, pero se abren esas puertas para que esa inversión de que se habla de más de 100 mil millones de dólares pueda ser manejada, trabajada de acuerdo a los intereses de Venezuela.
15: El dirigente político del PSUV, Diosdado Cabello, resaltó las reuniones permanentes, asambleas que mantienen las bases de la militancia con el objetivo de revisar las propuestas de cara a la consulta popular nacional, prevista para el venidero 18 de octubre del presente año. Escuchemos, lunes 7 de septiembre, 4 de la tarde.
18: Impresionante la cantidad de reuniones que se hicieron, porque de aquí salimos a la reunión estatal, a las reuniones municipales, a las reuniones comunales y al despliegue. Como dicen por ahí, medio guarinaí. Toda Venezuela movilizada en reunión permanente. en asambleas permanentes, discutiendo, revisando los temas, por álgidos que sean, que nuestra militancia esté desplegada en conocimiento, preparándonos para la próxima tarea que tenemos, que es la consulta del 18 de octubre. Ya tenemos casi listo todas las vocerías, la renovación de las vocerías, tenemos casi listo el lunes que viene, el próximo lunes termina la postulación de los proyectos y ya estamos casi que completos, con estados que terminaron su tarea hace bastante tiempo.
15: Amigas, amigos, y el general Raúl Castro y el presidente Miguel Díaz-Canel encabezaron en La Habana la conmemoración de los 65 años de la seguridad personal, reafirmando la continuidad revolucionaria. Ceremonia que rinde homenaje a un cuerpo de seguridad creado el 6 de septiembre de 1961 por el comandante Fidel Castro. El reportero Josvani Nowet en el siguiente reporte nos ofrece los detalles. Escuchemos.
19: Con palmadas enérgicas y entre vítores de militares, Raúl Castro reapareció en público para participar en la ceremonia que rinde homenaje a un cuerpo de seguridad creado el 6 de septiembre de 1961 por Fidel y Raúl, cuya misión se enfocó en proteger físicamente a los principales líderes del país caribeño. Raúl se mostró visiblemente emocionado por las muestras de cariño expresadas durante el encuentro en homenaje a una entidad que ha asegurado cada uno de sus pasos. Durante la jornada conmemorativa, el ministro del Interior, Lázaro Alberto Álvarez Casas, leyó una carta de felicitación enviada por Raúl Castro, en la que el líder reconoce la labor de este cuerpo de seguridad, fundado en tiempos desafiantes, con raíces en la lucha revolucionaria comandada por Fidel.
20: La revolución vive días difíciles, bajo la hostilidad del gobierno de los Estados Unidos, que continúa empeñado en desaparecer el ejemplo que es Cuba para el mundo.
19: En la misiva leída, que también rinde tributo a los 32 valientes caídos en Venezuela, en el cumplimiento del deber durante la protección del presidente Nicolás Maduro, el general de ejército subrayó el papel de esta unidad en la defensa del proyecto socialista, alertando sobre la hostilidad de Washington y la crisis económica que atraviesa la isla. El jefe de la Dirección de Seguridad Personal, general de brigada Emir Mesa Corona, entregó un reconocimiento a Raúl Castro por su condición de jefe fundador, al tiempo que destacó que el acto reafirma el heroísmo y la unidad generacional que caracteriza la revolución.
21: Cada década ha dejado su huella, marcada por la agresión de los respectivos gobiernos de los Estados Unidos y por la ideación, planificación, organización e intentos de más de 600 planes de atentado contra nuestro comandante en jefe y el general de ejército, donde el enemigo lo intentó todo.
19: El acto por el aniversario 65 de la Dirección de Seguridad Personal constituye un refuerzo simbólico de la continuidad revolucionaria en un momento de profundas tensiones externas, reafirmando que la estabilidad interna sigue siendo el eje central del proyecto político cubano ante los desafíos actuales.
15: El presidente de Cuba, Miguel Díaz-Canel, exaltó el talante del soldado cubano para la defensa de su nación. Escuchemos.
22: Desde las generaciones fundadoras hasta las más nuevas, se han distinguido por la lealtad, firmeza y valentía, sin flaquear ni un instante ante las circunstancias más duras ni los planes más arteros. Así lo demostraron los 32 héroes caídos en Venezuela el pasado 3 de enero. No les importó el factor sorpresa ni la desproporción en armas y fuerzas con que lo superaba el enemigo. Salieron a combatir y lo hicieron con fiereza y determinación. Ofrecieron una brava y firme resistencia, motivo de admiración hasta para los invasores que no pudieron dejar de reconocerlo. Nuestros 32 hermanos caídos en Venezuela dejaron clara constancia de la estirpe de la que están hechos ustedes, admirables combatientes del MININ y sus hermanos de las Fuerzas Armadas Revolucionarias. Pero sobre todo, enviaron un mensaje claro de cómo actuaríamos millones de cubanos en la defensa de la patria si llegara a ser agredida.
14: Europa y Norteamérica.
15: Amigas, amigos, y la Audiencia Nacional de España anunció la apertura de un expediente sobre la entrada masiva de migrantes a Ceuta desde Marruecos desde los pasados 30 y 31 de julio para constituirla como una supuesta conducta delictiva que atacó la integridad o la integridad territorial del país ibérico. El periodista de Russia Today, Francisco Guaita, informó sobre los enfrentamientos que se han suscitado entre los grupos de migrantes, los ciudadanos de Ceuta y las autoridades españolas. Escuchemos, una de la tarde, lunes 7 de septiembre.
0: El presidente de la ciudad autónoma de Ceuta, Juan Jesús Vivas, ha asegurado este lunes que la ciudad es una olla a presión que está a punto de estallar en cualquier momento. En las últimas semanas ha habido enfrentamientos de forma esporádica entre los inmigrantes irregulares y los ciudadanos ceutíes. Ha habido agresiones a ciudadanos ceutíes musulmanes con aspecto de inmigrantes irregulares y también de forma constante está habiendo ataques y emboscadas por parte de los inmigrantes irregulares a las fuerzas del orden. En la pasada noche del domingo, precisamente, entre 40 y 50 personas apedrearon a guardias civiles y bomberos cuando llegaron a un asentamiento temporal en donde había un incendio. Eso, dicen, se está produciendo de manera constante. Son episodios continuos.
15: El reportero Francisco Guaita señaló que según una encuesta realizada, el 60% de la población de Ceuta rechaza la forma como el presidente de España, Pedro Sánchez, ha manejado la situación de los migrantes. Escuchemos, una de la tarde, lunes 7 de septiembre.
0: La ciudadanía de Ceuta, en su gran parte, se siente abandonada por la falta de soluciones del gobierno central. Este lunes, precisamente, el periódico El País sacaba una encuesta en donde, por un lado, todos los españoles de esa población española, 6 de cada 10, creen que el gobierno de Pedro Sánchez ha gestionado muy mal o mal la crisis en Ceuta. Pero hay otra cuestión también importante en el debate nacional y es precisamente quién es el responsable de esta crisis. Ya hemos escuchado en las últimas semanas que el gobierno de Pedro Sánchez dice que Marruecos no tiene nada que ver. Este lunes el ministro del Interior, Fernando Grande Marlaska, precisamente había desligado al reino alagüita de la crisis de nuevo en Ceuta. Sin embargo, en esta encuesta, el 90% de los españoles culpa a Marruecos de esta crisis. También lo hace la oposición a través de su líder, Núñez Feijóo, que dice que Marruecos ha lanzado este ataque para realmente tener algún tipo de beneficio por parte del gobierno de España.
1: África y Medio Oriente.
15: Y más de 100 palestinos fueron despedidos en Al-Zaitún, en Gaza, tras recuperar sus cuerpos de los escombros en medio del dolor de sus familias. Desde Gaza, la periodista Ude Gassi con los detalles. Escuchemos.
2: En el barrio de Al-Zaitún, este domingo, más de 100 víctimas palestinas han sido despedidas por sus familias, después de haber sido recuperadas de los escombros de 3 viviendas. Para sus allegados, termina así una larga espera, marcada por la incertidumbre y el dolor.
23: Nuestra casa, la de la familia de Malaca, donde vivían unas 70 personas, fue bombardeada el 16 de noviembre de 2023. Eran 2 viviendas, y en ellas vivían prácticamente todos los miembros de nuestra familia. Todas las víctimas eran civiles, alrededor de 14 hombres, y el resto eran mujeres y niños. Ninguno de ellos había hecho nada para merecer lo que ocurrió. En un solo instante, 70 personas murieron y quedaron sepultadas bajo los escombros.
24: Mi esposo y mis hijos murieron. Solo quedamos con vida mi hija y yo. Éramos una familia muy feliz, pero hoy voy a despedir a mis hijos y enterrarlos con mis propias manos. ¿Por qué me los arrebataron? Mis hijos murieron mientras tenían hambre. Mi hija está traumatizada. ¿Quién va a ayudarla a superar esto?
2: La defensa civil ha participado en las labores para localizar y recuperar los cuerpos entre los escombros. Un trabajo que permite ahora a estas familias recuperar los restos de sus seres queridos y darles la despedida y el entierro que durante tanto tiempo esperaron.
23: Estamos hablando de cientos de personas cuyos cuerpos
3: cuerpos han sido recuperados de entre los escombros. Pero todavía hay miles de víctimas. Hay más de 8.000 cuerpos que permanecen bajo los escombros de los edificios destruidos en Gaza y que necesitan ser recuperados. Por eso estamos ante una verdadera catástrofe. Con los recursos limitados de los que disponemos actualmente, no es posible recuperar a todas las víctimas.
2: La procesión recorrió las calles de Al-Zaitún antes de trasladar los cuerpos al cementerio Al-Ma'madani. Una despedida colectiva que vuelve a mostrar que detrás de cada cuerpo hay una familia, una historia y seres queridos que aún esperan poder cerrar sus heridas.
4: Asia y Oceanía.
15: Amigas, amigos, en Indonesia la erupción del volcán Anak Krakatoa dejó vuelos suspendidos en el aeropuerto internacional de Yakarta y ha provocado cancelaciones y retrasos en otros aeródromos con unos 270 mil pasajeros afectados. El corresponsal de Telesur, Ángel Santa Cruz, indicó que las autoridades habilitaron 6 aeropuertos alternativos, además de flexibilizar temporalmente las normas migratorias para los viajeros extranjeros. Escuchemos, 12:15 minutos de la tarde, lunes 7 de septiembre.
5: La erupción del volcán Anak Krakatoa obligó hoy al cierre temporal de 8 aeropuertos en Indonesia, incluido el internacional Soekarno Hatta de Yakarta, con la cancelación o desvío de más de 1.500 vuelos. Las autoridades de aviación civil informaron que la suspensión de operaciones se mantendrá hasta esta noche, mientras continúan las emisiones de ceniza que alcanzan alturas superiores a los 10.000 metros y se extienden sobre Java y Sumatra. Entre los vuelos cancelados figuran conexiones internacionales hacia Japón, Singapur y Malasia, y la afectación repercute aproximadamente la agenda a unos 170.000 pasajeros. El Centro de Vulcanología de Indonesia reportó que el Anak Krakatoa permanece en su actividad desde el viernes anterior, con explosiones audibles a cientos de kilómetros y columnas de humo visibles desde la capital. El gobierno anunció medidas adicionales como el uso de tecnologías de inducción de lluvia para dispersar las cenizas y recordó que el volcán, conocido como Hijo de Krakatoa, se formó tras la histórica erupción de 1883 que dejó más de 36.000 personas desaparecidas.
4: Ciencia y tecnología.
15: Amigas, amigos, iniciamos en Ciencia y Tecnología en su noticiero Voces del Sur, informándoles que el Gabinete Territorial de Ciencia y Tecnología del Estado Miranda fue instalado con el fin de articular políticas públicas e impulsar el Plan Nacional de Ciencia, Tecnología y Cultura de la Innovación. El presidente del Instituto de Ingeniería de Venezuela, Francisco Durán, explicó las funciones que cumplen o que cumplen quienes participan en la conformación de este gabinete. Escuchemos, 12 del mediodía, lunes 7 de septiembre.
6: El Gabinete Territorial es un espacio formal coordinado por el presidente de la Fundación de Ciencia y Tecnología del Estado Miranda, Fundaciete Miranda, en coordinación con la Secretaría de Ciencia y Tecnología de la Gobernación. Diríamos, articula allí con los diversos actores científicos y tecnológicos del Estado, valga decir, centros de investigación, universidades, productores, poder popular y todos los que tienen que ver con la promoción, desarrollo y ejecución de las políticas, planes y proyectos de ciencia y tecnología.
15: Por su parte, el presidente de la Fundación Miranda, Luis La Rosa, señaló los diferentes acuerdos que fueron firmados entre los actores participantes en este gabinete territorial. Escuchemos, lunes 7 de septiembre, 12 del mediodía.
8: Bueno, el día de hoy celebramos el gabinete de este mes inicial con todos los entes adscritos del Ministerio del Poder Popular para la Ciencia y Tecnología, la gobernación, las alcaldías, en este caso invitados especiales que son las UPT del Estado Miranda, cuadrando agenda de acción territorial para, bueno, impulsar las políticas de ciencia y tecnología en el Estado. Se hablaron unos acuerdos muy importantes, la instalación de las salas de ciencias por municipio. Se habló también la ruta de acompañamiento de las unidades politécnicas del Estado. También se acordó y se dio el balance del plan vacacional de ciencia y tecnología. Se habló también de construir métodos para el semillero científico universitario y también conversando sobre el apoyo a la inventiva, la investigación y el desarrollo del Estado, bueno, a través de los proyectos de los estadales, de los innovadores, de los entes, de las instituciones, de las universidades.
15: La secretaria de Ciencia y Tecnología de la Gobernación del Estado Miranda, María Marcano, anunció que prontamente se realizará la instalación del Consejo Científico de Miranda y explicó su finalidad. Escuchemos, 12 del mediodía, lunes 7 de septiembre.
7: Próximamente estaremos instalando el Consejo Científico de Miranda, un espacio que se va a encargar de atender la política pública de ciencia y tecnología en el Estado, entendiendo que todas estas organizaciones que estaban el día de hoy van a tener agenda complementaria dentro del Consejo Científico, y eso nos va a permitir territorializar un poco más la política de ciencia y tecnología en el Estado Miranda.
15: Cabe destacar que durante la jornada se abordaron acciones clave como la creación del Banco de Proyectos, el impulso de Incuba Plus, el acompañamiento al semillero científico universitario y la instalación de salas de ciencias en los municipios.
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15: Amigas, amigos, iniciamos Deportes en su noticiero Voces del Sur. El comité organizador de los Juegos Olímpicos anunció que los Juegos Panamericanos y Parapanamericanos de Lima 2027 servirán como trampolín de clasificación para la justa olímpica que se llevará a cabo en Los Ángeles en 2028. El periodista deportivo de Telesur, Enrique Guevara, informó que 20 disciplinas panamericanas y 14 parapanamericanas servirán para que los atletas obtengan la clasificación directa a los Juegos Olímpicos. Escuchemos. 1:30 p.m, lunes 7 de septiembre.
10: Los Juegos Parapanamericanos y los Panamericanos de Lima 2027 darán cupos directos para los Juegos Olímpicos de Los Ángeles 2028. Y es que un total de 20 deportes panamericanos y 14 parapanamericanos otorgarán entonces boletos directos a la cita olímpica de Los Ángeles. Y es que esta noticia fue confirmada por el comité organizador del evento. Atención, porque no son todas las disciplinas. Eso sí, los deportes que van a otorgar esos cupos de manera directa, por ejemplo, uno de ellos es el tiro con arco, el atletismo, el bádminton, el balonmano, el boxeo, el ciclismo y deportes acuáticos. Por otro lado, los atletas parapanamericanos buscarán su pase, por ejemplo, en el fútbol para ciegos, en el ciclismo, en el rugby, en sillas de rueda y para natación, entre otras disciplinas. La cita panamericana se llevará a cabo, recordemos, del 23 de julio al 8 de agosto, donde participarán más de 6.000 atletas de 41 países en 38 deportes. Seguidamente, los Juegos Parapanamericanos se van a disputar del 20 al 29 de agosto con la presencia de 1.000 deportistas de 34 países.
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15: Amigas, amigos, y en materia cultural, con el objetivo de alcanzar un nuevo récord Guinness el 29 de noviembre, un total de 9 bandas de marcha conformadas por más de 18.000 jóvenes de diversos estados del país se congregarán o se congregaron en el Paseo Los Próceres en Caracas para realizar un ensayo y maqueta de su próxima participación. El ministro del Poder Popular para la Cultura, Alejandro López, hizo un llamado a toda la juventud amante de la música para que participe en este evento. Escuchemos. 1:00 p.m, lunes 7 de septiembre.
11: Nos encontramos acá en el Paseo de los Próceres, acompañando una iniciativa con el Ministerio del Poder Popular para la Juventud. Estamos en un primer ensayo, un récord Guinness que anima a la juventud, a la música, a la creación. Así que invitamos a todas y a todos los jóvenes del país a integrarse, informarse y, bueno, participar en este hermoso récord.
15: Por su parte, el ministro del Poder Popular para la Juventud, de Sergio Lotártaro, destacó que el objetivo principal de este evento es superar la marca actual establecida por Japón. Escuchemos. Lunes 7 de septiembre, 1:00 p.m.
12: Un récord que tiene Japón en este momento, pero nosotros tenemos la convicción que en nuestro país, desde Venezuela, tenemos los mejores bandistas, la mejor juventud, para que hacer y cumplir este sueño que tienen cada uno de estos muchachos.
15: El presidente de la Fundación Bandas de Marcha de Venezuela, Manuel Rosas, enfatizó que la meta con este evento es alcanzar el nuevo récord de la banda de marcha más grande del mundo. Escuchemos. 1:00 p.m, lunes 7 de septiembre.
25: Estamos haciendo presencia 9 bandas de varios estados para poder hacer unas maquetas para llevar a cabo lo que va a ser un hito en nuestro país, que va a ser el récord Guinness de la banda de marcha más grande del mundo. Más de 18.000 jóvenes van a estar desfilando por este paseo coordinadamente, musicalmente, con un tema icónico de nuestro país, para poder llevar nuevamente a Venezuela a lo más alto.
15: Amigas, amigos, así finalizamos esta emisión del noticiero Voces del Sur. Estuvimos trabajando para ustedes al control técnico digital, Williams Golindano. En la producción de este espacio, José Ruiz, Neysa Cisneros, Hernán Freites, Julio Villamizar y Alexander Vargas Miranda. En la jefatura del Departamento de Prensa, Denis Ramírez. En la gerencia de contenidos, Tomás Sánchez. En la presidencia de la Radio del Sur, Nieves Valdés. Les narró Carlos Eduardo Piñango, 1-8-97. 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
26: 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El plan también contempla el desarrollo de espacios públicos integrales, con parques, escuelas, ambulatorios y áreas de encuentro que fortalezcan la vida en comunidad. El Plan Venezuela Renace es un programa especial del Gobierno Nacional, liderado por la presidenta encargada Delcy Rodríguez, activado en julio de 2026 para atender la recuperación de infraestructuras, viviendas y servicios públicos afectados por el doblete sísmico del 24 de junio de 2026.
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0: nosotros reaccionamos como lo que somos, venezolanos de puras cepas.
1: Algunos amargaditos hasta dicen que nosotros somos unos pasados. Pero lo cierto es que si algo nos caracteriza, es nuestra capacidad para compartir, en lo bueno y en lo malo, lo mucho o lo poco que tenemos. Tanto es así que mientras en los países mal llamados desarrollados, la terapia es una profesión en crecimiento, nosotros tenemos amigas y amigos, y siempre estamos dispuestos a escuchar al otro y apoyarlo para sacarlo del atolladero emocional. En Venezuela tenemos 4 psicólogos por cada 100.000 habitantes, una cifra realmente baja. Y es que nuestro hombro siempre está listo para servir de punto de apoyo. Y la familia, por mucho chisme, así como dimes y diretes, siempre tiene la puerta abierta para reunirnos a compartir y apoyarnos cuando tenemos algún problema. Esa capacidad de comprensión y amistad nos lleva a tratar de resolver las cosas por la vía del diálogo. Una actitud, un comportamiento que hace que un venezolano destaque donde esté. Y siempre terminamos diciendo, bueno, si vamos a tomar una decisión, votemos, porque es mejor llegar a un acuerdo para poder avanzar juntos. Somos un pueblo amigable, porque somos...
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7: Con la fuerza de la unión y el corazón de un país, Venezuela renace. Delcy Rodríguez, presidenta encargada de la República Bolivariana de Venezuela.
8: Vinimos acá junto a la comunidad, estamos entregando 3 edificios rehabilitados. Habían personas que se tuvieron que ir de sus apartamentos, bueno, 219 apartamentos intervenidos para que más de 1.100 personas regresen a sus hogares. Esa es la mayor felicidad que podemos tener nosotros. Cuando ustedes regresan a su casa, cuando entregamos una vivienda a quienes están en el campamento, esa es nuestra felicidad, porque sé lo doloroso que ha sido para nuestro pueblo, lo que hemos padecido y sufrido con el doble terremoto del 24 de junio. Y me complace aún más estar entregando financiamiento a 35 condominios, porque sé que casi 14.000 personas se van a beneficiar de este financiamiento.
7: Delcy Rodríguez, presidenta encargada de la República Bolivariana de Venezuela.
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0: ¿Qué tal, comunidad de Rompiendo Fronteras? Qué bueno que nos sintonizan a esta hora. Le habla Geraldina Colotti, listos para compartir un tiempo de análisis incisivo, memoria histórica y geopolítica sin rodeo.
1: Así es, Geraldina. Y de este lado del micrófono, su servidor y amigo Eduardo Medina, listo para desmontar los relatos oficiales y poner sobre la mesa las verdades que los grandes centros de poder prefieren callar.
0: Antes de entrar en materia, queremos agradecer y reconocer el esfuerzo colectivo que hace posible este puente comunicacional. Un abrazo a nuestra querida licenciada Nieve Valdés, presidenta de la Radio del Sur, y a la licenciada Tamar Sánchez, directora de contenido.
1: Asimismo, nuestro reconocimiento al jefe de programación Samuel Romero y a quienes manejan los controles con precisión milimétrica, Alexandra Guevara y José Blanco.
0: Con todo el equipo de la Radio del Sur, arrancamos este bloque de análisis y combate.

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3: Ildefonso Palemón Hernández Silva es un destacado maestro, investigador y promotor de la educación intercultural en México. Con formación en Economía Agrícola por la Universidad Autónoma Chapingo, ha sido rector de la Universidad Intercultural Maya de Quintana Roo y actualmente es docente en la Universidad Nacional Rosario Castellanos. Además de su labor académica, destaca como un activo defensor de la soberanía educativa y los derechos de los pueblos originarios, participando en espacios como el Rompiendo Fronteras y la Internacional Antifascista de Educación.
4: Maestro Ildefonso, México se encuentra en el centro de la mirada geopolítica del continente, en un contexto marcado por la nueva agresividad imperial de Estados Unidos y la articulación de la extrema derecha internacional organizada en torno a plataformas como la Carta de Madrid y sus intentos de desestabilización contra el gobierno mexicano. ¿Cómo analiza la situación actual del país y la firmeza de la soberanía nacional frente a esos embates continentales?
5: Muchas gracias, estimada Geraldina, querido Eduardo, por la oportunidad de estar con ustedes en Rompiendo Fronteras. Un saludo fraterno a toda la audiencia. Cada nación es muy particular y por ello lo valioso de analizar sus circunstancias y el contexto internacional que la influye. En México siempre ha sido y es lugar de interés para los Estados Unidos y no escapa a las pretensiones de la extrema derecha internacional. La historia nos lo muestra muy claramente con la invasión de los vecinos a nuestro país en 1846 y con las injerencias constantes por medio de sus embajadas y de manera oculta. Hemos tenido gobiernos nacionalistas y revolucionarios y hemos tenido gobiernos entreguistas en lo oculto, negando su servilismo en la esfera pública. Por fortuna, desde el sexenio pasado, desde el 2018, hemos tenido un gobierno del pueblo nacionalista y muy claro de la posición independiente del país frente al imperio. Ello ha permitido que no caigamos en el enfrentamiento directo. Tenemos una balanza comercial favorable a México